0: Fue el primer mexicano. Él hizo una exhibición en la Plaza de Toros del Paso, en el norte, pero empezó a pegar mucho en México.
1: En El Paso, Texas.
0: Ajá, ellos empezaron allá. Y el primer empresario también que había sido luchador se llamaba Salvador Luterrot González. Él fue el primero que regresa a México y arma y abre lo que es la arena, Arena Modelo, lo que hoy es la Arena México. ¿Conocen esa empresa?
2: No.
0: Y esta fue la primera empresa mexicana de lucha libre en 1933. Y el primer gran luchador que tuvo mucho pegue fue el Murciélago Velázquez.
1: ¡Murciégalo!
0: El Murciélago Velázquez. Este cuate hizo su imagen. Estaba de moda las películas de Drácula. Y él se hizo pasar y él decía... ¿Y
1: por qué a lo mejor se llamó Draculito? ¿O Draculón?
3: Estaba inspirado ahí.
0: Él tenía personas que decían, no, es que este solamente puede venir en las noches, no puede pelear en el día. Y él entraba al ring con vampiros de adeveras, con murciélagos en una...
1: ¿Cómo
0: en
1: con un, vampiros de adeveras, güey?
0: Con murciélagos en una jaula, y abría la jaula y volaban ahí los murciélagos en el ring.
1: No manches, ¿y el COVID, güey?
3: ¡Qué loco!
0: No, pero estamos hablando...
3: No se los comían.
0: Alrededor de 1910, ya después de la revolución, se hizo muy popular. Incluso sabes que la lucha mexicana es patrimonio cultural intangible de la Ciudad de México. Está considerada ya como un evento muy especial. Y ya sabes, la técnica, los técnicos, que son como los buenos de las películas y los rudos, ¿no? Incluso después de la independencia, mucha gente asimilaba a los técnicos como los soldados de la independencia, y a los rudos como los dueños de las haciendas, los hacendados que eran mala onda y que golpeaban a los esclavos. Y bueno, sí ha tenido una gran trascendencia la lucha, ha sido parte del mexicano, pero hay muchos lugares, por ejemplo, en Japón, hay lucha libre también, que tiene gran cantidad de seguidores.
1: Y que le dicen, ya
3: son panzones.
1: Ya le cerraron los ojitos, güeyes.
0: No, los panzones son otros, los de sumo. Pero hay grandes luchadores japoneses que han venido incluso a México, y bueno, ahí está, siempre hay que disfrutar del espectáculo, ir a gritar, a desahogarte,
3: divertido.
0: Había una muy buena que agarrábamos un grupo de amigos y le gritábamos a un luchador, ¿no? Había uno que se llamaba La Araña, ¿no? Tres veces, araña, araña, y volteaba el cuate así como, araña,
1: ¿y a ti cómo te decían, güey?
0: La papa asesina.
3: El santo del cavernario.
1: El incontinente te decía.

0: Y es un momento sexual, digo sensual.
1: Sí, sí.
0: De nada más y nada menos que con la vieja. La vieja que tiene cuerpo de marrana parada.
1: Te habla madre Jota.
0: No.
1: La otra.
0: La otra vieja. La vieja pelona, este sí está calvo. Nada más y nada menos que la zorra inmunda.
1: Oye, Coyote, échale rápidamente.
0: Sí.
1: Una frase después de que termines de hacer el delicioso. ¿Cómo, güey?
2: No estuvo tanto entonces.
0: Mi amante lo hace más rico. ¡Bah! Puede ser.
1: Ajá,
0: exacto.
1: Tú eres que con alguna que se te haya.
0: Si es que se te hizo.
1: Alguna vez.
3: 20 minutos para el otro.
1: Y este perro. ¡Tú, corriente!
0: ¡Talán, güey!
3: Yo, ahí está, no, hombre.
0: Está bien.
1: Usted, madrecita.
2: Qué rico.
0: ¿Cómo?
3: Ay, no, así venga, con ese material que tienes.
0: A ver, ¿cómo?
2: La verdad que sí.
0: ¿Cómo
2: qué
0: es
2: rico.
1: Con eso y... Bueno, ahí les va.
0: Nada, tres ya le van escalando el pescuezo al ganso ahorita.
1: Sí, güey, ¿no? Cállese el hocico.
0: Pero macho. No más con la pura voz de acá.
1: Ahí voy.
3: Hay un calambre.
1: Un calambre. Puede ser.
2: Ese también puede ser, sí.
1: Ahí les va las frases más típicas después del delicioso.
2: Ay.
1: Número uno.
3: Number one, fine.
1: Termina si una de las frases es: disculpa, ¿cómo te llamas?
3: No, la mataste.
1: Número dos, imbécil.
3: Empecé de cuatro, estúpida.
1: ¿Qué sigue?
3: Number three, fine.
1: La siguiente frase es: esta sí está fea, güey. ¿Cuánto te debo, güey?
3: Para uno nomás, no, para el otro no está tan fea.
2: Eso te iba a decir, no para todos.
1: Vámonos con el siguiente.
2: Eso depende.
3: Number two, fine.
1: Esa sí está gacha, güey. Date vuelta, ahora me toca a mí.
3: Nomás para uno está gacha. Nomás para que no le importa el otro. Para... No.
1: Ahí te va la aguja, que ahí te va la inyección. Ahí te va la siguiente inútil.
3: Number one, fine.
1: La siguiente está más light, güey. Y esa le pasa sobre todo a las mujeres. Es, ¿dónde están mis calzones, güey?
0: ¿Dónde aventaste el brasier?
1: La frase típica.
0: Pero bueno, ahorita que regresemos, nos dice más, ¿le parece?
1: ¡No!

0: unos buenos lengüetazos. ¡Vámonos no, con!
1: Cállese. Y el melenazo.
2: ¡24, ya lo dijiste!
0: No, pero tengo más, güey. Tiene más. Invéntale, güey. Como inventas tus historias, dale.
2: No, pero no invento mis historias, fíjese.
0: ¡Ahí te va! ¡El siguiente es! Venga. Cuando te dicen esto, aguas. Dice, ay, perdóname, es que no me aguanté.
1: ¡Oh, my God!
2: Perdón.
0: Perdóname, no me aguanté. ¡Sopas, sopas!
2: No te preocupes.
0: Y el siguiente te dice tu pareja.
2: No, pero sí, se fight.
0: Te dije que me avisaras, güey.
3: La pastilla,
0: aguas,
3: la pastilla.
0: Aguas, aguas. El siguiente, no, hermosa. Estoy así, hasta gacho. Cuando están enamorados, dice, oye, te pregunto algo, pero me respondes con la verdad, por favor. Eso quiere decir.
1: No, eso ya no pinta bien.
0: No, cállate, el hocico. El siguiente.
2: Cuando no la entendía esa.
0: Ponte a investigar.
2: Cuando no, te
0: dile.
3: Cuando te dicen, te amo.
0: Ah, cuando te amo. Sí, esa es otra. Espérate. Sí.
2: Va a tener alguien que no soporta que tengan un sentimiento para él porque todos son un objeto para él.
0: Pues esto sí le ha aplicado. Que ya terminas y luego dices, ¿qué pasó? Dice, no, ya te pedí el Uber.
2: ¿Sabes lo que es una eternidad? El tiempo que pasa entre que terminas con una chava en un hotel y la llevas a su casa. Esa es una eternidad.
3: Okay.
2: Qué asco.
3: Maldita sea.
0: Muy bien. El, otro que les inventen. Vamos con el otro. Ahí te va. La otra es. Seguimos siendo primos, no te confundas.
2: Todo no. Queda en familia.
0: Digo, no sé, ¿verdad? No creo que te metas con algún familiar, güey, o sí.
1: Eso está muy enfermo.
2: ¿Por qué no? O sea, tienes 25 primos, todos bien guapos, ¿por qué los vas a desperdiciar?
1: No, pues si está la calentura sabrosa.
2: ¿De parte de los dos?
1: Sí, sí, pues sí.
0: Puede ser, puede ser. Bueno, esta es la última. Es cuando dices, oye, ¿y este arete de quién es?
1: ¡Hala!
0: Pero es cuando tu esposa te cacha.
1: Agua.
2: O sea, por ejemplo, ahí, a ver, Areje, ¿qué respuesta le darías de forma repentina? Ella, de forma repentina, ve el arete. ¿Qué le dirías?
4: Pues me lo encontré tirado.
0: ¡Ay, en la cama, güey!
2: ¡Ay, perdón!
0: No manches, no, güey.
2: Se pudo haber caído del pantalón. O sea, se lo recogió el pantalón, se lo tiró.
0: Tú,
2: asqueroso reptil.
0: No, no, pues, ¿qué dices? ¿Qué?
2: Pues, puedes decir muchas cosas. No. Te dejaste una vieja loca, o sea.
1: Es tuyo. ¿Es tuyo? No, ¿ya no te acuerdas?
0: A menos de que
2: Es que sabes que hay muchos artes muy contidos como los de Canastita. ¿Cómo le dices que es uno tuyo?
0: Es que no hay explicación, güey. Si no, ya te encuentras algo ahí, ya no, güey.
1: Pues no, pero bueno, siempre está como el esquivar ahí la respuesta, hacerla dudar.
2: ¿Cuál es la respuesta que a ti te haría dudar cuando si le encuentras un arete al papazote? Que te dijera
1: no,
2: que...
1: No, es que ahí ya, sí, yo ya sé que no es mío. Ya ves. Ya chingó a su...
2: ¡No podría ser su! ¿Es de mi prima? ¿Es de mi alguien?
1: No, ya no cuenta, ya, ahí se acabó.
2: ¡Perra sal!

0: Y vámonos, señores, continuamos en el Convento Radio Show. Recuerda, está el viejito gediondo del hereje, ¿va? Sí. Que hoy se cambió el pañal. Nada más es que la zorra inmunda. Por supuesto, nada más y nada menos que...
1: La sorbete.
0: Sorbete, por supuesto, la madreada y la madrejota que le toca contar historia. Hoy presentamos
2: el camionero.
0: Un troquero se echó de cuáles.
2: No, esta historia está bien rara, güey. Esta historia está bien rara porque haz de cuenta que, como ustedes sabrán, mi papá era velador en un aserradero en la sierra allá en Durango, ¿verdad?
0: O sea, era velador y nunca velaba, güey. Te ponete a velar, güey.
2: No, es que me ponía a mí a velar mientras él iba a comer para no llevarle lonche porque yo lo batía, güey. Como cuando te mandan a las tortillas y luego llegas a las maquinitas y ya con las tortillas todas rotas, así.
0: Porque te iban a buscar, güey, a las maquinitas.
2: Me iban a buscar, entonces yo siempre hacía eso. Entonces mi papá dijo, mejor prevengo y mejor voy yo y como, y que este sirva para algo y se esté aquí mientras voy.
0: Poder el pretexto para echarle algo a tu jefa y pues echarse un cotorreo. Pues,
2: o sea, sí, igual y también, no tengo ningún problema.
0: Pero bueno,
1: ¿y el camión?
2: Vérate desde el teaser.
0: ¡Ahí venimos!

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0: y me gusta mi camión. Y me anejo mi camión.
1: Continuamos en el Cometa Radio Show. Y bueno, vámonos porque hoy presentamos
2: El Camionero.
1: Exactamente, con la Madre J. Es la historia donde nos cuenta donde vivió un amorío fugaz.
0: ¿Dónde vivió?
1: ¿Dónde vivió?
0: ¿Dónde vivió?
1: Oh, güey, yo que le quiero a casa echar drama, güey, todo el pedo.
0: Perdóneme, perdóneme.
1: Estoy alimentando la sección, después está empinado, güey, ¿no? No se crea, échale mi payasito Cupi.
2: Ok, como ustedes sabrán, mi papá era velador en un aserradero en la Sierra de Durango. Entonces, el muy iluso. Mi papá ya es grande, sí.
0: Muy grande.
2: La zorra inmunda sabe de tamaños, por lo que vemos. El caso es que mi papá ilusamente siempre me decía que le fuera a ayudar a velar en un tipo de horarios. Por ejemplo, cuando se trataba de día, yo le llevaba de comer antes, pero como siempre le llegaba con la comida batida o sin comida, porque se le echaban caldo, güey. O sea, no era mi culpa de alguna forma, güey. O sea, no.
0: Se tiraba si el juguito.
2: Si ves que el vato es estúpido, le echas caldo, pues no
0: sería
2: el estúpido, sí, es el que le echó el caldo.
1: Échamelo aparte, va. O sea, échame el caldo y la carne acá aparte. También tu jefa, pues ya todo revuelto, güey.
2: Seco, güey.
1: O sea, güey, también tu jefa, todo en una olla, güey. Pues, ¿cómo no quieren que llegue revuelto?
0: Bueno, para no servir para nada con esas manonas, güey.
2: Güey, las manonas. Que estoy seguro que soy como el glitch de Bracket Ralph. Es lo menos que me ha servido, güey. Ralph, el demoledor para Latinoamérica.
1: Ah, okay. Nah. Pues hable, no diga,
2: hable
1: bien, güey.
2: Por si no estamos para Estados Unidos, perros, ahí dispensen.
1: Hable bien, güey.
2: Me estoy acostumbrando.
1: Y Durango, y Veracruz, y Manzanillo, y Chihuahua, perro.
2: Pues si no sabrá leer, en la película dice abajo, Bracket Ralph.
0: ¡Ándale, pues!
2: Y luego, pues ya, como se hartó de que le llegara la comida así bien batida, pues dice, no, mejor, que se quede y yo voy y como allá. Y aparte de comer, pues le echaba de comer a los marranos y luego también teníamos un becerro y ay, mi mamá siempre tenía muchas cosas ahí para hacer. Entonces, en una de esas veces, cuando se quedaba en la noche, normalmente era de 7 a 8, lo que yo me quedaba, 7 de la noche, 8:30. Y en el horario de invierno, pues en la sierra, imagínate, para las 5:30 ya está oscuro.
1: Ah, ¿sí?
2: Entonces, para las 8, tú ya piensas que son las 12 de la noche. Y era fin de semana, lo recuerdo bien. Oh, sí, cómo olvidarlo. Y mi papá se relajaba mucho los fines de semana, güey. O sea, ya le llevaba yo de comer, pero mi papá no iba y venía. O sea, si yo llegaba a las 7, mi papá llegaba 8:30, 9:30, o sea.
0: No, pues era fin de semana.
2: No tenía nada que hacer, pero me daba flojera estar ahí, güey. Porque, güey, si en el pueblo no había luz ni agua, imagínate el aserradero, cómo estaría asqueroso, güey. Yo, mujer citadina, de mundo, de ascendencia de Reino Unido. Entonces,
1: no más.
2: Pues es que tú te ves al espejo y no puedes aspirar algo más, pero yo sí, güey.
0: ¡Ya, pues! ¿Qué pasó con el camionero? ¿Qué pasó con el camionero?
1: ¡Ay, hijo de su Pink Floyd!
0: ¿Cómo hablas?

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3: Oye, continuamos con la historia, pues, de la madre Jota, que nos está contando de que su papá se iba a comer y a él lo dejaba ahí en el aserradero a cuidar, sabiendo que su papá era velador. Y luego, oiga.
4: Y luego, pues bueno, olvidemos los horarios de mi papá. Ahí la cosa, lo chido es que me dejaba las llaves de todos los, las, tenían camionetas, tenían carros, tenían camiones, y yo me quedaba con las llaves de mi papá, me dejaba las llaves de todo. Entonces cuando me aburría, yo me metía a los camiones, a las camionetas, a oír música. Yo siempre me llevaba
5: mis cassettes. Eso dices, a oír música.
4: Mis cassettes de Lucía Méndez. Vamos para allá, amigas, claro que okay. Sí. Entonces yo me llevaba mis cassettes, pues para oír música a mi mamá. Madonna y así de la ópera y así, ¿verdad? Ajá. Pues que yo siempre he sido mujer de mundo, o sea, intrépida.
5: Claro, sensual. Madonna, claro.
4: Entonces, esa vez, pues ya estaba bien aburrido, ya había escuchado mi cassette, porque nada más me llevé uno y ya le había dado como tres vueltas. Y en eso que llega un camión, güey. Cuando llegaba el camión, normalmente llegaba a surtir diésel. Entonces, tenías que tú soplarle, a absorberle a la manguera, güey, para echarle los, el diésel a los tambos, güey.
3: Ya, de, ya eso. Desde ahí sabía soplar, o sea, la manguera.
5: No, muy rústico el asunto.
4: Ahí aprendí más bien.
5: Fue el entrenamiento.
4: El entrenamiento. Y entonces yo odiaba hacer eso, güey, porque sentía que se intoxicaba mi cuerpo.
3: Oye, y sí te echabas tus tragos, ¿verdad, güey?
4: Sí, claro. Sí, o sea, yo era.
5: Sí, se nota.
4: Por lo menos medio.
5: Está bien nutrido.
4: Lo que faltaba que la.
5: Que la sorbete.
4: Nueva amiga del productor fuera intrépida.
5: Claro, la nueva adquisición que esperabas.
4: Yo soy una diosa. A la bestia, dile lo que quieras.
3: ¿Ahora yo qué, güey?
4: ¿Por qué piensas que tú eres la bestia?
3: Pues estás diciendo, idiota.
6: Animo que tú seas la bella, güey.
4: Pues no.
5: Pues está diciendo que sí, sí es.
4: El punto es que llega el camión.
5: Vela.
4: Y luego. Dije, ay, no, tengo que llenar los tambos de diésel, güey, o sea, lo odiaba. Y ya llega y se para, y ya se baja. Y, ay, don, ¿cómo está? ¿Qué vamos a ir, don Chito? Y acá. Y el vato se estaba portando bien estúpido, o sea, como creyéndome incapaz de llenar los tambos.
5: Claro, de sorberle.
4: En realidad sí tenía muchos problemas, pero lo hacía porque no quería que mi papá supiera que yo era un imbécil. Ya sabía también, pero no quería que se lo confirmaran. Okay. Entonces, güey, pues, lo bueno, no traía diésel. Él nada más iba a llegar a dejar el camión. Entonces, cuando se baja, güey, se baja y es el típico, güey, grandote, camionero barbón, con una chamarra de piel, pantalón Levi's 501,
5: brazotes,
4: entallado,
5: paquete,
4: sí, brazotes, paquetote, nalgotas,
5: oh,
4: o sea,
5: dale.
4: Canoso, güey.
5: Oh,
4: o sea, era.
5: Madurito.
4: Exactamente, madurito. Entonces, venía solo, y luego, pero se veía que ya se le había cansado, y luego.
5: ¡Córrele, que dice, se nos va el camión!
3: Ahorita que regresemos, sigue contando, señores, no le cambies. 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
1: Seguimos con la historia de Madre J de El Camionero. Y bueno, entonces, retomando un poco la historia, su papá lo dejó a cargo de ahí que cuidara lo que él iba a comer. Le llegó un camionero que usted le tenía que surtir de diésel.
2: Él iba a surtir tanque, de
1: diésel. Exactamente. Y usted, posiblemente lo empieza a ver, describió al hombre. ¿Cómo lo describió?
3: Me dijiste, eran unos brazotes. Chamarra de cuero.
2: Fuerte. Chamarra de piel negra. Canoso. Sí. Nalgón. Paquetote. Piernudo. Estúpido como él solo. Entonces.
3: Pero, qué bueno que pones en contexto, porque yo me perdí en los brazos. Sí, en todo eso.
1: Se le está derritiendo el queso.
2: Y luego, güey. Pues es que tenía la sonrisa. Ay, no, es que está
3: bien. Preciosa.
2: Sí, pero no era.
3: Maduro.
2: Mi tipo, güey. No era mi tipo, porque mi tipo era así más delgadito. Güeritos, más, pues más de mi edad. Entonces llega preguntando por mi papá, ¿en qué nos ha dado el chino? Entonces otra vez no voy a poder cargar. Y él no iba a poder cargar, no por culpa de mi papá, no iba a poder cargar porque llegó a las 6 de la tarde cuando los sábados se salía a las 12 del día. O sea, ¿qué creen que somos sus estúpidos para esperarlo? Claro que no.
3: Sí,
2: eso era lo que
3: me
2: decía mi papá. Yo no le decía eso, pero.
1: Lo pensabas.
2: Lo pensabas. Entonces me dice, ¿tú qué estás haciendo? Le dije, no, pues yo aquí estoy oyendo música, pero... Ah, tú eres el que se acaba la batería de los carros oyendo música. Y le dije, no sé a qué te refieres, yo nunca he visto tu camión. Y aparte no creo que tu camión aguante ni uno de mis cassettes. Con lo viejo que está. Y el camión no estaba viejo, o sea, estaba más bien bien. Pero, güey,
3: no sé. A ver, estamos hablando de lo del camión, ya me perdí.
2: Sí,
3: otra vez.
2: Camión.
3: Ah, bueno, ¿y luego?
2: Y luego me dice, ¿y qué cassette traes? Ah, le digo, traigo el de He's So Unusual de Cyndi Lauper. No le importó y dijo, a ver, vente, vamos a oírlo.
1: Ay,
2: y me di cuenta que tenía camarote, güey. Y afuera estaba, o sea, era invierno, afuera estaba haciendo frío. Y yo sí traía chamarra, pero estaba en la parte de arriba donde dormía mi papá. Y ahí tenía frío. Y me subo y estaba bien calientito, güey. Dije, ay, qué bueno que aquí está bien calientito. Y me dice, no, en el camarote está más. Y el camarote lo tenía, anda bien acolchonadito, güey. Un camarote de camiones, algo, increíble.
3: Oh.
2: Y luego traía su de la chica fresa de pa camión, que ese me hacía vomitar. Ah, sí, ese me da asco,
1: Sí, huele muy feo.
2: Y le dije, ese me da asco. Lo agarra, güey, y lo tira, güey. Y me dice, ya te puedes pasar.
3: Ay,
2: pues que me paso al camarote, güey.
3: Qué caballeroso.
2: Y que se pasa a él, güey. Y dice, ay, no, las botas me están matando.
3: No.
2: Y se las quita, güey. Y me dice, me quitan los calcetines. Y se los quitó, güey. Entonces ya el paquete ya doblaba o triplicaba su tamaño, amigas.
3: Oh, Dios mío, esto se empieza a poner.
2: Y luego, me dice, mira, estás bien frío. Me agarraba un brazo y luego yo estaba chilito. Y luego me dice, tienes mucho frío.
3: ¿Y te acurrucó?
2: Y luego me abraza y me dice, mira, ya para que no tengas frío. Pero para eso yo ya estaba sintiendo su virilidad.
3: Oh, Dios mío, o sea, ya la piel de gallinita y toda la cosa.
2: Ya estaba chino, pero yo de otra cosa, güey. Entonces, güey, pues ya estábamos así, güey, yo ya sintiendo ¿Y qué creen, güey? Que llega mi papá a tocar el camión, güey. Ya estás otra vez oyendo tus fregaderas en los camiones. Y nos bajó, güey, y el vato, pues se tuvo que esperar para que se le bajara eso. Y pues se me cebó, güey.

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0: menos y nada menos que con la zorra inmunda. ¿Qué nos trae, viejilla guanga?
1: Oye, le voy a decir, mi querida madreada, pero voy de uno en uno. Zorrita.
2: ¿Sí?
1: ¿A usted qué le gustaría que le pasara una vez en la vida, güey? Pero dijera, quiero que me pase esto, güey. Lo que usted quiera, que diga, quiero que, no sé, güey, casarme, güey, o tener muchas novias, no sé, güey, que por ejemplo, tengas mala salud y digas, yo quiero recuperarme de esto. Algo que te pase una vez en la vida inútil.
2: Una sola vez en la vida, yo diría que a lo mejor sacarme la lotería, fíjese, pero ni boletos compro.
1: Pues no jale.
2: Pues está chido, ¿no? Imagínate, entre tanta gente que participa, güey. Sí. Ser tú el premio mayor.
1: Puede ser chido, güey. Pero Dios dice, ayúdate.
2: Que yo te ayudaré.
1: Y si no compro boleto,
2: llegar al éxito.
1: Exactamente, güey.
2: Llegar al éxito, sin duda alguna.
1: Ok, llegar al éxito. Tú, cara perro.
3: ¿Te hablan? ¿Te hablan? Fíjate que yo creo, es que pues como tiene la cara del chilaquil, ya ves el perro.
1: No, güey, es del cómo del Canelo, güey, ¿cómo se llama?
2: Como tiene así con el Doberman.
3: ¿Te hablas? ¡Defiéndase! Dígale algo.
1: El perro de Resident Evil, güey.
3: Wow. ¡Dale!
1: ¡Tú, ándale, con 30 minutos!
3: Oiga, fíjate que yo creo, fíjate que uno de un sueño guajiro sería tener una relación con Katy Perry, güey.
1: ¿Sí?
3: Sí, también es una mujer muy guapa. Katy Perry, la neta sí es una mujer muy muy guapa y me
2: dice, ¿ala?
1: Porque no, está bien, güey, no, pues
3: está aquí en sus sueños, güey.
1: Por eso estoy diciendo, güey.
3: Sí, pues que nos está metiendo desde vieja desgraciada.
1: Yo no te estoy diciendo nada, perro.
3: Pero le vi su cara, güey.
1: No, güey, pues es que tu sueño está bien, por eso estoy diciendo qué es lo que te gustaría que te pasara una vez en la vida.
3: Eso, tener una relación con Katy Perry.
1: ¿Tú, Cacho Granizo?
2: Dice que con una botarga del Pollo Loco.
4: Pues no sé, conducir para Good Morning America, ganar dinero y con eso estar con el artista que quisiera, ¿verdad? Con dinero es más probable que con soñar. Pienso yo.
1: Bueno, pero son cosas que podemos hacerla y puede ser que suceda. Pero ahorita en el siguiente bloque, mis queridas hermanas de la congregación, voy a decirles lo que les pasó a unos albañiles, güey. Algo que no se puede pasar por alto y que afortunadamente para ellos sucedió.
2: ¿Los albañitles?
1: Los albañitles. ¿Los albañitles? Pues ahorita les voy a decir esta historia que está increíble, pero sucedió realmente. Y obviamente, pues no fue por acá, fue por allá en Bélgica, donde las casas están muy deterioradas y son muy viejas, güey.
2: Ah, sí, sí,
1: y
2: sí.
1: Encontraron algo inimaginable.
3: ¡El orégano!
1: Ahí le va.
3: Señores, no le cambies el Copeto Radio.
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0: Seguimos con la zorra inmunda. Y bueno, zorra inmunda, ¿por qué nos preguntaba todo esto?
1: Oiga, bueno, pues algo que te puede pasar una vez en la vida, sí. Y obviamente les pasó a estos constructores, güey.
0: ¿Qué
1: y
0: les
1: bueno,
0: pasó?
1: Esto sucedió en Bélgica, donde zorrita, ajá, madreada, rarito. Pues hay cosas muy extrañas y hay casas muy viejas.
2: Muy antiguas,
1: sí. Exactamente. Bueno, pues estos albañiles obviamente los contrataron y dijeron, ¿sabes qué? Queremos demoler esta casa porque vamos a hacer un condominio, güey. Ah, y la casa estaba muy vieja, güey, de aquellos años.
2: Sí, a lo mejor de las cruzadas.
1: No, viejísima, viejísima, ¿verdad? Y les pasó lo que a todos quisiéramos que nos pasara. Pues empezaron obviamente a quitar las cosas, la puerta, y en una pared, güey.
2: Esa pared.
1: ¡Tarán! Que no me deja verte. Ponte trailer, güey. Cuando digo pared, pones algo de pared, güey. Pues empezaron a derribar.
0: De los héroes del norte, la pared.
1: Sí, güey. Empezaron a derribar, esa pared, güey. Y eso no tiene nada que ver con Leo Dan, güey.
0: Pues ya sé, güey, pero este el DJ Mantecas, DJ Martin Brooks, muchas gracias por estar en controles.
1: Simón, pues en el primer talachazo, mis compas.
0: El primer talachazo.
1: Sas, güey, que cae un lingote de oro.
2: No.
1: Lingote, güey. O sea, lingote, güey, de oro.
2: Es una barra de oro.
1: Simona, la mano dijeron, carajo. Pero a lo mejor debe ser algo de relleno, porque pues tenía muchísimos años, güey. La empezaron a limpiar. Cállate el hocico, güey. Una barra de oro.
0: Orégano.
1: Pues empezaron a escarbar otra, güey, y otra, güey. No solamente tenía barras de oro, tenía monedas de oro y el valor podría alcanzar millones y millones de dólares.
2: No.
1: Una fortuna de dinero que obviamente dice que permaneció oculta durante muchos, muchos años. Ahora, según dicen, güey, que se los van a quitar, güey.
2: Ah, ¿qué, el gobierno?
1: Exactamente, no,
2: sí.
1: Que porque ese oro...
0: Porque sí, güey.
1: Porque ese oro pertenece... Pues al gobierno, güey. Entonces, si encuentras ese tipo de tesoros, siempre le va a pertenecer al gobierno, güey. Pero era una fortuna, güey. O sea, imagínate.
3: ¡Que abren el hocico! ¡Agárrenlo callados!
2: ¿Hay qué se puede hacer? Por ejemplo, ¿lo vendes al mercado negro en caso de...?
1: Sí,
2: o
1: güey.
0: Rollo, pues,
1: güey.
0: Lo fundes, mi amigo, y ahí empieza a vender de poco a poquito.
2: Pero fíjate que también allá donde somos nosotros, decían que en algunas casas viejas que las derribaban, que encontraban oro, güey, y los albañiles los agarraban y ¡pélate, Jorge Negrete!
0: Sí, güey, ya nos volvés a ver en... Nunca, güey.
2: Sí, pero acá en México,
1: sí,
2: por ejemplo.
1: Sí hay, güey. Sí,
2: qué
1: hay.
2: Loco.
1: Ahorita, más adelante le voy a decir la historia de donde yo vivía y un vato vecino se encontró tesoro, güey.
2: No.
1: O sea, sí hay oro. Pues ahí está, los afortunados, desgraciadamente, se los van a quitar.
2: Igual
1: les
2: dan un porcentaje.
0: Una monedita o algo,
1: Puro chorizo, mi compa.
2: Ah, sí, vale. No, sí, dice que sí les dan un porcentaje ahí.
1: Exactamente. Pues vamos a ver qué es lo que pasa, pero sí encontraron monedas de.
4: ¡Oh!

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1: Señores, vámonos nada más y nada menos que ya con la cuarta y última hora del Convento Radio Show. Señores, vámonos. Y bueno, viene nada más y nada menos que Vengo yo, ven en la madreada. Porque les traigo, ¿qué pasó, güey? Pues están
2: aventando. Ah, es cierto, perdóneme.
1: Chico, hija de su pinflo. Y viene nada más y nada menos que, ¿qué creen? ¿Qué? ¿Qué les traigo el top de canciones, señoras dolidas, versión nueva, ¿ok? Ah, es que para qué la raza. A ver si es cierto, todas las señoras dolidas. Y obviamente son muchas son del altaño, ¿eh? Que canciones de altaño siguen sonando ahorita de señora dolida.
2: Venga.
1: Vámonos, así es que señores, no le cambie, más diversión, por supuesto, aquí en el Convento Radio. ¡Show!

0: León faltó ahí en tu lista también.
1: Güey, ¿no hubieras puesto esa, perro?
2: No. La Tesorito.
1: La Cloxy, un ícono, por supuesto, de la belleza y, por supuesto, de la gran voz. La Tesorito.
3: La Tesorito.
1: Pero llegó el momento de despedirnos. Muchísimas gracias a cada uno de ustedes por habernos escuchado. Su servidor, La Madrea, les dice mil gracias. Nos escuchamos el día de mañana. Y bueno, vamos a despedir cada uno de los integrantes del Convento Radio Show.
3: Así.
1: Empecemos con las damas, por favor. Mi queridísima Madre Jota, gracias.
4: Ay, sí, yo le quiero mandar un saludo a todo México, güey, Perú, Guatemala y Estados Unidos. Gracias por... Yo no sé cómo nos siguen oyendo, pero gracias, perros. Porque a ver, que tú no tienes la mente de comer, perras. Ay.
1: Y por supuesto, otra de las grandes damas. De verdad, un placer tenerla aquí. Nada más y nada menos que la Zorra Inmunda. Gracias.
3: Ah, gracias a ustedes. Mañana nos escuchamos, güey. Fierro pariente. Vámonos.
1: Ay. Ahí está. Y de este lado...
2: Sorbete, sorbea.
1: No, pues nomás sorbete, cámara.
2: Sorbete, gracias por invitarme, no, se me la pasé muy chido, la neta.
1: No, y vamos arrancando. Me quise para sorbete.
2: Gracias.
1: Viejillo, hediondo. Es hora de cambiarle pañal.
0: Vámonos, y ¿sabes qué? A raíz de que salió el Convento Show, ¿se han vendido más radios? La venta se ha incrementado.
1: Pues el único que se te ha venido, güey, porque me mandan.
0: Mi mamá vendió el radio, mi papá vendió el radio, mi hermano vendió el radio.
1: No, no, está más bueno mi chiste. Señores, en la producción César Guerrero, el máster. Allá en controles técnicos, Abraham Martínez, el cubano. Esto fue nada más y menos que el Convento Radio.
0: ¡Chao! ¡Chavocho!

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0: Bienvenidos, bienvenidas, ¿cómo está? Mi gente chula, hermosa, preciosa, trabajadora del Estado Grande el día de hoy. Bienvenidos, bienvenidas. Miércoles 14 de octubre del 2026. Yo soy Rox Calderón, te voy a estar acompañando hasta las 9 de la noche detrás de los micrófonos en la frecuencia 99.3 de tu FM. La causa de mi paz. Ay, no puede ser, se equivocaron. Sé que sigues tan graciosa. Ay, esa soy yo. Ay, no es cierto. No es cierto.
1: Una reina, la gran cosa.
0: Ay,
1: pero aunque sigue tan divina,
0: será siempre una belleza de cantina. Hoy nomás, y así tan alegres nos arrancamos hoy en este miércoles, miércolitos, ombliguito de semana. ¿Miércoles de qué, bebés, eh? A ver si me contestan y me dicen de qué es miércoles. Este miércoles como de que tiene cara, ¿eh? Oye, vamos a disfrutar mucho de este día, de estas dos horas, porque el día de mañana no nos vamos a escuchar. Hasta el sábado nos vamos a escuchar, porque el día de mañana tenemos los premios de la radio, que ya tienen sus accesos, por cierto. Ya los tienen. Espero que sí, ¿eh? Espero que sí los tengan. Espero que sí los tengan. Mañana pues vamos a andar a por allá, recibiéndolos a todos, por supuesto. Mañana tenemos la gran fiesta de los premios de la radio 2026. Y obviamente, pues mañana no venimos a cabina, pero pues vamos a estar allá chambeando en el chambín, por supuesto. Y el viernes pues no nos escuchamos, porque el viernes vamos a una endodoncia. ¡Ay! ¿Qué tal, eh? Entonces hasta el sábado nos estaremos escuchando. Así que vamos a disfrutar de este miércoles, por supuesto. Teléfono en cabina 614-388-4380 es el teléfono en cabina para que te reportes conmigo. Es basura, me dices que es una diosa, una reina. ¡Ay, Dios, qué rolotas!
1: Pero que sigue tan divino.
0: ¿Saben qué? No, yo voy a cambiar de pista porque no puedo, no la puedo tener esta porque la soy canticante. Vámonos con llamita telefónica, la Bessy Grupera. Muy buenas tardes, ¿quién habla?
2: Muy buenas tardes, mi Rox.
0: Hola, hola.
2: Pineda.
0: ¿Qué rollo, mi Dani? ¿Cómo andamos?
2: Bien tristes.
0: ¿Por qué?
2: Porque nomás hasta hoy te escucharemos, te nos vas a perder dos días.
0: Mañana tenemos los premios de la radio, el viernes vamos a andar todas adoloridas y aparte de adoloridas, pues desveladas y todo eso. Entonces, pues ya hasta el sábado, mi Dani, hasta el sábado me escuchan.
2: Sí, yo sé, ahorita lo dirigí, desde dónde, qué culpa tenemos de escuchar esa linda voz.
0: Ay,
2: hoy, mañana y pasado.
0: Ay, yo no sé, pero el sábado nos desquitamos con 4 horas, hombre.
2: Bueno, está bien, mi Rox.
0: ¿Qué andas haciendo, mi Dani?
2: Escuchando esa canción de los Cardenales que pusiste.
0: Ay, ya lo sé, no es que no puedo yo tener esta rola porque esta me incita a cantarla. No,
2: ellos se equivocan los cantantes.
0: Nos equivocamos.
2: No,
0: es que...
2: Ellos se equivocaron
0: porque yo me la sé muy bien de pe a pa. Ellos se equivocaron, tache para ellos. No es cierto. Sí. Oye, mi Dani, ¿qué rollo? ¿Qué andas haciendo?
2: No, aquí saludando nada más, mi Rox, aquí rumbo al Sagrado Hogar.
0: Oye, ¿vas a ir a los premios de la radio mañana?
2: No, porque va a ser frío.
0: Porque
2: ya me dijeron.
0: No es cierto, no va a ser frío. Te lo vas a perder, ¿es en serio? ¿Te lo vas a perder? ¿Te vas a perder de esta preciosura conduciendo el evento? ¿Te lo vas a perder?
2: Ahorita voy a concursar, nomás me quedé la palabra que he necesitado para concursar, que la bestia grupera del arroz no me llevan a los premios.
0: Pues, ¿qué crees? Porque me dijiste la frase, ya tienes tus boletos, hay que pasar por ellos, Dani.
2: Ah, ok.
0: ¿Sale?
2: ¿Cuándo? ¿Mañana?
0: ¿Hoy o mañana?
2: Mañana puedo pasar por ahí. Mañana paso por ahí, mi Rox. Muchas gracias.
0: Aquí te los anoto, ¿sale?
2: Ándale, pues disfruta esta bella tarde-noche con esas bellas canciones que nos estás.
0: Gracias, mi Dani.
2: Ok.
0: Bye-bye.
2: Bye-bye.
0: Eso, le muy bien. Así como Dani Pineda, tú también te puedes llevar los accesos. Nada más mándame, tengo bastantes accesos, ¿eh, bebés? Mándame tu mensajito con la frase ganadora, la roja y la bestia grupera me llevan a los premios de la radio, seguido de tu nombre, 614-536-5150, y con eso ya estás participando para que te lleves los accesos. Y el día de mañana nos estaremos viendo face to face, ahí se festejando con la bestia grupera. Vamos a estar todos los locutores. Así que, pues bueno, allá nos vemos. Allá me ven, me saludan. es más, mañana ni me van a reconocer de lo guapo que de lo guapa que voy a andar. Ni me van a reconocer, se me hace, ¿eh? Conste, yo ya se los advertí, pero si sí me reconocen, bueno, pues me saludan, ¿eh? Me saludan. Me saludan, por favor, me dicen, Rox, ¿a qué andamos? Y ya los voy a estar saludando yo también. Vamos pues a arrancarnos con las norteñas de la bestia, por supuesto. Nos tenemos el día de hoy, miércoles, al 2x1. Sí, señor. Vámonos con dos canciones de un artista. ¿Cuáles son esas dos canciones norteñas de tu artista favorito que el día de hoy quieres tocar? Bueno, pues mándame tu mensajito y cuéntamelo. Y yo me voy a arrancar con esta buenísima rola. Algo de Isaías Lucero. ¿Y esto qué es? ¡Ay! Dios no lo quiera. Y también nos vamos a ir con esta otra rola que se titula El día que puedas. 2x1 en las norteñas de la bestia.

0: ¡Ayayay! Pero no hay para todo, chiquitito. Ya a las 7 de la tarde con 27 minutos, 7 con 27. Y nosotros, por supuesto, que continuamos con más de las mejores norteñas, las norteñas de la bestia. Sí, señor. Oiga, chiquitines y chiquitines. Ándale, sigue. Para que usted vea, para que no le digan, para que no le cuenten que este programa es totalmente que esté grabado. No, usted dijo, no, pues si yo acabo de escuchar a La Roja y hizo. Para que vea que estamos completamente en vivo, sí, señor. Ay, ay. Y yo no sé qué va a pasar mañana. Mejor vamos a poner esta de fondo. Esta que se acaba de acabar, que está muy buena esta rolita. ¡Ay, ay, ay! Porque todos tenemos un eterno amor secreto. Ándale, ¿tú tienes un amor secreto? Uy, cuéntame, platícame, dime. ¿Quién es ese amor secreto para ti? ¿Quién va a querer? ¿Quién va a querer? ¿Quién va a llevar? Llévele, llévele, llévele los boletos de los premios musicales de la radio 2026 para que el día de mañana nos veamos. Me saluden porque mañana voy a andar muy cambiada. Mañana no me van a reconocer, ¿no? Me van a decir, ¿es esa La Roja? No, pues sí, sí hubo producción.
1: Mi Rox hermosa, excelente noche. Te mando unos besotes y usted póngaselos en el área más respetuosa que se imagine.
0: Ay, Dios.
1: Con todo cariño y respeto, mi Rox, la vamos a extrañar estos días. Ahí para pedirle, por favor, La Puerta de Oro. Ay. Con Raúl Hernández, si se puede. Excelente noche.
0: Ésole, muy bien. Ay, qué bueno, mi Jorge, que me va a extrañar. Pero no se preocupen, el sábado aquí estamos. Aquí andamos el sábado, pegando el grito, por supuesto. Ay, ay. Para que no me extrañen, váyanse mañana a los premios de la radio y allá me ven.
2: Roja, roja, por lo cual mi corazón se goza. Te estoy escuchando, cariño. Me gusta cómo te ríes. Te veo en el Instagram. Seguramente si no te vas a poner muy guapa, cariño.
0: Ay.
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0: Ay, es que eres...
2: Ya casi no hay mujeres como tú. Quedan muy pocas ya.
0: No, sí hay.
2: Por lo tanto, ponme la canción de Invasoras de Nuevo León. Mi casa nueva. Ahí estamos, Rojita. Besos, abrazos y papachos.
3: La bestia grupera y la Roz me llevan a los premios de la radio. Edgar Rivera. Besos, mi Rox.
0: Edgar Rivera. Ya tienes tus accesos. Hay que pasar por ellos en Julián Carrillo. Julián Carrillo 705, puedes pasar el día de mañana por ellos, ¿sale? ¿Quién más? ¿Quién más? Llévele, llévele, llévele los boletos de los premios de la radio, porque si no se va a estar quejando de que no fue y vio nombre, y el invitado sorpresa que vamos a tener, ¡ay! No les voy a decir porque es sorpresa. Vamos a tener un invitado sorpresa. Ya les estuvieron mencionando quiénes son los que van a estar de jurados. Y el invitado sorpresa, Dios mío, se van a ir para atrás, ¿eh? Se van a ir para atrás. Sí, yo sé que sí.
2: La Rox y la bestia grupera me llevan a los premios. Aarón García.
0: Eso le Aarón García. Aarón García. Igual, pasa por tus accesos. Vamos a ponerle Carrillo 705. El día de hoy hasta las 8:30 o el día de mañana de 9 a 6. Porque el evento empieza, ¿qué será? A las 8. Entonces, pues empieza a llegar la gente a las 7. Entonces, para que se vayan tempranito y agarren lugarcito, ¿eh? De todas maneras, ya tienen su lugar, pero para que no se los vayan a volar, porque va a estar muy bueno. Nos dicen, hola, hola, buenas tardes, Rojita hermosa. Me pones una canción de Ramón Ayala, se llama Cruz de Madera. Órale, pues, va que va, aquí se la vamos a poner. ¿Cuántos? Son dos, un boleto doble, tú para ti y otra persona más, ¿sale? ¿Qué nos dice mi Vero Guerrero? Nos dice, hola, mi Rox, bonito miércoles. ¡Excelente miércoles, mi Vero! La bestia grupera me lleva a ver a los... ¿Quién? Alameños, no tengo boletos de alameños, tengo los boletos de los premios de la radio. ¿Quieres participar por ellos? Para que me mandes tu mensajito. Dice, ¿cuántos son? Son dos boletos, ¿o qué es? Es boleto doble.
3: Muy bien, mi Rox. Ahorita paso por ellos como... A ver si puedo pasar ahorita antes de las 8:30.
0: Ándele, pues.
3: Si no, paso mañana tempranito.
0: Ándele, pues. Ya está. Halloween, pues. Oye, vámonos más con más música, por supuesto. No miento, me voy a ir a la pausa comercial y regresamos con más aquí a través de la Bestia Grupera 99.3 Razones para que te quedes conmigo.
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6: Hola, Iván Rivera, coordinador de Protección Civil Municipal, informó actualizaciones en el pronóstico del clima de acuerdo al Servicio Meteorológico Nacional y que para las próximas 72 horas incrementan las posibilidades de lluvias en la ciudad de Chihuahua. Lo anterior a partir de este miércoles, pero con una mayor probabilidad de lluvias para este jueves y viernes, por lo que exhortó a seguir recomendaciones para evitar incidentes y salvaguardar la integridad de las familias. Asimismo, detalló que derivado del frente frío número 2 se prevé un descenso importante en las temperaturas, donde las mínimas podrían llegar hasta los 7 grados centígrados, por lo que es importante cuidarse de los cambios bruscos de temperatura para evitar enfermedades.
5: Estatal.
6: Los adeudos por el servicio de agua potable en todo el estado de Chihuahua ascienden a 8,806,892,000 pesos, correspondientes a 364,514 tomas con pagos atrasados, de acuerdo con un reporte de la Junta Central de Agua y Saneamiento. El documento revela que casi 3 de cada 10 conexiones del padrón estatal presentan rezago, mientras que el monto económico acumulado incluye 5,139,000,000 de pesos del sector doméstico y más de 3,000,000 de pesos correspondientes a escuelas y dependencias públicas.
5: Espectáculos.
6: Alejandra Guzmán reconoció que necesita aprender a poner límites a sus movimientos luego de sufrir una luxación de cadera durante un concierto en Veracruz. Aunque la lesión la obligó a recibir atención médica, la cantante dejó claro que no piensa alejarse de los escenarios. En una entrevista con el programa Hoy, la intérprete de Reina de Corazones explicó que la emoción de presentarse ante sus seguidores la lleva a moverse con una intensidad que en ocasiones supera lo que su cuerpo puede soportar.
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6: De humanos es errar y de necios permanecer en el error. Marco Tulio Cicerón.
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0: ¿Y qué se va a llevar uno? A ver, ¿qué?
1: No más un puño de tierra.
0: Efectivamente, nada más un puño de tierra es lo que nos vamos a llevar. Así que hay que vivir la vida al máximo y hay que disfrutar de todo lo que se puede tener aquí en vida, porque ya no nos llevamos nada. Oigan, déjenme les paso el chisme de que anda circulando ahí en redes sociales. Hay preocupación por el estado de salud de don Ramón Ayala por una presunta caída. La noticia sobre la presunta caída del reconocido músico don Ramón Ayala ha comenzado a generar preocupación entre sus seguidores luego de que trascendiera información sobre un posible accidente que habría sufrido el llamado rey del acordeón. De acuerdo con los reportes que circulan, el artista de 80 años habría sufrido una caída que presuntamente le ocasionó una fractura en el hombro. Asimismo, se señala que se encontraría pues más bien ya estable y bajo observación médica, aunque estos datos aún requieren confirmación oficial. La información ha despertado pues bastante interés por parte de los admiradores, quienes se mantienen pendientes de cualquier actualización sobre la salud del intérprete, una de las figuras más reconocidas dentro de la música norteña mexicana, y hasta el momento no se cuenta con una confirmación oficial por parte de la familia o por parte del equipo de trabajo sobre la presunta hospitalización ni sobre el estado de salud, pero pues ellos se recomienda tomar una con cautela los reportes que han comenzado a difundirse y esperar la información de fuentes oficiales. Mientras tanto, los seguidores esperan que pues obviamente que todo quede en un susto y que el legendario acordeonista se encuentre muy bien para que continúe obviamente con esta gira del adiós que Ramón Ayala tiene pactada alrededor de pues obviamente de la República Mexicana. Oigan, son ya las 7 de la tarde ya con 58 minutos y déjenme les digo, a ver, 7 de la tarde con 58 minutos y déjenme les doy una recomendación para ustedes que les encanta andar desayunando en diferentes lugares, pues ¿qué crees, nene y nena? 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Porque me duele decirte que... Ay, ¿por qué has llegado tarde, mi vida, bebé? ¿Por qué? Porque es tan cruel la vida. Y has llegado muy tarde, muy demasiado tarde. 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Y pues allá nos vamos a estar saludando el día de mañana. Y con esto despedimos las norteñas de la bestia con esta canción del señorón Ramón Ayala. ¿Y qué crees? ¡Qué casualidad haberte encontrado en la calle! Y es ahí cuando tú preguntas, ¿qué casualidad de verte? Pero yo no te dejé así, bebé. Ay, Dios mío, venga.

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Ya acabamos de escuchar esta excelente canción a cargo de mis novios. Mis novios, mis señores, mis patrones, mis templos, mis catedrales, o no sé cómo más se le diga. Alfredo Olivas y Edén Muñoz, ya a las 8 de la noche con 15 minutos, 8 con 15. ¿Y qué creen? ¿Y qué creen, nenes y nenas? Es el momento ha llegado. El momento ha llegado, el momento está tocando la puerta. Y claro que por supuesto que desde luego que yes, donde el corazón habla. Con este excelente, oye, excelente programa que la verdad que ahorita hice una imagen, la subí a redes sociales y me la pidieron para compartirla. Pues y las personas que les ha gustado mucho este programa, Noches de Confesiones a Corazón Abierto, en donde pues queda más que claro que el corazón habla. El corazón del día de hoy, yo quiero saber en este miércoles si está apachurradito, si está contento, si está feliz. ¿Cómo anda ese corazón? El corazón el día de hoy tiene voz, tiene sentimientos, porque la voz y los sentimientos encuentran la libertad y ninguna historia se queda en silencio. Este es un espacio donde tu corazón tiene voz, así que mándame tu historia. Y no necesariamente que me digas, te voy a mandar una historia de amor o de desamor, no, me puedes mandar una historia en donde muchas veces las cosas no nos salen bien y resurgimos como el ave fénix, que nos quedamos sin nada y Dios nos brinda los medios para seguir adelante. Donde se nos cierra una puerta, surgimos de la nada, renacemos y volvemos a vivir con mucho más fuerza y seguir adelante con mucho más fuerza, con más actitud y obviamente está tratando de aprender de los errores del pasado. Así que ya estoy más que lista para escuchar ese corazoncito. 614-536-5150. Nos dice mi Mirnita Loya. Hola, hola, Rox, escuchándote aquí por las calles de Chihuahua. Saludos. Eso, le mi Mirnita. Becerrotes bien tronados que te mando, corazón de melón. Espero que tengas una bestial nochecita de miércoles de banca.

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0: Y me quedé con las ganas, hoy nomás. Ahí escuchamos al grupo Maltercio, aquí a través de la 99.3. Ya el reloj nos marca las 8:34. No puede ser posible. ¿Cómo se nos va rápido? Se nos va rapidísimo esta hora. Oigan, sigo regalando los accesos para que se vayan el día de mañana los premios musicales de la radio 2026. ¿Quieres los tuyos? Mándame un mensajito con la frase ganadora La Roja y la BC Grupera me llevan a los premios musicales de la radio seguido de tu nombre, 614-536-5150, y con eso ya estás participando. Tengo todavía más accesos, ¿Qué nos dicen por acá? Rojita, muy buenas noches. Compláceme con la canción de un par de cerdos de la Tracalosa para recordar una pequeña travesura. ¡Ay! No, hombre, pues si con la pura rola me imagino tu travesura, nene. Vamos a ver qué nos dicen sus mensajes. A ver, nos llega una historia, vamos a ponernos serios. Nos dice por acá, muy buenas noches, Rox, te mando la historia de hoy. Tengo 4 años de casada. Mi esposo es un hombre maravilloso, trabajador y muy atento. Pero hace un año pasamos por una racha muy dura, económica y emocionalmente. En ese tiempo, un exnovio de la juventud me contactó. Al principio solo era plática inocente, pero un día accedí a verlo para tomar un café. Esa tarde pasaron cosas de las que me arrepentí al segundo siguiente. Nunca más lo volví a ver, bloqueé su contacto. Y me prometí llevarme ese error a la tumba para no destrozar mi matrimonio. El problema es que hoy mi esposo y yo estamos mejor que nunca, planeando tener nuestro primer bebé, pero cada vez que él me mira con tanto amor, siento que le estoy construyendo una vida sobre una mentira. Una parte de mí dice que confesar solo serviría para limpiar mi conciencia y destruir a un hombre bueno que no lo merece. Y la otra parte me dice que si realmente lo amo, le debo la verdad, aunque me deje. La pregunta es, para el público que te escucha, ¿ustedes qué harían? ¿Se confiesa un error del pasado cuando ya está superado? ¿O el verdadero castigo es guardárselo en silencio para no lastimar al otro? ¡Qué fuerte! Bueno, pues aquí está esta historia que nos acabaron de mandar. ¿Usted qué opina? ¿Qué consejo le daría a esta persona? Mira, por ahí dicen, y me voy a atrever a decirlo así, que cuando se ama a una persona, no se le engaña. No se le engaña, no se le miente. Y si de verdad lo hubieras amado, no lo hubieras hecho. Fueron decisiones tras decisiones lo que le debes a tu esposo. Es la verdad, si es que lo amas. Y tienes que dejar que él decida si se queda contigo, te perdona o se marcha. Eso, pues la verdad yo creo que sí. O igual, yo te voy a hacer una pregunta a ti. Aunque no juzgamos, ¿verdad? Pero ella nos está diciendo que nosotros qué haríamos. La pregunta ahora yo te la hago a ti. ¿Qué harías tú si él cometiera el mismo error que tú cometiste y él tuviera el valor civil de confesártelo? ¿Tú lo perdonarías?
1: Toda mi vida y hasta más quisiera.
0: ¿Usted qué opina, mi gente? ¿Nos pide su comentario? A ver qué nos dicen por acá.
1: Buenas noches, mi Rox. Lamentablemente, cuando se ama a una persona, no se le engaña y pues no se miente. Si tuvo el valor de hacerlo en su momento, si tiene un hombre maravilloso, creo que lo más prudente es decírselo.
0: Exacto.
1: Antes de que pase más tiempo. Y si realmente la ama, pues la va a perdonar. Y si no, pues la va a seguir su camino. Pienso yo, va. No sabría muy bien.
0: Excelente, muchísimas gracias. Muchísimas gracias por tu comentario. Y sí, efectivamente, yo creo que esa sería la respuesta de muchos. Yo creo que hay que agarrar el toro por los cuernos y decirle lo que pasó, porque no creo, ponte en los zapatos de él. O igual, la pregunta te la vuelvo a repetir, ¿tú qué harías si él te confiesa lo mismo que tú le vas a confesar? ¿Tú sí lo perdonarías?
2: Pues, Roja, pues que se desquite, que se desquite él, pero que ella se entere. Que se entere ella, para ver si es cierto que lo ama, lo perdona. Que se desquite, digo que se desquite mi compa.
0: Que se desquite, pero ahorita no sabe, el compa está en anonimato, o sea, no sabe. Ella ahorita, pues ella no sabe qué hacer. Está muy difícil esa situación. ¿Usted qué opina, mi gente? Mándeme su mensaje, 536-5150. Yo me voy a ir rápidamente a la pausa comercial y regresamos con más de Noches de Confesiones a Corazón Abierto.
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0: Y nomás los recuerdos quedan. Música de Los Invasores de Nuevo León, aquí a través de La Bestia Grupera. Ya solamente 15 minutos nos separan antes de las 9 de la noche. Oigan, le voy a mandar un saludo muy especial allá al DJ Juancho, que apenas va saliendo de la Shambin. Eso le. Mi DJ Juancho, mañana tienes una tarea, que te voy a encargar. Mañana tienes una tarea. Ahorita te voy a decir cuál va a ser tu tarea. Mañana que andemos todos ahí en los premios musicales de la radio. Ahorita te voy a decir cuál es tu tarea. Ay, Dios. Bueno, pues ¿usted qué opina? Ayudemos a esta mujer con esa historia que nos manda, porque ella quiere sus opiniones, porque de esto depende si ella le dice la verdad a su marido. Nos dicen por acá. Hola, hola, Roja, muy buenas noches. Pues yo le diría, todo lo que tomes con la mano izquierda, no lo tomes con la derecha. Vámonos, ¿eh? ¿Qué tal? ¿Qué tal con esto? Dice, la pasión no es amor. Ya nunca le digas nada a tu marido, vive tu vida. Y el otro nada más fue eso, pasión, fue un rato. Ok, nos dicen por acá. Hola, Rox, mira, pues yo le confesaría, yo le diría a ella, ya déjalo así, porque lo vas a destrozar. Posiblemente te perdone para siempre, pero él lo va a recordar toda la vida y no va a ser la relación igual. Se va a destruir algo. Y sí es cierto, se va a romper algo. Pudiera ser que se rompiera algo, porque ya va a estar con la duda, ya va a entrar la desconfianza. Y acuérdense que en una relación lo primordial es la confianza, bebés. Si no hay confianza, no hay nada. Imagínate confesarle a alguien que pues tuviste un desliz, pero que lo amas. Va a estar, a lo mejor te va a perdonar por amor, pero va a estar ahí con la incertidumbre de cada que salgas y a dónde vas. Va a entrar inmediatamente, le vas a abrir la puerta a la desconfianza y la relación ya no va a ser igual. Nos dicen por acá, eso no es amor, y tampoco querer a tu pareja cuando se le oculta una infidelidad. Yo que tú, mejor me retiraba de su vida, porque tarde o temprano se va a enterar. Y ahí es cuando él te va a dejar, y hasta con hijos. Y ahí sí te puedes arrepentir. Puede ser, la verdad que sí. Las mentiras siempre salen a relucir, y lo hecho hecho está. Algún día se dará cuenta de lo que hiciste, lamentablemente. Errores son de humanos, olvídalo y sigue tu camino. Y nunca cometas otro error, cállalo. Híjole, es que está difícil, nene. ¿Usted qué opina? ¿Usted qué le diría?
1: Ya hasta las ganas se me quitaban de trabajar, mi Rox. Ya me entró sentimiento, pero a mí.
0: Ay.
1: Pobrecito, pobrecito.
0: Ay, ya lo sé, ya lo sé. Dice DJ Juancho, lo engañó con la mente y no con el corazón. Pues es que al final de cuentas engaño es engaño. Aunque sea con la mente y con todo, es un engaño. Pues es un engaño. Y dice por ahí que a quien amas no lo engañas. Entonces, pues, muy difícil situación. No quisiéramos estar en tus zapatos. Oigan, yo me voy con más música. Por supuesto, estamos en Noches de Confesiones a Corazón Abierto. Aquí no juzgamos su historia. Aquí no la juzgamos. Aquí hoy, como yo siempre les digo a todos ustedes, yo siempre se los digo a todos ustedes, que es un espacio donde tu corazón tiene voz y obviamente sentimientos. Pues los sentimientos hablan lo que tu corazón calla. 614-536-5150 es nuestro WhatsApp para que te reportes conmigo y me digas qué es lo que quieres escuchar. Igual para que me digas tu historia. Pero antes de eso, yo pues les quiero compartir una información demasiado importante. 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Ay, eso. Qué rolota, qué rolota. Vámonos con esta otra información también que les tengo. 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Y yo me voy a ir rápidamente a la pausa comercial porque ya nos extendimos un poquito. Pero regresamos con más de Noches de Confesiones a Corazón Abierto.
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0: Así es, una radio en cobertura nacional. Ya a las 8 de la noche con 52 minutos, no puede ser posible esto. Ya es momento de irme, ya me voy, ya me despido, nenes. Oigan, la verdad que nos la pasamos excelente en esta hora. Y nos dicen por acá, ya hasta las ganas se me quitaron de hacer el de Kill Love. No, pero ¿por qué? Nada más no oculten cosas y ya. Ya, no oculten cosas. Nada más, no oculten cosas, bebés. Oigan, chiquitines, bueno, yo ya me voy. Tenemos temperatura en esos momentos 27 grados con cielo parcialmente nubladito. Está rico, bueno, 24, nos acaba de cambiar. 24 grados, cielo parcialmente nubladito, rico, sabroso. Y pues bueno, yo ya me voy. Así que para que pues estén bien pendientes, obviamente, de la programación de la 99.3. Espero que tengan una excelente y bestial nochecita. Pórtenseme mal, cuídenseme bien. Y les recuerdo, hay que hacer todo, todo lo que hagamos hay que hacerlo de corazón, sin dañar a terceras personas. Porque a veces no nos gustaría que nos hicieran lo que nosotros hacemos. Hay que ser empáticos y obviamente si tenemos un amor hay que cuidarlo, hay que luchar por él hasta el final. Porque a veces hay errores que se pagan caro. Ya me voy, becerrotes bien tronados, nos vamos con esta excelente canción de Banda La Adictiva. Y porque si ya lo sabe Dios, pues que lo sepa el mundo entero. Les mando becerrotes bien tronados. Nos escuchamos hasta el sábado. Bye bye.

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Hola, hola, excelente noche. Oye, excelente noche ya de miércoles, mitad de semana ya y casi quincena, un día ya de la quincena prácticamente. 14 de octubre, fíjate ya. 14 de octubre del 2026. Oye, pues espero te encuentres muy bien en esta noche ya, media, pues no está ni tan caluroso ni tan airoso ni nada. Está muy agradable la noche, Entonces, espero estés disfrutando esta excelente noche ya de miércoles. Oye, dándote la bienvenida como cada noche, tu amigo y servidor Víctor Vázquez el Vic. Recuerda que te acompaño hasta las 10 de la noche con estos grandes temas musicales que nos traen grandes emociones, ¿no? Tantos sentimientos ahí encontrados al escuchar cada letra, cada canción que desempolvamos aquí en el viaje musical. En verdad, sensacional, ¿eh? Y si quieres reportarte ya aquí a cabina y pedir tu petición, tu canción también, saludos también, ¿por qué no? Recuerda comunicarte, teléfono en cabina 614-388-4380, o si lo prefieres a través de un mensaje de audio texto a nuestro WhatsApp 614-536-5150. Oye, transmitiendo en vivo desde Julián Carrillo 705, zona centro de la ciudad de Chihuahua. Totalmente en vivo, porque mucha gente dice, es que es grabado, X o Y, pero no, aquí estamos totalmente en vivo, mira, con decirte que son las 9:15 nada más, fíjate, totalmente en vivo, Oye, saludos ahí para mi tremendísimo Juanito Lara, me está pidiendo algo de Conjunto Primavera, dice, maldita seas. Oye, ¿por qué andas tan adolorido, mi Juanito? ¿Qué te hicieron, ¿Qué te hicieron que...? Andas diciendo hasta maldita seas a la pobre enamorada, hombre, ¿qué te hicieron? Y aquí ando por las calles de Chihuahua, en el sur de la ciudad, dice mi queridísima Rebeca. Saludos, Rebeca, Oye, me está pidiendo Rebeca, si no te hubiera sido. Ahorita la agregamos también al carrusel musical, Rebeca, Oye, acá tengo otro mensajito también. Otro mensajito, dice, buenas noches, soy Edson. Siempre te escucho, pero, dice aquí, pero no he tenido oportunidad de comunicarme, dice Edson ahí. Oye, gracias Edson, gracias ahí por tu mensajito. Y así como Edson, hay mucha gente que nos escucha, pero no se atreve a comunicarse aquí a cabina. Es lo que nos dice aquí mi Edson, que siempre nos escucha, pero pues es la primera vez que nos manda mensajito. Aquí me está pidiendo, dice, algo de Joan Sebastián, dice la de Secreto de Amor, por favor, buenas noches. Gracias Edson, gracias, ahorita la agregamos también aquí al carrusel musical, Oye, pues te recuerdo, ya estamos prácticamente ya a nada, oye, a un día ya de los premios musicales de la radio, Recuerda, la fiesta más grande de la música grupera está por llegar, Prepárate para vivir los premios musicales de la radio 2026. 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

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Oye, pues ¿qué tal? Vamos a ponerle play aquí al carrusel musical, vamos a ponerle play y regresamos con más. Aquí tengo más mensajitos, no crean que aún los vamos a dejar ahí. Aquí los tengo, mira, tengo bastantes, tengo a Mario Enríquez. Oye, saludos a mi Luis Hermeño, dice mi Luis, dice, vamos a leer aquí el de Luis y luego ya vamos allá al carrusel musical. Dice mi Víctor, buenas noches, dice, aquí andamos escuchándote. Y si me puedes poner una canción de los Yonix, la que sea, dice, gracias. Oye, muy buena canción, buena petición, algo a los Yonix. De hecho, mi Luis, fíjate que ya en los próximos jueves, mañana, claro, por lógica no vamos a tener especial, porque vamos a estar en el evento, pero ya en uno de los jueves viene ya Yonix, también viene Yonix ahí programado en los especiales del jueves, para estar pendientes, mi queridísimo Luis. Oye, saludos para Berito Guerrero también, querida Berito Guerrero, dice, buenas noches, Víctor, ¿me puedes poner algo de Karin, por favor? Híjole, Berito, te voy a quedar mal, fíjate, porque Karin es muy reciente todavía, la música de Karin es muy, muy reciente, entonces, bueno, recuerda, la regla aquí del túnel es, y no, bueno, no nomás es la regla del túnel, la regla musical también, que para que una canción ya se considere como el recuerdo, o como le llamamos o conocemos, ¿no? Una canción clásica o una oldie, así le llaman, tiene que tener mínimo 10 años de antigüedad la canción. Entonces las de Karim León aún son muy recientes, Berito, si gustas mandarme ahí otra sugerencia y con gusto aquí la agrego luego, Berito, Oye, vamos a ponerle play al carrusel musical, vamos a abrir este magnífico carrusel musical con Conjunto Primavera, esto titulado Maldito Seas, así que no le cambies y regresamos con más aquí en el Túnel del Tiempo 921.

0: Oye, estamos de regreso con más aquí en el túnel del tiempo, ya marcando las 9:36. Fíjate, ya qué rápido pasa el tiempo ya, Oye, aquí hay información importante. 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No falten, Oye, pues ya aquí seguimos con más música también en el túnel del tiempo. Vamos a echarnos un clavadito acá al WhatsApp. Oye, tres saludos para mi tremendísimo Hugo, para mi Hugo Portillo. Aquí ya te pusimos asistencia, mi hermano, Vamos a escuchar aquí su audio.
1: Ese es mi Víctor.
0: Hola, amigo. Buenas noches,
1: ¿cómo
0: hermano?
1: ¿Cómo estamos, hermano?
0: Todo excelente.
1: Oye, te encargo, por favor, de algo de mí, de primavera. Ay, por favor, carnal.
0: Eso, vamos, hermano.
1: Buenas noches.
0: Claro que sí, hermano, muy buenas noches, aquí te agrego el carrusel musical, mi hermano. Mira, aquí vamos a abrir bloque musical con Conjunto Primavera y Algo de Mí. Oye, tenemos pendientes también una petición de mi tremendísimo también, de mi Luis Hermeño, algo a los Yonix. Mira, aquí también te voy a agregar algo aquí de Yonix, mi Luis. Y acá también Berito Guerrero ya me cambió la canción, ves que le había comentado, pues que no se podía Karim León. Y no porque no sea bueno, es excelente también mi Karim León, pero pues no entra en el formato del túnel. Entonces me está pidiendo algo de La Mafia, dice Berito. Mira, te voy a agregar también algo de La Mafia, Berito, ¿qué te parece? Oye, pero también tenemos acá más información importante. Oye, es bueno también salir de la rutina, ¿no? 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Oye, vamos a ponerle play acá al carrusel musical. Tenemos acá algunos mensajitos, pero ahorita lo reproducimos, Vámonos con esto de Conjunto Primavera. Seguimos con algo de Yonix y cerramos con algo de La Mafia. Así que no le cambies y continuamos con más aquí en el túnel del tiempo 9:40.

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1: Oye, seguimos con más aquí ya en el túnel del tiempo, ya nuestra recta final. Oye, es que hemos tenido bastantes mensajitos, una disculpa. Ahorita vamos a leer algunos de los que alcancemos a escuchar, fíjate. 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Oye, vamos a echar aquí un clavadito. Oye, hemos tenido bastantes mensajitos ahí. Oye, saludos para mi Lupillo López, vamos a escucharlo.
2: Buenas noches, mi Víctor. ¿Qué dice, mi Lupillo? ¿Cómo estás? Saludos y bendiciones, un abrazo para ti, mi Víctor.
1: Gracias. Ánimo, mi Lupillo, abrazote.
2: Una canción, mi Víctor, de Los Temerarios. La canción se llama Solo Te Quiero a Ti, dedicada a mi esposa Blanca de Arcón. Ánimo, mi Víctor.
1: Eso, mi Lupillo, claro que sí, vamos a buscarla aquí. Solo Te Quiero a Ti de Temerarios. Oye, es que tienen bastante repertorio musical. Mira, aquí tiene que estar en mi cartuchera, mira. Ahí está, mira, Solo Te Quiero a Ti, Los Temerarios. Oye, vamos a programarla ya para dejarla en el carrusel musical también, oye. Mira, aquí ya la tenemos ya lista. Oye, vamos a escuchar otro mensajito. Oye, tremendísimo Jorge, también mi Jorge.
3: Mi Víctor, buenas noches. Ahí te encargo la Puerta de Oro, por favor, si eres tan amable. Pásala suave.
1: Eso, mi Jorge, un fuerte abrazo para ti también. Gracias ahí por la sintonía, oye. Oye, se nos quedan algunos mensajitos pendientes, pero vamos a escucharlos.
4: Buenas noches, saludotes.
1: Sí, Mario.
4: ¿Cómo andas? Aquí pendiente. A ver si puedes poner Notas de Sociedad. Sí, noche para todos.
1: Eso, mi Mario, claro que sí. Ahorita vamos a agregar también Notas de Sociedad de ahí de los Mier también. Acá también mi estimada Erika, mira, acá también, es que llegaron bastantes mensajitos, mi estimada Isabel también, miramos a su hija Isabel.
5: Buenas noches, Víctor, ¿me puedo poner el taxista? Gracias y bonita noche.
1: Hola, Isabel, claro que sí, ahorita tenemos que agregar el taxista también.
6: Buenas noches, Víctor.
1: Hola, Erika.
6: ¿Me puede poner la canción Bye Bye de Dilma Palma? Gracias y excelente noche.
1: Eso, claro que sí, ahorita también vamos a agregarla en el carrusel musical. Aquí una disculpa porque, como te digo, gracias a todos ustedes también, porque pues han llegado bastantes mensajitos, pero algunos pues se nos quedan ahí porque van en fila, van como van llegando. Entonces, ahorita vamos a agregar también sus canciones, no van a pensar que, el Víctor ya no quiere poner nada, no, pues digo, los tiempos, los mensajitos y todo, pues ahí, ya es otra cuestión, vea, ya no es en cuestión de uno, pero ahorita vamos a agregar toda esa buena música que nos están aquí encargando también, también ahí vamos a agregarla también. Mira, vamos a abrir bloque musical. Oye, yo me despido, me adelanto a despedirme, pero aquí vamos a dejar el carrusel musical con todas las peticiones que nos encargaron. Entonces, recuerda que mañana yo te escucho, no, mañana no, fíjate, mañana pues vamos a andar en los premios, yo te escucho hasta el sábado en Barra Libre, junto a mi compañera y queridísima Lili Estrada ahí en Barra Libre, de 7 a 9 Barra Libre, y el próximo lunes pues te espero ahí en lo que es el túnel del tiempo. Recuerda, mañana no te puedes perder ese magno evento, recuerda que ahí están la venta de boletos y pues ahí nos vemos mañana en ese magno evento. Oye, nos quedamos con esto de Temerarios, ahí petición de mi queridísimo Pupillo ahí. Vámonos con esto y ahí te espero el día de mañana. Gracias, que descanses.

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2: 10:16.

0: Muchas gracias a los buitres por sumarse a este proyecto. Con cariñito.
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1: 10:32.

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1: 10:54.

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1: 11 en punto.
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3: Hola, hola, ¿cómo están? Yo estoy súper feliz de estar aquí de nuevo con ustedes. Bienvenidos a un nuevo episodio de Ya Oíste. Yo soy Génesis Sainez y hoy vamos a hablar de un tema que la verdad hasta a mí me tiene confundida, porque a veces no sabemos de qué estamos hablando, qué realmente nos duele. Y aquí nos vamos a enfocar sobre el dolor torácico. Para eso el día de hoy nos acompaña de nuevo, yo estoy muy contenta, el doctor Oscar Reyes García.
6: Hola, buenas tardes, muchas gracias.
3: Pues vamos a un poquito a desmenuzar, doctor, este tema. En realidad, ¿qué es el dolor torácico, doctor?
6: Como bien mencionas tú, hay en el sector público en general, hay esa confusión. En ocasiones lo toman inclusive como sinónimo, ¿no? Dolor torácico o angina de pecho.
3: Exacto.
6: Ya propiamente ya en el ámbito de la salud, pues son relativamente dos cosas diferentes. Pero en general el dolor torácico, como su nombre lo indica, es dolor en el tórax o propiamente dolor en el pecho, ¿no?
3: Ok.
6: La mayoría de la población refiere, o lo que más le preocupa, es que ese dolor de pecho lo relaciona o cree que es derivado a algún problema cardiovascular, en especial un infarto, ¿no?, agudo al miocardio. Entonces, pero sí es, como bien mencionas, hacer el hincapié de que el dolor torácico no es propiamente de origen cardiológico, sino también puede tener algunas otras causas.
3: Entonces, ¿la angina de pecho es ya relacionado más a la parte del corazón?
6: Sí, bueno, las clasificaciones y los términos a través del tiempo han ido cambiando. Antes se le conocía como angina de pecho a todo dolor, pero enfocado a origen cardiológico.
3: Ah.
6: Ajá. O en nosotros le llamamos angor pectoris, que es en latín. Entonces, actualmente a nosotros como médicos se nos da el término dolor torácico para englobar lo que antes se le conocía como angina de pecho. Y ya dentro del dolor torácico existe una patología que es propiamente el infarto, que actualmente se le conoce como síndrome isquémico coronario agudo.
3: Oh.
6: Ajá. Cuando eso quiere decir cuando alguna arteria del corazón se tapa y disminuye la circulación, ahí es cuando se da propiamente el infarto. Entonces, para resumir, el síndrome coronario agudo involucra tres situaciones, que es el infarto agudo al miocardio, que le conocemos como sin elevación del ST, o sea, que tiene cambios en el electrocardiograma. Está el infarto agudo sin elevación del ST, que no tiene cambios en el electrocardiograma, y aquí entra propiamente la angina. La angina inestable.
3: ¿Cuáles son como esos síntomas de, por así decirlo, el dolor torácico y de la angina de pecho? O sea, ¿qué, cómo saber qué es uno y qué es otro ya cuando llegan con usted, doctor?
6: El hablar de dolor torácico, hay muchas etiologías o muchas causas, ¿no? Normalmente la gente lo relaciona que si te duele el pecho, pues te estás infartando. Pero en promedio, un paciente que llega a urgencias, para que te des una idea, con dolor torácico, solamente entre el 20 y el 30% de esos pacientes se estará infartando. En el otro 70-80% tendrá otra situación.
3: Por ejemplo, solamente se presenta un dolor físico, claro, en el tórax o en esta parte, ¿o hay otras cosas que vienen junto con ese dolor?
6: Enfocándonos a lo que es el síndrome isquémico coronario agudo o infarto, ese tipo de, inclusive a veces el paciente no refiere como tal dolor, lo refiere como un malestar o un disconfort.
3: Okay.
6: Haz de cuenta que nosotros le preguntamos al paciente, oye, ¿cómo es tu dolor en el pecho? Y muchas veces te dicen, no, es que no me duele, simplemente siento como si me estuvieran oprimiendo. Ajá, okay. O sea, no es como tal un dolor, sino sienten una opresión o inclusive un malestar, un disconfort. Ajá, y ese dolor normalmente se va hacia, o se irradia, o se va hacia mandíbula, hacia el brazo izquierdo. Se acompaña de náusea, vómito, sudoración, ajá, okay. El paciente se pone pálido.
3: Uy.
6: Entonces, ya cuando el paciente nos va dando más de sus síntomas, nosotros vamos sospechando más de un infarto. Por ejemplo, nosotros ahí tenemos también que evaluar los antecedentes cardiovasculares.
3: Okay.
6: Los antecedentes cardiovasculares nos orientan mucho para sospechar de un infarto. ¿Y cuáles son estos factores de riesgo? Por ejemplo, la diabetes, la hipertensión, el tabaquismo,
3: claro. La
6: obesidad, el sedentarismo, la edad. Entonces, un paciente entre más factores de estos que te estoy mencionando presente, pues más riesgo tiene de tener un infarto.
3: Un infarto.
6: O como te mencioné, si ya tuvo un infarto previo, pues la probabilidad de que se esté infartando es alta. Entonces, si es un paciente que no tiene tantos factores de riesgo cardiovascular, como que ya no lo sospechas, ¿no? El dolor torácico también puede ser de origen respiratorio. Te pongo un ejemplo, por ejemplo, la neumonía puede dar dolor torácico. Hay otra enfermedad que también es grave y puede presentarse con dolor torácico. No sé si hayas escuchado la tromboembolia pulmonar.
3: Ah, sí.
6: Ajá, eso consiste en que un coágulo tapa una vena del pulmón y el pulmón se infarta. Eso también puede causar dolor en el tórax. Las pericarditis, que la pericarditis es una inflamación de una capa que envuelve al corazón. Eso cuando se inflama causa dolor y también digamos que es de origen cardiológico, pero no es un infarto. Hay otro cuadro grave que se llama, lo englobamos en los síndromes aórticos, porque hay una arteria muy gruesa que se llama la aorta.
3: Ah, sí.
6: Que está dentro del tórax, entonces cuando se desgarra esa aorta, cuando tiene algo que se llama un aneurisma, también causa dolor en el tórax. Inclusive una gastritis, una enfermedad acidopéptica, te puede dar dolor en tórax porque el esófago pasa dentro del tórax. Ya que hayas descartado todas esas situaciones, pasamos a las que llamamos psicógenas o de origen psicológico.
3: Okay.
6: Y como bien tú dices, la ansiedad muchas veces puede dar dolor en el tórax, pero es como que ya hayas descartado, bueno, nosotros como médicos ya hayamos descartado todo lo demás, porque al final de cuentas,
3: okay. Una
6: crisis de ansiedad que cursa con dolor torácico no es tan grave como las demás que te mencioné.
3: Claro.
6: Pero sí, o sea, si una crisis de ansiedad puede cursar con dolor torácico. O inclusive puede ser de origen muscular. Hay algo que se llama costocondritis, que es un dolor en los cartílagos del tórax y causa dolor.
3: Pasando un poquito ya más a la parte que, ok, ya sabemos que tengo esto. ¿Cómo es el tratamiento que manejan para estas personas?
6: Casi a todas las personas que llegan con dolor torácico urgencias, se les hace un electrocardiograma. Ajá, en sus primeros minutos se hace un electrocardiograma y aquí se dividiría en dos grupos, los que no tienen alteraciones en el electrocardiograma y los que pues ya vemos que por electrocardiograma se están infartando. Obviamente pues el infarto agudo al miocardio pues para nosotros y para cualquier personal de la salud es una urgencia, ¿no? Entonces obviamente se pasa directo a urgencias, se empieza a monitorizar, se le toman muestras de sangre y aquí hay dos tratamientos. Uno es un fármaco que se puede usar, un fármaco que disuelva el trombo o el coágulo.
3: Okay.
6: Que se pone dentro de la vena y o lo que es lo que está en mayor o digamos más actualizado es hacerle un cateterismo cardíaco.
3: Okay.
6: Y si está disponible la sala de cateterismo o de hemodinamia, pasan directamente a esta sala donde un subespecialista, un cardiólogo hemodinamista, digamos para que se dé a entender, destapa la arteria, mete un catéter ya sea por la pierna o por el brazo.
3: Oh.
6: Y por medio de una pantalla de fluoroscopio va viendo las arterias y ahí él logra visualizar cuál es la arteria afectada. Con este catéter, como te digo, la quita el trombo o la destapa.
3: Okay.
6: Entonces el tratamiento de elección actualmente.
3: Hoy aprendimos algo muy curioso, muy importante. Me encantó el tema porque ya, ahora sí que voy a ser experta en angina de pecho y dolor torácico. No, ese es el punto de estos podcasts. Y le agradecemos, doctor, por por su tiempo, por el apoyo, por brindarnos esta información.
6: Bueno, muchas gracias a ustedes.
3: Pues muchas gracias a todos ustedes que también nos están escuchando del otro lado, de ya sea una plataforma, de la radio, donde ustedes se encuentren. Saben que aquí tenemos este programa, este espacio para compartirles, para que ustedes prevengan, para que se informen. Yo muy feliz me voy, soy Génesis Sainz y nos escuchamos en un próximo episodio de Ya Oíste. Cuídense mucho, hasta luego.
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1: 11-12.

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1: 11:30.

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1: Esta canción va con mucho cariño y con mucho respeto hasta el cielo para nuestro aventurero, Jason Jiménez.

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1: 6-3.

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1: Seis veintiuno.

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1: 6:30.

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2: 6:42.

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4: 6:53.
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1: 7-1. 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
0: Muy, pero muy buenos días, tengan todos y cada uno de ustedes. Yo soy Daniel Sáenz, el Danny Boy, y el día de hoy te voy a estar acompañando hasta las 10 de la mañana, más una hora. Los engañé. Era más uno. A las 11, papá, a las 11. El día de hoy, juevesitos, el día de hoy es los premios musicales de la radio. No te los puedes perder por nada del mundo. Al rato los voy a tener invitados aquí en cabina. Bien pendiente, verdad de Dios, mijos. ¿Quién es el que anda allí? Es Cri Cri. Arre, arre, con la que barre, trucha con la carrucha. 7 de la mañana, 4 minutos. Teléfonos disponibles en cabina. 614. Anótale, apúntale. 536-5150. Para que te comuniques conmigo en esta mañana. Y también 388-4380. La línea directa. 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Pero bueno, en esta mañana, señoras y señores, saludamos el que lava el carro y te lo deja sucio. ¿Qué digo sucio? Marrano, ¿qué digo marrano? Nombre lo que le sigue, señoras y señores, con ustedes, él es el Cholito. ¡Buenos días, Cholo! ¡Chilón, chacana! ¡Chacana, mani moro! Pues acá cuando anda uno, pues chacana, mani moro. Es que espérame, no te escuchabas ahí, a ver ahí. No me andes engañando, mi ánimo, es como que no me oigo. Chilote, gana, buenos días a la raza, que anda el cholazo, pero pues acá no me animo, andamos apenas acá despertando, chilote, gana, porque si la neta, anoche me dormí como hasta las 10, 10 y media, las 11, las 12, las 1, las 2 y las 3. Oye, la cacheta, chilote, gana. Aquí andamos, mijo, vámonos, chilote, gana. Órale, la Danielita no ha llegado el día de hoy, pero ya estamos aquí con ustedes. Y dice por acá rápidamente, audios en esta mañana. A ver, aquí, ya me lo borraron.
2: Pero yo con el pollo, vato. Saludos de esta Lupela.
0: ¡Eso! ¡El Damián! ¿Cómo andas, Damián? ¿Ya vas a la escuela? Sí, ya lo levantaron desde bien temprano. No, no, ¿has de estar más o menos retirada a tu escuela? ¿O estás cerquitas? Ahí que nos diga, va. ¿Qué onda, vato? Aquí estás cerquitas, vato. Le vato, el vato del Damián. ¡Corre! Saludos, Damián. A ver, dice, buenos días, Dani. Ya va Vicky a la escuela. Hoy amaneció mejor, qué bueno, de su garganta. Fíjate que mis hijos también andan enfermos y a ver si no me contagian. Mendigos, les dije, pero no hacen caso. Y dice, ¿nos podrías poner la canción de El Flechazo de los Mier? Bonito día, gracias, igualmente. Ahí la buscamos, ¿eh? Ya tengo una preparada, después de esta sigue la tuya, Vicky. Qué bueno que estás bien.
3: Buenos días, mi Dani, bonito jueves. Saludos, bendiciones y un abrazo muy grande para ti.
0: Gracias.
3: De Blanquita y René. Renecito. Buenos días, Daniela. Buenos días, Cholito. Una canción de las viejitas del grupo Mandingo. La canción se llama La Tarea Soy Yo. Ánimo, raza. Buenos días.
0: Fíjate, ¿cómo ves? Oye, sí, la del flechazo no es la de... No me sale con los miércoles, los fugitivos. ¿No será con los fugitivos? ¿Verdad? La que me sale, los fugitivos. De los mier, no tengo nada. Menos ahora que es jueves. Será los miércoles. No, no me sale, no me sale. Se me hace que es de los fugitivos, ¿no? Pero bueno, ahorita checamos a ver más mensajitos por acá. Dice, dice...
2: Escuela está latilada.
0: ¿Qué?
2: Escuela está latilada.
0: Ah, que no le entendí. No, te entendí, pero qué chido, güey. Sí, que sí está retirada, ¿verdad, hijo? Eso, yo creo que eso fue, sí está retirada. Eso, pudo haber sido, ¿verdad? Yo creo que eso...
4: Buenos días, mi Annie Boy. Excelente jueves, mijo.
0: Gracias, mijo.
4: Saludos a toda la bandera, a Anilita, al Cholito, a Lili. Ánimo, mijo, y arriba las Chivas.
0: Arriba las Chivas, mijo, tú sí sabes.
4: Cuando acercó en la canción de Los Temerarios, ¿cómo te recuerdo, mijo? Por favor, carnal.
0: Ya está, mijo. Y eso que me escuchas todos los días, ¿eh? Oye, 7 de la mañana, 8 minutos. Miremos si quieres rápidamente. Ahorita seguimos leyendo más mensajes. Esto es a cargo de Bobby Pulido. Ojalá te animes, chiquitita. ¡Súbele! ¡Qué rollo con el pollo! ¡Morning show! ¡Babe! ¡Babe!

0: bebé. Ándele, güerita, no se haga del rogar. Tráigase un tamal, vamos a desayunar.
1: Tamalito. Oye, aprovecho a la gente que ya está desayunando, tomando cafecito, comiéndose su pan de dulce bien rico, así su conchita, ¿va? O una dona, ¿va?
0: Ya, esa es la dona, mijo, ¿eh? Bien rica, la donita así con su... Ahora sí, azuquita. O su chocolatito, ¿va? O la dona rellena. La dona inmóvil, la dona inmóvil.
1: Esa es la canción de la dona.
0: La dona al dente, su presidente.
1: A ver qué dice por acá, más mensajitos. Gracias, gracias. Maestra Sidney, buenos días a mi amor el Cholo. Madrugaste, Cholito, dice.
2: Macho menos, chilón, digan, es que
0: hoy no vamos a ir a los premios de la radio, así que me tiene que levantar temprano, macho menos, chica.
1: No, eso. Vamos, Damián, dice por acá. Ya ves.
0: ¿Qué pasó, vato? Con el hoyo, con el pollo, Damián.
1: Ah, sí, señor.
3: Buenos días, Cholo, mi amor. Dani Boy. Buenos días.
1: Buenos días, maestra Sidney Astral de Baja California Sur. ¡Hop!
0: ¡Aduken! ¡Aduken!
1: Así la vamos a decir. Janet, ¿qué dice por acá, Janet?
4: Hola, buenos días, Dani Boy.
1: Hola, buenos días, Janet.
4: Excelente jueves.
1: Gracias.
4: Para pedir una canción, por favor. La de... Vamos a amarla los dos, de Mandingo.
0: Vamos a amarla los dos, los dos.
1: A ver, vamos a amarla. ¿Amarla? Si tengo una amiga que así se llama, Amarla. Trancha, Amarla, es de Durango. ¿Qué tranchita, Amarla, por tus venas? Con razón, no se ve que le habían hecho una canción, ¿verdad? Sí, señor, sí, señor. Viene música, el flechazo. Pero es con los fugitivos, no la tengo con los mier. Hoy nomás, ¿eh? Yo creo que es la misma.

0: ¡Ay, no! La atravesó el flechazo, no. No, yo no le quería hacer nada, pero... Fue Cupido que la atravesó. No.
1: Digo, que al rato le quiere echar la culpa a uno, ¿va? Por tu culpa anda así esta mujer, ¿va? Así que... Como cholo la traes a tu...
2: A ver, ¿cuál era la de Lupillo?
1: No me acuerdo.
2: Viejita, pero bonita.
3: Buenos días, Daniela. Buenos días, Cholito. Una canción de las viejitas del grupo. Mandingo.
2: Mandingo.
3: La canción se llama La Tarea Soy Yo. Ánimo, raza. Buenos días.
1: La tarea soy yo. Oye, ¿qué te encargaron de tarea? Pues la tarea soy yo, mijo. No manches, tampoco sí.
2: Sí, soy yo la tarea. La tarea soy yo.
1: ¿Y qué te sacaste? Pues reprobé porque no la hice bien. Pero pues si tú eres la tarea.
2: Salí defectuoso.
1: ¿Qué quieres que haga? Así me hicieron mis jefes. Con razón, puro 5 siempre, ¿no? Si hubiera salido guapo, puro 10 nomás, ¿no? Así es la vida. Pero, valiente, viene música de Mandingo. La tarea soy yo.
4: 5 más 5, 25.

0: que era la clase. ¿No estás oyendo que de historia? ¿O no que la tarea era eso? Sí, pero tuve que escribir la historia desde que nací. Como yo era la tarea, era de alguien importante. Entonces hice una autobiografía. Además no me pidan que haga un croquis porque voy a hacer que lo corran, ¿eh? Después al rato. Ah, porque no va a hacerla, ¿va? Oiga, la tarea, ¿cuál es la tarea? Que haga un croquis. Híjole, no me... Así deje lo mejor, ma. Así estamos bien, gracias. 7:22 a.m, vamos a un corte comercial y regresamos. Te recuerdo nuestro WhatsApp, 614-536-5150. A ver qué dice por acá, Hyper, Hyper, mira, Hyper. Hyper, Hyper Gap.
1: ¡Oli!
0: ¡Oli!
1: ¡Oli! ¿Qué pasa, Danny Boy? Ya llegó el papá de los pollitos. Está el tremendísimo Santi, al Rafi, al Tetas, a Isidro, a Gastelum y a Kobayashi.
0: Kobayashi.
1: ¡Danny Boy! Dice mi chilindrili que va a llegar tarde, que si le puedes poner algo de Chicoché. ¿Dónde te agarró el temblor? Lo que quieras. ¡A la vez!
0: ¡A la vez, de mamá! A ver, la buscamos. ¡Qué rollo, qué rollo! A ver.
2: Sí, Danny Boys. Un saludo acá para los de la 57, para los jinetes del asfalto, viejo.
0: Arre.
2: A ver si puedes poner la, una rola, una cumbia para alivianarnos. La de la cumbia con ópera, por favor. Gracias.
0: La cumbia con ópera. Nada más que ese programa ya lo quitaron. Ahora tenemos puro ópera mini. La verdad es que con ese agarras internet gratis y todos, ay, yo quiero ópera mini. Y te daba internet gratis, mijo. ¿Quién sabe si existe todavía ese el ópera mini? A ver, ¿por qué dice? ¡Ey, de público! Saludos a los de la 57, a los jinetes del asfalto, James y los guerreros rodantes. Sí, sí, claro.
3: Hola, Dani, buenos días.
0: Hola, buenos días.
3: ¿Me podrás poner una canción?
0: A ver.
3: Se llama ¿Con qué derecho? De los Tigres del Norte, por favor.
0: Ah, eso te la debo, ¿verdad?
3: Este jueves.
0: Sí, esa no la puse, la otra vez me la pidieron. Tienes toda la razón. ¿Quién es el que anda allí? Es Kiki. Ajijo. Ahorita vemos. Ah, es que es programación, ¿verdad? Sí, es que me dicen. Dice, buenos días, mi Dani, una pregunta. Tengo que escuchando tu estación por 3 meses. Y mi pregunta es, ¿por qué siempre la misma música en los intermedios? O sea, pues, la gente es lo que pide, mijo. ¿Qué quieres que haga? ¿Qué trancha? Ya no pidan esas canciones porque se enojan. ¿Cuáles intermedios? Dice, o antes de que tú empieces a transmitir. Ah, oh, guayo usted. No sale la misma, pero sí salen algunas, ¿verdad? Dice por acá, dice, ponme la de Art Supply, Lost in Love, dice, de 1971, Tani nacía. ¿Y quieres que te la ponga? Ahorita la buscamos, en la oldie de la bestia, Art Supply. ¡Ay, cuál es! ¿Sabes para que no ponga las rolas nuevamente de mi ánimo? Ahora sí, regresamos. Sigue.
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0: De Canchón, no sé yo, de Canchón.
1: De Canchón estos que dejaron acá, abuela. A ver si se la llevan. No anden dejando regado todo, por favor, Chicoche. Qué buena rola del Chicoche.
0: De Canchón.
1: Oye, todavía nos queda la oldie de la bestia, papá, la oldie de la bestia. Oye, me habían pedido una de Earth to Play. A ver, sí, a ver cuál era, a ver.
0: Lost in Love. Oh, no. Sí, no. Sí, sí.
1: Sí, sí la tengo. A ver acá.
0: Listo.
1: A ver, por más mensajes, te recuerdo, 614-536-5150. Brendita. ¿Qué onda, Brendita?
2: No reír tan tempranicito.
1: Yo no he hecho nada. Y se cae el público.
3: Dani, muy buenos días, excelente jueves.
1: ¡Anayi!
3: Dani Boys y la bestia grupera me llevan a ver a los alameños de
1: eso.
3: La tierra. Saluditos, Anayi Muñoz, que tengas un bendecido día.
1: Gracias, igualmente. ¡Órale! Vámonos rápidamente con la oldie de la bestia, Arts to Play. 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
1: Nada quedó, te comiste todo. Ya la mañana ya con 10 minutos, ¿qué rollo con el Pollo Morning Show? Tu última canción de Cumbia El Pedregal y escuchamos a nuestro secreto.
0: Eres secreto de amor, secreto.
1: Vayamos a poner eso, va. Secreto de amor. A ver qué dice, porque dice, dice.
2: Dani.
0: Hello.
2: Hiciste ayer mi canción y hoy
1: de los Tigres, ahí siguen. Lo que pasa es que hoy no alcancé. Porque andaba haciendo, ya saben que yo me ocupo como unos 10, 15 minutitos. Ya va la canción de los Tigres del Norte, aquí la tengo, ¿eh?
0: ¿Con qué derecho? ¿Con qué derecho es la que sigue también? ¿Y con cuál izquierdo? Los Tigres del Norte, ¿verdad Dios, oiga? Sí, señor. ¿Con qué derecho? ¿Con qué derecho usted me anda diciendo que la ponga yo?
1: Ahí te la pongo, ahí te la pongo. Ya aquí la tengo. Ya la que sigue, de hecho, ¿eh?
0: Para que veas que han sido. Sí, pues después de tanto tiempo que te la andamos pidiendo, mira, ya, ya. Tenemos que andarte repitiendo. Que la niela no ha llegado. Pídeme la luna y te la bajaré. Pídeme una estrella y hasta allá me iré. Allá andaba, por eso no te la he puesto.
1: No, la que sigue. Ya sigue, ¿con qué derecho?
0: ¿Con qué derecho? Pues con ese que traes ahí. Pues sí, va.
1: Voy a ver por acá más mensajes. Dice, dice.
3: Buenos días, mi amigo.
1: ¿Qué onda, chavarrito?
3: La bestia europea me llevan a los alameños de la sierra.
1: Eso.
3: Es Alfonso Chaparro Gutiérrez. Saludotes, mi Ani.
1: Saludos, mi Alfonso Chaparro.
3: Me podía complacer, mi Ani, con la canción del colesterol de Fito Olivares.
0: Sí, se me sube el colesterol.
3: Estamos en sintonía desde
1: ayer
3: que comienza el Dani hasta que termina la rojita. Saludotes.
0: El colesterol.
3: Parte del chaparrito.
1: Es como el muerto este, ¿verdad? Como dijo ya la chica. Se te sube. Digo. Viene música de los Tigres del Norte, los jefes de jefes. ¿Con qué derecho, amigo?
0: Ya no.
1: Nada más escuchas y quiero llorar.

0: dije que no. No, porque iba a llorar. ¿Con cuál derecho? Digo, pues con el que tengo, como yo soy en este momento un licenciado que estudió derecho. Sí, porque nos tenían, no teníamos sillas, nos tenían parados todo el día. Y era el ejército y nos decían: ¡derecho, firmes! Y estudié derecho. Hay unos que medio se enchocaban, pero bueno, yo siempre derecho. Sea payaso, no sea payaso. A ver qué dice por acá, dice el público. Amo la cumbia del Pedregal. Y más que me llenen la cajuela de Pedregal, ¿no? Dice: ¿con qué derecho fue un himno cuando me separé? Aquel amor que destrozó mi vida, dice la maestra Sydney, Sinaloa, Australia, Baja California Sur, Corea del Sur. Porque el norte está muy pegriloso. Mejor del sur, ¿va? A ver qué dice por acá, más mensajitos en esta mañana. Échele ganas, maestra, usted no sufra por amor. Mejor hay que sufrir por dinero, ¿va? Que por... Ay, no, no tengo dinero. Ni nada que dar.
1: Buenos días, mi Dani. Ánimo, ánimo. Excelente jueves. Dani Boy y la banda de la bestia grupera me llevan a ver a los alameños de la sierra. ¿Eh? Saludos, mi Dani. Saludos.
0: ¡Qué derecho!
1: Alejandro González. Y arriba los gloriosos.
0: Pumas. Por eso no ganas nada nunca, mijo. Si le fueras a la Chivas, ya hubieras ganado un pase doble. ¿Ya? Pero como tienes que traicionar a tus pumitas, pues no dices, ¿verdad? Oye, a ver, por acá, más mensajitos. Gracias, querido público, gracias. A ver, desde el bus dice... Esa no, porque... Ay, güey, no. Eso no se dice, ¿verdad? Dice... Dice la Pacota, la del barrio. Aquí pone una de Paca, la del barrio. Chale, carnal, vea qué pegriloso está eso, mi Edgar, que se llega la Paca, la del barrio. Es como hermana del Pacatelas. Del Paco Stanley. Digo yo que no lo conozco, ¿verdad? A ver, por acá. Entonces nos vamos a ir con la del colesterol, papá, que se te anda subiendo como el muerto. Qué buena rola, papá, ¿eh? Los que se les subió el colesterol, así le decían a una morrita que yo conozco.

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porque está muy pegrilosa. Oigan, ya reloj marca 8 de la mañana con 27 minutazos. 8 de la mañana con 27 minutos. Minuto. Mano, manito. Vamos a ver si tenemos por acá más mensajitos en esta mañana. Se abrocha, ¿quién te pegó, papá? ¡Qué bonito cuento lleva! Ahí está, qué bonito. Oigan, te recuerdo nuestro...

0: Lo siento, trabajar hasta las 8, ¿qué me parece? Oh, sí, pero la casa no se alza sola. Ay. Qué gacho, ¿eh? Cuando está uno bien, a gusto, bien dormido y te despierta tu jefa para que te pongas a hacer algo a la casa. Sin Yolanda, Mari Carmen, sin Yolanda, ¿eh? A ver, por acá tenemos algunos WhatsApp. Ah, la maestra Cine y Australia, Sinaloa, Baja California Sur, ¿qué dice?
1: Sí, bueno, Paquita, la del barrio. La de, me saludas
0: a la tuya. ¿Me saludas a la tuya? Ah, una de Paquita, la del barrio. ¿A ti te gustan las de Paquita, la del barrio? ¿No? Dice, no, es que yo sí quiero a los hombres. ¿Eh? ¿Sí los quieres? Dice, pero lejos, como la Lili. ¿Eh? Lo bueno es que la Daniela no ha llegado. Es lo mejor del día de hoy. Es que la Daniela no ha llegado y nos la estamos pasando bien padre el día de hoy. Bendito Dios, es cierto que venga. ¿Qué andas diciendo, mijo? Oye, Alejandrita, ¿cómo te encontramos a ti en redes sociales? Ven, habla, ven, saluda, ándale, ven. Pégate acá al micro en lo que viene, Lili. Pégate ahí, pégate al micro. En ese. Siento. Por favor, tomad asiento y decidnos cómo te encontramos en redes sociales.
2: Facebook, sí, y TikTok, Alejandra Martínez.
0: Alejandra Martínez, así mero te encontramos en Facebook.
2: Así mero.
0: Qué bueno, bendito Dios, ¿verdad? Yo soy Cadito. Oye, Alejandra Martínez, a ver qué dice esto. Ahora ya lo puse.
3: Muy temprano.
0: ¿Eh?
3: No te creas, no es muy temprano.
0: Ah, es muy temprano. ¿Qué tiene, va? ¿Qué tiene que sea temprano, mija? Sí, vamos a ponerles una cumbiecita. ¿Qué cumbia quieres escuchar, Ale? Una cumbiecita para que se queden escuchando cumbiecitas. ¿A esa del 5 de T la dejamos?
2: Esa.
0: Mira. A ver, se quedó trabado. Oye, entonces nos vamos a escuchar primero la identificación de la media para que el cholo entre, porque ya es que le toca el cholito y aquí está ya así, veo, me está haciendo unos ojos de que, che, ya es la media, mijo. Bueno, déjate, pongo la media, cholo, y luego cantamos, ¿eh?
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0: Chilote, gana. Buenos días a la raza. Canta el cholo, pero pues se acaba ni mono. Ahora sí me quieren quitar la comida. Pues yo, mi amor, ¿cómo estás, mi Alejandrita? La Alejandrita está bien sabrosota. Machinzote, no, si la vieron, hombre. Si te ando haciendo un chamaco, mi amor.
2: Hasta dos.
0: ¿No más uno qué?
2: No, unos dos, tres.
0: Te digo, la chata, la luego que. Nada más le ven a uno guapo y si quieren aprovechar de uno. No, pero sí, mira, es que. ¿Cómo sabes? A lo mejor sí, de uno sale como siete.
2: Bueno, eso sí.
0: Nunca sabía uno. Primero hay que intentar la primera vez. Y luego ya sí que ya ponemos un equipo de fútbol. Sí, la secreta. Good morning por la mañana, calcholazo, para que se comunique con nosotros en esta mañana. Saludos a la Alejandrita. No pierde el tiempo,
2: ¿qué andas haciendo?
0: Del baño, seguro está en el baño. Amigo, es que es cuando me dejan mandar mensajes cuando estoy en la entrada, dice. Chilete. Dice, no, amigo, dice por acá, cholito, buenos días, vámonos, qué trancho, con nada. Sácala para andar igual, mijo, Antonio, mi Toño. Ay, ese Toñito. Chilete, este guante está bien guapo, ay, nomás la cara no le ayuda, pero te lo dijo la Daniela que está ahí, está bracho. La Daniela dijo, yo qué quieres que haga. Sí o no. Sí, digo, ¿eh? ¿Qué tal, Sammy Hyper? Sácala para andar igual, amigo, No, ese Hyper está muy pegriloso, ¿eh?
2: Sí, ¿eh? Otros mariscos, ¿no?
0: No, le encanta el camarón, ¿eh? Se ve la luega, ¿no? ¿Qué van a decir? Y luego dice la Lili, me hace daño en camarón, ¿eh?
2: ¿Te crees que?
0: Sí, ya veo, le hace daño el camarón, pero del Hyper, del que come el Hyper. Chilote, que no. A ver, acá que dice, ¿me puede complacer con la cumbia de la bomba? Dice, la bomba. Para mí, no, mi juez, no, porque explota. Y le van a decir que somos terroristas. No, sí, mi juez, la de bomba para bailar es una bomba. ¿Bomba estrella? O la de pórtate bien. Ah, yo soy bien mal portado. No, si tú ya dicen, ¿eh? No me hagan caso, mi juez, no hagan caso, mi juez. Con Apache. Ah, era con Apache. Yo tenía una de esas cuando estaba morrillo. Sí, un triciclo así se llamaba Apache. Andaba ya casi. Agarren al Apache.

Late, que... no puedes, entonces es la de una de Tropicalísimo Apache, la de la bomba estrella, ¿sí se llama? A ver, vamos a buscar la de la bomba. Pero bueno, primero esa es la que dijo Alejandrita. Vamos a necesitar, regresamos, esa es la de la bomba. Ya venimos.

0: chilote, cana, qué buena rola ahora sí, que bailamos esta rolita, pero me sacan a mani moro, yo no me digo, yo no me digo. Hoy nomás, el tiburón se la llevo, pero déjame la pongo acá a este lado, A ver, vamos a quitar esto acá, Chilote, cana, pues acá andamos, 8 de la mañana con 37 minutazos, en esta mañanaza, tan sabrosacha. Ahora sí, tenemos con las ventacumbias en esta mañana. Ahora sí que se vino la raza, Casa llena, corazón contento. No, es que la verdad que vino a visitarnos la Carlita, nada más que la Carlita también vino por sus boletos, ¿no? Para irse los premios de la radio. Digo, ¿qué trancha, mi cholito, cholito, qué trancha, cana? Vamos a andar, pero pues acá no me animo, no, sí. Pues, vámonos, chilote. Y vamos a bailar, ¿o qué? Le dije, no, pues yo no voy a poder bailar porque voy a andar de guardia de seguridad, que se quiera caer, que trancha. Chilote, para que se anden cuidando, nada más el que anda a andar ahí haciéndole todo, de volada, dos, tres patas voladoras, así como el Matrix, y vámonos. Entonces, a ver, de este lado. Ahora sí, en esta mañana. Vamos a ver cómo se queda esto picando. A ver. El tiburón. Allí está. ¿Dónde? Allí está. Sí, la llevo. Ni que cómo se. No, quién sabe cómo se este rollo, pero pues se queda más ni mono, Chica, chica, no pare, chica, chica. A ver, ¿sí que no? No sé qué no. Pero bueno, vámonos pues. Con otra vez, te cumbiecilla. A ver, vámonos. Chilote. Vamos a ver si nos mandaron mensaje porque no me acuerdo. La güera de Tropa Estrella. Perdón, cholito, se llama la segunda de la güera. Ay, pura güera, dice. No me gustan las morenas, dice. Pura güera nomás, cholito. Para que vea que ando chido, Ese no, chiqui. A ver. No, porque. No la yo, esa rola. ¿Sí se llama, mijo? Sí. La segunda de la güera. A ver, vamos a derecha. La segunda de la güera. La güera loca, ¿qué? ¿Cómo se llama? Que está muy loca ya, Rola. A ver, vámonos. No me sale, mijo. A ver, la güera y la aprieta. Dice la güera y la aprieta todavía. No, a ver, vámonos, a ver. No, chico. Por ella. La güera, ¿no se llama nomás la güera, mijo? Grupo Insignia. Pito Olivares, la güera Salomé. No, la güera y la aprieta. No, mijo, ese no la tengo, Pues quién se montará. Tropa Estrella. A ver, vamos a ponerle a Tropa Estrella. A ver. Tropa Estrella. A ver, vámonos. La segunda de la prima se llama, mijo, para que pongas atención, Yo acabo buscándole. ¿Qué pasó, Carlita? Dile algo. Carlita, para que saluden. Buenos días, Carlita. ¿Cómo andas, güey?
1: Buenos días.
0: Hace mucho que no nos visitas, mija.
1: ¿Cómo están?
0: Bien sabroso. Chilete.
1: Ya me está creciendo. Tengo una muy bonita mañana.
0: Me está creciendo la pancha. Se me dice que alguien me embarazó. La chela, dice. Oye, vámonos pues, ya la encontré, mijo, esa rola, a ver si es esa, si no es esa la que tú quieres, mijo, pues ni modo, pues no tengo otra, va, porque le echemos. A ver, vámonos, dice por acá, más o menos, otro mensajito. Buenos días, saludos desde Massa, que se la pasen súper hoy en los premios de la radio, dice la Angie. Ay, que me echó a mi Angie. Luego nomás es la presumidez acá, luego andan más Atlántico. Y los pobres allá en Chihuahua, pero nada más está bien chido, mi cabrón. Te lo perdiste, vámonos pues con la cumbia, mi cabrón, te regresamos. Chilote, canal.

0: ¿Qué onda? ¿Por qué no se puso?
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5: 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No, hombre, si yo fuera vieja sería bien.

0: 8 de la mañana con 58 minutos, mijo. Aquí andamos bien activos en esta mañana, ¿verdad? Pero no traje pañal. Buenos días, don Loncho, en esta mañana comunicándome. Es que lo que pasa es que me dijeron que en la cabina había muchas morritas, ¿verdad? Pues ahí vengo yo corriendo desde el asilo que me dejaron salir. Estaba yo ahí atrapado, me tenían encerrado, Pero ya nada más vine y hasta se me paró, miren, el corazón de ver las preciosuras que tenemos en cabina. Carlita y Alejandra se andan dando, ahora sí que de ahí, que qué tranza, miren. Ahora sí, las dos tienen mucha personalidad, las dos son, las veces tienen mucha aura, se dice, ¿verdad? Mucha aura, sí. Mucha aura. Ahora que andan los chamacos con el aura ese, ¿verdad? Yo también cuando estaba chico andaba con una Laura. Ah, no es la misma. Bueno, pues, Laurita mató a su... No, nada más que yo la dejé porque dijo que quería ser maestra, ¿verdad? Entonces ya dije, no, está muy pegriloso. ¿Qué? Ahí. Es que ando confundido, mira. Le bajo a este y le subo a este y yo tengo los dedos arrevesados. ¿No? Yo creo que la derecha y la izquierda. Buenos días, Carlita. Qué sabrosa, mija, Sí, te doy unos lengüetazos, A ver, deja para que saben. Pégate tú también de ese lado, chiquito. Arrímatemelo, A ver, las dos ahí. A ver, ahorita les voy a tomar una foto de eso para tenerlas en el calendario. Me da una foto para tenerlas en el calendario ahí. Pero de este lado, mija, que te pegues de este. ¿Verdad? Carlita. ¿Qué andas haciendo por estas tierras?
1: Aquí, acordándome de mis amigos, visitándolos.
0: ¿Claro? ¿Cómo dijimos que se llamaba? Carlita, Carlita, ya estoy perdiendo la memoria. Mira, ahorita ya se me va Alejandrita. ¿Dónde va, chiquita? Bueno. Ale, ale, ale. Vámonos con la canción rápidamente de la fresa colada en esta mañana. ¿Qué canción te gusta colada? De la fresa.
1: ¿La piña colada?
0: No, o sea, canciones pop, bonitas, así bien padre.
1: A ver, ¿cuál pondremos? ¿Una de enamorados?
0: ¿Te gustan los Backstreet Boys? Es Backstreet Boys, yo les enseñé a bailar.
1: No, en inglés. Ya sé
0: cuál canción te voy a poner.
1: A ver.
0: Se llaman Mis Ojos, no esa, no, porque no quiero andar llorando.
1: Ay, mis ojos lloran por...
0: Una del Magneto, esa, la del Vuela Abuela.
1: Vuela,
0: abuela, para acordarme de mi abuelita, Se falta equipaje, vuela, abuela, el avión. Vámonos, ahorita regresamos con la fresa colada, don Loncho, acompañándonos. Espérate, deja ver si alguien me saludó antes, dime. Porque ahorita vengo. A ver, mira, claro. Nada más que se puso lenta la computadora, así como yo, soy yo el que está bien lento. Nada más que soy yo, ¿verdad? Soy yo lento. Lento como la del moderato y esa, la Belindia. Digo, Belinda. ¿Verdad? Tan bonita que está ella, ¿verdad? Sí, yo una vez le dije, un día de estos, Belinda, te voy a hacer un chamaco, pero no quiso. Dijo, no, yo no quiero un chamaco, yo estoy muy joven todavía. Por eso. Bueno, vamos, tal vez.
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0: sola, hasta sola, abajo, sala, abajo,
1: sala,
0: abajo.
1: Como Mongola.
0: No, ¿cuál Mongola, amiga?
1: Amiga,
0: no.
1: Buenos días.
0: Buenos días, buenos días, Chihuahua. ¿Cómo amanecieron? Amiga, buenos días.
1: Amiga, hay que ver cómo es el amor.
0: Amiga, ahorita escuché al Dani que dijo, no sé si al Dani o Cholo, pero dijeron, estamos bien a gusto sin Daniela.
1: ¿Quién dijo eso?
0: Yo alcancé a escuchar.
1: Desgraciados. Alejandrita, dime quién.
0: Alguien dijo.
1: Pues Cholo.
0: Pues Cholo.
1: Mendigo Cholo desgraciado.
0: Nomás para que veas y te cheques, amiga, ¿eh?
1: Amiga, ya fui y me chequé. Alín, muévete, chécate, mídete, muévete. Y salí súper bien.
0: Fíjate.
1: Pensé que iba a salir mal la de los triglicéridos y esos, los no sé qué, 8 cuartos más.
0: No, amiga, que de repente,
1: el colesterol bien. Y nada, tanto chile y huevo que como yo, bendito Dios. Mira, sale súper bien. Que es pura proteína.
0: Pura proteína, amiga. Sí, amiga. Claro, por supuesto.
1: Mira. Así como tu amiga, ¿te encanta la proteína del gimnasio?
0: Claro, claro.
1: Cuando va al gimnasio, mi amiga Leli, antes de entrenar, téngale su licuado de esto de proteína y luego después de terminar de entrenar y téngale otro. ¿Verdad, amiga?
0: Claro.
1: Si quiere
0: uno
1: estar
0: tras
1: bien
0: otro,
1: sabrosa.
0: Tras otro, claro.
1: Así amiga. Uno tras otro, así como los hombres.
0: No, amiga, no digas eso.
1: Digo,
0: amiga.
1: Digo.
2: Como debe de ser. Ay, sí.
0: Mira la Ale. Sale como está. Debe de ser, dice.
1: ¿Eh?
0: Sin miedo al éxito.
1: Claro. ¿Para qué? ¿Ve, amigas?
0: Claro.
1: Ay, no, el día de hoy, que mira, qué padre, ahora que salió el Cholo, se fue el Cholo, el Danny Boy, ¿quién sé qué andan haciendo por aquel lado? Mira, ahora, puras mujeres aquí en cabina. Bendito Dios.
0: Pura, oye.
1: Pura belleza.
0: Puro reggaetón ahora.
1: Amiga, amiga, hay que poner puro
0: reggaetón. Reggaetón.
1: Sí, así es de lo del Mambi, esa es la de... Y tan malo puede ser comer carne de puerco con sandía y leche. ¿Algo así, Van?
0: Qué bonito, es lo bonito. Oye, amaneció la mañana muy fresca, amiga.
1: Amiga, tú amaneciste bien bella el día de hoy. Mira,
0: bien.
1: Déjenme les platico antes de irnos
0: a ver,
1: más allá.
0: A
1: mi amiga Lalini, que viene con el pelo pintado.
0: El cabello, mira, bien
1: matizado. El cabello pintado, sí. Matizado.
0: Pestañitas.
1: Pestañas, uñas nuevas. Hasta de pedicure la hizo
0: ahí. Claro, por supuesto.
1: ¿Verdad, amiga?
0: De todo, amiga. Esta noche vamos a brillar y a lucir, amiga.
1: Mi amiga te va a ser bien bellísima con el vestido.
0: Loba, loba, loba.
1: No, amiga, no andes lobando porque te van a meter al bote.
0: Vamos como lobas.
1: Loba. Como la Shakira, amiga, vas a andar,
0: claro,
1: brillando en la noche.
0: Brillando.
1: Ay, no, bendito Dios. 9:17 a.m. Salúdenos en esta mañana, ya
0: mándese
1: saben.
0: Mande un mensaje, por favor. Buenos días.
1: Dice por acá el estrelladito, el Cholo hizo mi ponme la cumbia del gallito copetón, fue a recoger los boletos y me querían dar un curso de manejo.
0: Bárame, quién sabe, quién sabe, ya no están aquí los del
1: ya curso, no están
0: de
1: los
0: manejo.
1: De enfrente, yo creo que el tránsito, amigo,
0: equivocación,
1: porque... ¿Me da?
0: Claro, amigo.
1: Oye, yo creo que el tránsito, amigo, porque has de manejar bien feo, estrelladito, así como manejas la máquina.
0: Sí, bien feo. ¿Me da? Sí.
1: Trae una mano de chango, no sé qué trae, ¿verdad?
0: Mano de chango.
1: Sí, amiga.
0: No es de tigre.
1: Ay, ¿por qué va a ser de tigre?
0: No, yo solo decía, amiga.
1: La maquinaria, amiga, cuando anden ahí haciendo excavaciones, le dicen
0: sí,
1: mano de chango.
0: Mano de chango, sí.
1: ¿Cuándo
0: sí
1: has visto que, mira, trae una mano de tigre este? ¿La anda manejando, maniobrando?
0: No, hay unos tatuados que traen la mano de tigre, amiga. A eso me refería yo.
1: Ay, sí. Ay, ahora resulta que no me da. La chalupa y buenas, dijo, para no equivocarme.
0: Ay, ya, amiga, ya.
1: A ver, ¿qué más mucho viste escándalo de este lado? ¿Qué tiene? Pues todo se vale en esta vida mundial. Mira. Chuy,
0: no,
1: el compa Chuy.
0: El compa Chuy.
3: Buenos días, Lili. Aquí el compa Chuy, saludándoles. No crean que se me han olvidado, sí las escucho.
0: Ok, ok.
3: Póngame la sesión de Vicente Fernández. Estamos en sintonía.
1: ¿Eh?
3: Que tengan buen día.
1: Buen día, hermoso.
0: Eso.
1: Te mando un beso en el puro balazo, hermoso.
0: Bonito día. Oye, saludos a Pablito y a los ecolocos. Y al Hyper, saludotes.
1: Oye, el Hyper anda. ¿Quién sabe qué le anda diciendo a Alejandrita? Ahorita le estaba diciendo
0: ¿sí?
1: cosas. Yo escuché.
0: ¿Sí? Ya empezó.
1: Me quieren bajar al Hyper, Samir.
0: Ya me quieren bajar al Hyper. Bueno, sí, Hyper,
1: ¿eh? Al Marce.
0: Ahorita vas
1: pero,
0: a ver cuando llega a la casa.
1: Alejandrita no tiene la culpa de estar tan chula.
0: No,
1: el
0: no.
1: Desgraciado es el Hyper que
0: ahorita
1: anda con
0: ahorita arreglamos ese asunto.
1: Buenos días, ¿quién
0: la
1: habla?
0: Buenos días.
4: Buenos días, mi Lili.
0: Este es mi
4: buenos
0: Santi.
1: Días, ¿cómo estás, Santiago?
4: Dile a Lili que me mande mi besote primero que nada, Nilita.
0: Ahí está.
1: Oye, el Santi no participó por boletos para ir a los premios de la radio.
0: Cierto, Santi.
1: ¿Cómo no van a dejar entrar?
4: Dígame.
1: ¿Eh?
4: ¿Cómo está ese movimiento de los premios de la radio?
1: Ay, mi hijo, vos te tienes que ir bien guapo. Eso sí, pues tienes que ir porque
0: es pachanga,
1: es fiesta.
4: ¿Con dónde va a ser?
1: Hoy en Hacienda El Refugio, mijo. Y lo vamos a tener a Rafael Kelly, el que cantaba con Banda de los Sebastianes. Y luego el chato Alexis viene a la radio a la una. Aquí lo vamos a tener. Y lo vamos a desvestir todo. Y le vamos a dar besitos bien padres. Ay, hermoso.
0: Con pura chica va a estar
1: el chato es el que cantaba con Laberinto. La de El Indio Enamorado, esta y esa canción.
0: Ese es el chato, ese mero.
4: ¿Ya se separó Danielita también?
1: ¿Eh?
4: ¿De Laberinto?
0: Ya se separó.
1: ¿Tú crees? Ya.
4: Pues
1: ya triunfó solo y se fue solo y anda cantando bien padre, bien hermoso.
4: Sí, pues es el mero bueno.
0: Claro.
1: ¿Tú crees?
4: Pues, sí. Ya te la ayuno.
1: Y él va a estar con nosotros el día de hoy allá en el evento.
4: No,
1: bien padre. ¿Quieres ir a la fiera?
4: Sí, pues ya estoy participando.
1: Qué bueno, hermoso, sigue participando. Qué bueno, entonces.
0: Qué bueno.
1: Para que mande tu mensajito.
4: Lili.
0: Es de gala, Tienes que ir bien.
1: Si vas, tienes que tener boleto aparte, porque tienes. ¿Cuántos boletos nos quedan? Ay, que ya no hay.
0: Ay,
1: mi hijo.
0: Santi.
1: Pero te podemos dar una mesa en la parte de arriba, mijo. Pero nada más vas a caber tú.
0: Fíjate que sí.
1: No, ahí tenemos. A ver, si vas, ¿a quién quieres llevar?
4: Pues va la Chana, el Tetas, nomás nosotros Triqui.
1: La Chana, el Tetas y tú. Ah, bueno, entonces. Bueno, entonces te vamos a regalar una mesa, mijo,
0: Una mesa.
1: Allá arriba.
0: Exclusiva para
1: Santi. En el tercer piso, allá arriba.
0: En el tercer piso.
1: Allá, no, es que es la azotea, el tercer piso. Mi hijo, nomás que el tercer piso es la azotea. Ay. Pobre.
0: Como eres mala, amiga.
1: No, mejor no voy a tumbar todo el edificio. Y nos
0: peligroso,
1: vamos dentro.
0: Peligroso.
1: Peligroso.
4: Arriba del techo.
1: No te creas, sí tenemos una mesa apartada, Santi.
4: Sí, pues ya.
1: Pero allá en el Sonar Río. Ay. No es cierto, si tenemos todavía nos queda una mesa, ¿verdad? A ver. Deja que nos diga, ¿quieres ir, hermoso? Pero tienes que ir con zapatos y camisa y pantalón de vestir, sí, así bien guapo.
0: Es de gala,
1: porque si no te van a dejar entrar si vas con tenis.
4: Vaquero.
0: O con botas.
1: O un vaquero, pero pues bien vestido, vaquero.
0: No vas a llevar tus pantalones ahí.
1: Aguados, de esos del Santi, esos no te dejan.
0: El rancholo.
1: Rancholo acá, no. Pues, tienes que ir con vestimenta bien.
4: Pero pues son guangos, Danielita.
1: Y a mí que no me importa, si son guangos los. O sea.
0: La marca
1: dije que son guangos, dije con razón, es rancholo.
0: Guangos.
1: Pero bueno. ¿Tú crees?
0: ¿Cómo la ves, amiga?
4: Mamita, vamos con una rolita, ¿no? El conjunto Primavera.
1: A ver, vámonos. ¿Cuál quieres?
4: La de S, dedicada para Lili.
0: S.
1: Para Lili dedicada. Ay,
0: bueno, gracias.
1: Oye, tantas que le dedicas a Lili en la noche, ¿verdad?
0: ¿Cuántas?
1: Canciones, amiga, canción de chorro.
4: Ya te la ayuno, Danielita,
1: ya un sé. Chorro. Oye, entonces dinos, ¿vas a querer ir o no?
4: A la fiera, sin nada, sí.
1: Ay, no.
0: Pues. Mira, ya va a empezar.
1: Bueno, no, él no le vamos a dar boleto.
0: Ay, no le vamos
1: vaya,
0: a dar.
1: Vaya. Oye, ¿qué canción? No. ¿Qué canción quieres? Pues, ¿cómo dijiste que se llamaba la canción?
4: Ese. Que nos dé una vez, Danielita, porque si no se te olvida.
1: A ver.
0: Ese.
1: Ese mañana, desgraciado.
4: Mañana vamos a andar por ahí, por el centro, Danielita.
1: No preguntamos si vas a andar. Ven. Es lo que debes de hacer. Ni decirnos, tú, caile. ¿Verdad? Oye, Santi, ¿dónde vas a andar mañana? No, tú ven directo, no nos digas.
0: Claro, no digas.
4: Vamos a andar bien todos de fuera por ahí cerca.
1: Porque vamos a andar preguntando. Oye, dijo Santi que iba a venir y vamos a estar con la preocupación. Y Lili no come porque va a estar preocupada.
4: Sí,
1: ni lonche va a echar, ni nada.
0: No,
1: entonces,
0: no voy a echar lonche, voy a andar muy desvelada,
1: entonces va a tener mucha hambre.
0: La barbacollita.
1: Y se la va a querer comer toda.
0: Mira, está preguntando que a dónde vamos a ir.
1: Toda, y entonces trae más.
0: Amiga, está preguntando que a dónde vamos a ir. Mira, todavía no acaba de entender.
1: Mi hijo, te estamos diciendo que... Vamos a ir a los premios de la radio en la noche.
0: Hoy, no, es pues, hoy. Hoy.
4: Pero yo le estoy diciendo a Lili que hablamos y yo y ella.
0: Ah, cálmate, pues, Santi, cálmate. Mira, mira, mira. Ay, sí. Mira este. Entonces, atrevido.
4: No me entendió, Danielita.
1: Yo no, ay, pero yo, o sea.
4: Con un bombón como tú, que no va a ser atrevido.
0: Mira. Ay, ay, ay, ay,
1: te está diciendo gorda.
0: Mira, ay, te está diciendo gorda.
1: ¿Cómo están los bombones? ¿Cómo están los bombones?
0: Gordos.
1: Gordos.
4: No, bombones, bombones de
1: gordos, familia, blancos y chiquitos.
0: Mira nomás. No, mira nomás.
4: Pues este así, para comerse así bien rico, ¿sabes?
1: Ay, la quieres chamuscar, mi hijo. Dice que el bombón quemado está más bueno.
0: Quemadito, mira nomás.
1: Mira, dice, nada más que te echan la lumbre y la vuelta y vuelta, amiga. Como si fuera.
0: Oye, oye, oye. Oye, la China ya volvió la China.
1: Ya volvió la China, sí.
0: Ya, no la has
1: escuchado. Está en la mañana de 7 a 8.
4: Pero no está más guapa que tú, Lili, eso
1: sí te
4: lo paso.
1: Eso sí, amiga, eso sí. Lilita, todavía, es que Lili está chirris.
0: Cállate, todas las mujeres somos guapas. Chirris, mira. Amiga, cállate.
1: Por eso es que, amiga, los hombres es lo que huelen, es lo que huelen. Es. Ay, es chirris. Ah, así como Alejandrita también está chirris todavía.
4: Mira.
1: ¿Verdad? Lili, ¿cómo que Lili tapate ahí?
0: Tapate ahí, mira, yo vengo bien tapada. Oh,
1: amiga, ¿qué quiere decir? Que huele a pescado, ¿qué quiere decir? Mira,
0: cállate, amiga. Amiga.
4: Te paso,
1: amiga. Ay, no, no puede ser pescado porque es alérgica, ¿no?
0: No, eso, no, yo los mariscos, nada que ver.
1: Huele a queso ese nada. Podridón.
0: Amiga, cállate ya. Ya, ya, ya, ya.
1: Hijos, Santi, vámonos a un corte comercial.
4: Vámonos
1: ya. Estamos
4: de
1: tu canción.
4: La bonita ética, si no se les olvide, pues.
1: Bye, bye. Bueno, ándale, pues. Te mandamos un beso en el puro balazo para que te alivianes. Que te hace falta que te alivianes.
0: Bye, bye.
1: Bye, bye. Bye, adiós. Ay, pobrecito este hombre, amiga.
0: Y tú que le sigues la corriente también.
1: Yo no le sigo nada, mi amigo. Yo no lo ando siguiendo, ni que fuera yo peligro de la siguiente. Vámonos, si te regresamos. Vámonos, si te regresamos. Vámonos, vámonos.
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0: Ya llegó por mi señora Van Clara, Daniela, la exótica, la divina, la estrella, las estrellas, a mi es universo, la que bendita, me dicho por robo, con los domingos, vivo en el barbaco. De cabeza y dio yo, mi madre nos abandonó porque mi padre jamás cumplió. Daniela, la del barrio soy. Ya mucho honra, bendito Dios, amiga.
1: Amiga, buenos días, amiga, buenos días.
0: ¿Qué es esto?
1: Llegaron mía? Las exóticas de la bestia. Amiga, que le den tatap.
0: Ah,
1: esto,
0: pues sí, esto. Hace señas de que el de luna.

0: ¿Quién me está?
1: ¿Quién se quiere estar diciendo?
2: Andamos al 100% porque hoy es el evento de los premios 2026.
1: Sí, pensé que
2: y vamos de gala. Cállate, amiga.
1: Se ve medio raro, amiga.
2: Hoy, dije hoy.
1: Mira, Alejandrita.
2: Mira, Alejandre. Ale. Que estás es posando. Mira, está posando ella.
1: Está posando con los ojos cerrados.
2: Con los ojos cerrados.
1: Es que ahora Alejandra se llegó bien temprano a la radio. Así como, ¿qué pasó? Se cayó de la cama. ¿Qué se pasó, amiga?
2: Bien temprano, hasta le dije, oye, Ale, ¿qué andas haciendo? Siempre me levanto temprano.
1: Dice. Qué fregado, ¿no, hombre? Se acuesta como a las 2, 3 de la mañana porque está haciendo TikToks, ¿no?
2: ¿A poco sí, Ale?
1: Ya no.
3: ¿Está loca?
2: ¿Está loca?
1: ¿Está loca? No le he preguntado a Ale.
2: Anda borracha. Y la banda anda borracha.
1: Lo que pasa es que la banda está borracha. No, borracha. Alejandra no es borracha ya.
2: Pero tú sí, amiga. Tú sí.
1: O sea, yo.
2: Oh, sí.
1: Estás diciendo que yo soy borracha cuando tú eres la que me enseñaste.
2: Somos borrachos.
1: Tú eres la maestra. ¿Eh? En primer lugar.
3: El alumno siempre
1: supera. No,
2: supera al maestro. Exacto. Pues, esas son las palabras.
1: En gordura
2: esas
1: sí.
2: Esas son las
1: y
2: palabras.
1: Y en tamaño también. Pero lo demás no creo, amiga.
2: Amiga,
1: no sé cómo le haces para que te quepa tanto.
2: Amiga, acuérdate cuando andábamos allá en el table, ¿eh? Las borracheras que te ponías.
1: Sí, por eso,
2: y todavía, amiga.
1: Por eso yo con 2, 3 y
2: oye,
1: todo.
2: Alejandra, la otra vez me marcó como a las 4 de la mañana esta mujer. Y dije, ¿qué pasa? ¿Qué pasa? Amiga, no le entendía.
1: Estaba dormida.
2: ¿Qué estaría haciendo? ¿Quién sabe?
1: No.
2: Ajá, tenía la boca ocupada, tenía la boca muy
1: claro,
2: ocupada.
1: Claro, lo que pasa es que yo hablo dormida.
2: Ah, zombie.
1: Claro, soy ¿cuál zombie?
2: Cosita, dice que estaba
1: sonámbula, mensa.
2: Pues como zombie, andabas como zombie.
1: Ay, no, Diosito. Ayúdala, no, dice, eres zombie, se levanta en la noche dormida. Ay, te voy a mandar a la escuela,
2: a
1: la escuela nocturna.
2: Hablaba como el zombie, pues por eso.
1: No, a mí estaba.
2: Así le hacías, pues quién sabe qué traería esta eso. Poseída, dije.
1: Claro, me poseyeron.
2: Ay, amiga, qué atrevida.
1: No, yo no soy atrevida, yo estaba poseída por el sueño, amiga. Fue Morfeo.
2: Yo dije, no puede hablar de la borrachera que trae.
1: Pero yo.
2: O la boca y ocupada.
1: Fíjate, y a pesar
2: sabe.
1: De que yo estaba dormida y sonámbula, se oía así. Dije casualmente.
2: Mira.
1: Ya ves que la Lili aplaude todas las noches para juntar dinero.
2: Que fluya el dinero, mira, que ves. Venga y lo traigo. Soy un imán. Ahí está.
1: Pero ¿a qué horas eran, amiga? ¿Estas horas? ¿Cuándo te marqué?
2: Ah, pues se escuchaba de allá para acá.
1: Ay, ay, ay.
2: De allá para acá se escuchaba. Ay, yo no sé.
1: Ahora
2: estaba muy sospechoso porque la llamada yo la recibí y yo estaba dormida.
1: Ahora, ay, mía.
2: Mira nomás.
1: A ver, ¿estabas dormida?
2: Sí, yo recibí una
1: llamada.
2: Y era tuya la llamada, sí.
1: Entonces eres sonámbula también.
2: Ay, amiga.
1: Estabas dormida y
2: ya, amiga, ya. Puro averiguar aquí.
1: Ay, ay.
2: No, contigo no se puede.
1: Pues claro, ¿cómo vas a poder venir? Ay, pobrecita. Pero bueno, ándale. Pues.
2: Pero tenía la boca ocupada.
1: Claro.
2: Muy sospechoso el
1: asunto. Estaba hablando como si con mi moque, ¿cómo le hago? Tengo que ocuparme
2: pues hablabas
1: boca
2: medio,
1: para hablar.
2: Hablabas medio raro.
1: Ay, no. Oh, ay, amiga.
2: Ay, ya, pobrecita.
1: Ya hace falta ver más.
2: Amiga, no hay que discutir entre nosotras, amiga, ¿eh?
1: Mira, yo quito. Es la que está diciendo no que te a las 3 de la mañana. ¿No estás diciendo? Yo nomás estoy aclarando el punto. Pero bueno, vámonos rápidamente con el primero, que es Aries, hermoso.
4: Aries, del 21 de marzo al 20 de abril.
1: Hermoso y hermosa Aries, para ti el día de hoy en el amor rápidamente. Tu espíritu aventurero y tu pasión encontrarán inspiración el día de hoy en la luna este día. La luna en Sagitario, sobre todo situada en tu casa número 9, este jueves organiza una escapada improvisada a un mirador.
2: Te sientes culpable, algo te mortifica, suéltate, tú no tienes por qué estar encadenada a culpas que no son tuyas. Mira,
1: mira,
2: está encadenada con culpas que no son de ella. Deja las culpas. No te pertenecen a ti.
1: Ah, bueno, anda y ves. Mamá, el que sigue que está. Ay, no.
4: Tauro, del 21 de abril al 20 de mayo.
1: Tauro, hermoso, tu cuernudo. Ay, a ver, es el de Alejandrita, el de Tauro. A ver, ¿qué nos dice? El día viene el amor. La sensualidad y la felicidad que caracterizan a Tauro el día de hoy cobrarán intensidad el día de hoy con la luna en Sagitario, situada esta noche en la casa número 8 el día de hoy. Este jueves prepárate para una degustación de chocolate y frutas para compartir en pareja. Téngale su chocolatito, le van a dar.
2: Mira nomás, su lechito calentito. Qué rico. Tú tienes la llave para salir de esa puerta, de ese lugar donde no es tu lugar. Ahí no es. Corre, corre, corre.
1: Tú tienes la llave para abrir la puerta que está cerrada.
2: Amiga, es la decisión. Allá, amiga. Es decisión.
1: Ah, pues eso sí, amiga, es que andas muy que rara, amiga, con el horóscopo hoy.
2: ¿Cuál? Tú, amiga, que todo lo ves mal.
1: Yo no estoy viendo mal donde
2: amiga, amiga, si tú tienes, ahí está, mira, tienes la llave para salir de esa puerta donde no eres bien recibida. ¿Qué estás haciendo ahí?
1: Ándale ahí. ¿Qué te costaba?
2: Ah, mira, como la Ale, que ahorita salió, mira, y abrió la puerta. ¿Por qué la abrió? Porque ella no
1: porque
2: se sentía.
1: Estaba cerrada.
2: No.
1: No, no es cierto, mía. Ya es tirando carrilla.
2: Mira, cómo le gusta. Ay, tirar amiga. Carrilla.
1: Andele, andele, porque empezó primero a decirme cosas.
2: Mira, mira.
1: No te querías. Vámonos con el que sigue, que es Géminis hermosón. Vámonos, vámonos.
4: Géminis, del 21 de mayo al 21 de junio.
1: Hermoso y hermosa, hasta acá se te ve la doble cara, hermosa en el amor. Tu ingenio y tu facilidad.
2: ¿Y ahora qué?
1: Es que, amiga. Ay, todavía me quita la risa. En el de tu ingenio y tu facilidad para comunicarte brillarán con la luna en Sagitario, situada en tu casa número 7 el día de hoy. Este jueves se invita a alguien especial a una noche de juegos y sobre todo de preguntas sorprendentes el día de hoy.
2: ¿Qué andas buscando? Busca, pero tu amor propio. Eso es lo que necesitas buscar.
1: ¿Y qué andas haciendo aquí en la farmacia?
2: No, mira, no, ahí no, ahí no.
1: Ya me regañaron. Oye, vámonos con el que sigue, que es Cáncer hermoso. Pícale por favor.
4: Cáncer, del 22 de junio al 22 de julio.
1: Hermoso y hermosa, Cáncer, para ti el día de hoy en el amor, rápidamente. Tu ternura y capacidad de cuidar de los demás encontrarán inspiración con la luna en Sagitario, situada en tu casa número 6. Este jueves sorprende a alguien querido preparándole juntos una receta familiar, un desayuno, una cena o una comida, lo que tú quieras, ¿verdad?
2: Va a haber un milagro, va a haber un milagro en tu vida, dinero, bendiciones. Qué bonito, salió una carta bien hermosa.
1: Ay, qué hermosa. Yo quisiera también una bendición de esas de 10,000 pesos para echármelos esta noche.
2: Los caminos se abren para Cáncer.
1: Qué bueno, bendito Dios. Vámonos con el que sigue, que es Leoncio.
4: Leo, del 23 de julio al 23 de agosto.
1: Leo, para ti el día de hoy en el amor, rápidamente, hermoso. La alegría y la generosidad que te caracterizan el día de hoy, Leoncio, se intensifican con la luna en Sagitario, situada en tu casa número 5. Este jueves se organiza una sesión de karaoke privada con tu pareja o amistades cercanas. Ay, quiero cantar, amiga, esa es la de ¡ese hombre es mío!
2: Simplemente mío, mío, mío, mío. No te estanques en el pasado, tus caminos se abren, suelta el pasado, pasado pisado.
1: Ya lo pasado pisado, no me interesa. Así vamos a cantar esa canción cuando
2: pasado,
1: digas...
2: Pasado, pasado.
1: Ya, ya, lloré y sufrí, ahora quiero vivir. Vámonos con el que nos anda valiendo, siempre nos vale.
2: Virgo.
4: Del 24 de agosto al 23 de septiembre.
1: Hermoso y hermosa, Virgo, para ti el día de hoy en el amor, corazón de melón. En la atención al detalle y la discreción el día de hoy propicias de Virgo se encontrarán con la calidez de la luna en Sagitario, situada en tu casa número 4. Este jueves prepara una pequeña caja de recomendados el día de hoy, sobre todo para compartir con alguien especial el día de hoy, y sobre todo a unas fotografías también que tengas ahí guardadas, sácalas para que te acuerdes del pasado cuando estabas bien guapo, ¿verdad?
2: Qué bueno, se abren puertas al crecimiento, ya sea que te suban a un aumento de sueldo, algo en el trabajo, te va a ir bien.
1: Bendito Dios, ay no, que me depositen.
2: Puede ser un puesto de trabajo.
1: 5,000 veces más.
2: Puede ser un puesto de trabajo. Algo viene bien para este signo.
1: Bendito Dios. Vámonos con el que sigue, 9 de la mañana con 43 minutos. Y ahorita regresamos. Vamos a ver si hay mensajitos primero. Saludos a Ani, que anda bien activa en esta mañana. Nuestra amiga Ani dice: saluditos, Daniela, hermosa, Lili.
2: Oli,
1: se siente su buena días. Vibra en cabina, hermosas. Gracias.
2: Qué bueno, Ani. Qué bueno. Aunque esta venga de malas.
1: Yo no vengo de malas. Otra vez.
2: ¿Cómo?
1: A ver, déjame le pongo otra vez allí.
0: La lleva a ver los alameños.
1: Dani me lleva a ver los alameños. Pamela Delgado Segoviano. Así mero, bendito Dios.
2: Pamela.
1: Sí. ¿Y cuando estornuda Pamela, cómo le dicen?
2: No sé, amiga.
1: Salud, amiga. Pues como van a decir.
2: Salud.
1: Pues sí.
2: Así está más o menos. Ah, corriente.
5: Saludos a la tremendísima Lili.
2: Precioso.
5: Arriba las Chivas.
2: Arriba la América,
5: precioso. Nos vemos más tarde en los primos de la radio, güey.
2: Eso.
5: Saludos a mi tío el Santi, a la Chana y a toda la banda.
1: Mijo, ponte guapo, ¿eh? No todo así con tenis ni zapatos.
5: Una canción de Grupo Firme al final del día. Y por favor, hermosas. Saludos.
1: Tan bello, él tan bello.
6: Buenos días. Mi Lili, chiquita hermosa.
2: Oye, oye.
6: Dame una mesa para en tu casa, mi amor.
2: Mira, mira este.
6: Papá.
2: Mira, chau.
1: Ya ves.
2: Ahí está.
7: Pero a la quiero hacer a la amiga, ¿este sabes?
2: Mira, mira.
6: Mi Lili, si me aparto la mesa en tu casa, así vas, así se va a ir.
2: Mira.
1: Ya ves, no, ya no, te saben, no, no. Ya te lo saben. Cállate, ya, ya te sacaron los trepitos al sol.
2: Tú,
1: Nada, yo no dije nada, ahí está. Ahí están las pruebas.
2: ¿Cuáles pruebas? Dale.
1: Vámonos, si te regresamos.
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0: chiquitita.
1: Claro que te quiero.
0: ¿Y tú de qué vas?
1: ¿De qué vas?
0: ¿De qué vas? Vestida el día de hoy. De Cenicienta, de Blancanieves. Como princesa.
1: No, como princesa.
0: ¿Princesa?
1: Princesa.
0: Por eso, ¿Blancanieves qué era?
1: Princesa.
0: ¿La Bella Durmiente?
1: También, princesa.
0: ¿Ves? Entonces, ¿de qué princesa vas? ¿De Blancanieves? ¿De la Bella Durmiente? ¿De Frozen? ¿De cuál princesa? ¿Cuál es tu princesa favorita hablando de eso, de todas esas?
1: Creo que es Frozen.
0: ¿Frozen?
1: Ajá, Frozen.
0: Porque tiene el corazón de hielo, bendiga.
1: De hielo.
0: Hijo de la...
1: Bendiga. No sé el corazón, pero de hielo.
0: Así está la cosa contigo, Liliana Estrada, ¿verdad? Yo ya vamos sabiendo. Y la raza va sabiendo también, oiga. Que la Lili tiene el corazón de hielo.
1: Puro de hielo.
0: Con razón.
1: No me convence nadie.
0: Oye, con razón, la otra vez que estabas echando una bien helada, se puso así. Híjole, se congeló la chela.
1: ¿Qué? Pues ni modo.
0: Ni modo, hijo.
1: Así heladita, fresquecita, rica. ¿Sí?
0: Y luego dije, Lili, está bien caliente el agua, y metió la mano y
1: hielo.
0: Hielo. Pues que el corazón me pasa a todos lados,
1: Soto. El corazón pasa para todos lados.
0: ¿Verdad? Y más claro, el corazonzote que se carga.
1: Claro, por supuesto.
0: Vamos a ver si tenemos mensajes en esta mañana. Comuníquese con nosotros, 614-536-5150. ¿Qué dice por acá?
2: Y voy aquí reportándonos. Buenos días, bendiciones.
0: Buenos días.
1: Buenos días.
2: Ahora vamos de paseo, aquí vamos en carretera.
0: ¿Dónde vas, mijo?
2: A ver si de casualidad tienes la canción de Neon Moon de Brooks and Dunn.
0: ¿Qué?
2: Gracias, mi Dani. Saludos.
0: No, de hecho sigue una de Conjunto Primavera, ¿va? Ahorita la vamos a poner. Esa que
1: Charlie,
0: se llama...
1: Charlie, saludos a Charlie.
0: A ese baby, dile tú que vuelva. ¿Para qué?
1: Está loco el Santi.
0: Nombre. ¿Cuál Santi?
1: Está bien. Esa la pidió el Santi.
0: Ah, sí, pero no. Bueno, sí está loco, pero
1: está loco,
0: se la vamos
1: loco,
0: a poner.
1: Loco, loco.
0: Dice por acá, buenos días. Dani, Lili, saludos.
1: Es
0: saluditos.
1: El Charlie.
0: El Charlie.
1: Oye, saludos, Charlie. Sí, es el Charlie.
0: Ah, sí,
1: saludos
0: bien,
1: al gato malandril de ahí del Palomar y su cuadrilla.
0: Su cuadrilla que arrifa y controla el Palomar.
1: Arrifa y controla ahí en el Palomar. Este mi gato.
0: Es el único gato que controla las palomas del Palomar, ¿sí o no? Sí, ¿no?
1: Bien cholote el gato.
0: Oye, yo nunca he visto ni una más que las palomas que están ahí de estatuas.
1: Sí, hay tres palomas, sí.
0: Paloma blanca, paloma blanca, ¿cómo es? Paloma negra, ¿dónde andarás?
1: Fíjate.
0: Currucú, paloma.
1: Ver,
0: ¿qué otra canción es del Paloma?
1: No.
0: La del Palomillo, ¿ah? Currucú, le cantaba el palomillo.
1: Currucú.
0: Échame la Palomillo.
1: ¿Pero cómo le haces? Currucú. Esa es una gallina. Ahí está, cae, órale. ¿Qué tal, Saludos a Lupillo López y al Pinky.
0: ¿Qué vamos a hacer esta noche, este reverón? Lo mismo que hacemos, pero será, va a ser así, lo mismo, Penque, que hacemos todas las noches, tratar de conquistar el mundo.
1: Spinky y cerebro.
0: Uno es un genio y el otro no está de acuerdo.
1: No está de acuerdo el Pinky.
0: No está de acuerdo ni de acuerdo. Nunca. Porque ¿qué vamos a hacer esta noche, este reverón? Tenemos que comer cangreburgers.
1: Ay, no, ese es.
0: Tenemos que comer cangreburgers. ¿Cómo es la canción de? Es que no me acuerdo cómo le hace el. ¿Cómo se llama ese? El calamardo.
1: El calamardo.
0: No, es este.
1: Bot Esponja.
0: Sí, pero ¿cómo se llama el que abre así? ¿En es cangreburgers?
1: Ah, ese. Randall. Algo así, ¿no?
0: No.
1: Sí, el que...
0: El cangrejo, don cangrejo.
1: Ah, don cangrejo, ya.
0: Ah, pues sí, va.
1: Sí.
0: ¿El cuál? ¿El cangrejo se llama? Pues don cangrejo, sí.
1: Pues, ¿cómo se te va a olvidar, Dani?
0: Pues se me olvidó en este preciso momento. A ver, ¿qué es acá? Ah, la de New Moon Books and Doom. Ay, qué...
1: Está rara esa
0: canción. Vamos a ver qué nos marca de esta vallada. Buenos días.
3: Buenos días.
1: Sí, ¿quién habla?
3: Daniel.
0: Sí,
1: Daniel,
0: sí. Daniel, ¿qué pasó, Daniel?
3: Para apuntarme para los boletos de los salameños.
0: Arre, ¿cuál es tu nombre, carnal?
3: José Daniel.
0: José Daniel, pero ¿qué más? ¿Todo completo, mijo?
3: Arcubio Hernández.
0: Órale, ya estás, carnal. Y si ganas, ¿cómo te avisamos? Es que es por WhatsApp. Pásanos tu número también, a ver, ¿cuál es?
3: 666.
0: ¡Ah, el del diablo! Ay,
1: cállate, Dani.
0: 666.
3: 7.
0: ¿Sí?
3: 387.
0: 387. Aquí, pues, ¿de dónde eres? ¿De dónde es tu lado, carnal?
3: Sinaloa.
0: Ajá. De
1: Sinaloa.
0: 387, ¿qué más?
3: 2267.
0: 2267. Aquí, pues, son hechos números.
3: A ver, 667.
0: 667. Ah, le puse uno de más. Ok, 667. 3872-267.
3: Ok.
0: Arre, mi Daniel. Muy ya bien. Estás, carnal.
3: Ya está.
1: Bye, bye.
0: Perro, creo.
1: De Sinaloa.
0: Arre, este, sí, así como te gusta, Lili. No tengas miedo porque soy de Sinaloa.
1: No, yo no tengo miedo.
0: Tengo miedo.
1: No tengo miedo, dije.
0: ¿No tienes?
1: No tengo miedo.
0: Ah, es bien miedo.
1: La que es bien miedo es la Alejandra. Luego mira, corrió.
0: Tengo que ir por mi jefa antes de que me pegue.
1: Sí,
0: si no llego temprano, la chancla veloz. Es que, ¿quién no le tiene miedo a la mamá? ¿Tú no le tienes miedo a tu mamá cuando llegaba con la chancla acá?
1: Claro, por supuesto. ¿Está? Y tenía, mira, que le atinaba cada vez que
0: estaba. ¿Puntería machín tenía tu jefa?
1: Sí, sí, tenía una puntería buena, sí.
0: Con razón.
1: ¿Qué? ¿Con razón qué?
0: No, digo, con razón,
1: ¿A ti con qué te daban, Dani?
0: Con la chancla, con el cinto.
1: ¿Con la chancla y el cinto?
0: Sí. ¿Ah, sí? Ah, sí. No, me estoy cayendo.
1: ¿Y el pellizquito que no podía faltar?
0: No, mi jefa, ya después nada más con la pura mirada yo ya... ya me caía yo del dolor.
1: La pura mirada.
0: Con la pura miradita.
1: Vas a ver cuando llegue.
0: Neta, en serio. Ya nada más me echaba esa mirada y ya era que llegando al cantón...
1: Amá, no me vas a hacer nada, amá. Amá.
0: Cállate, que te voy a...
1: Y cállate, chilindrino.
0: No te doy otra, chilindrina. ¿Qué andas besuqueándote al Kiko?
1: Ay, sí, Kiko. Fíjate nomás. Sí. No, se ponían peligrosas las mamás. Vamos, ahorita no, ahorita las mamás son más...
0: ¿Ya quieres que cargue? Órale, pues, porque ya estaba mandando el corte el primero, pero es en el segundo.
1: Oye, ahorita las mamás somos más tranquis, se me hace.
0: Sí, no, ya si le pegas a los niños te echen al día.
1: Ahora sí. Lo controlas con el celular. Toma, ahí está.
0: ¡Cállese!
1: ¡Cállese! Ahí está el celular.
0: Y luego ya el niño le habla 911.
1: ¿A poco no?
0: Sí. Mi jefe aquí me está extorsionando. Llévenme el DIF.
1: No son chantajistas los niños,
0: si
1: son.
0: Si me pegas, le voy a decir a la maestra para que te me quiten y me lleven al DIF.
1: Sí, ¿verdad? así son. Los chavitos de ahora sí.
0: Ah, sí, pues órale, a ver si te mantienen.
1: Ándale. Órale.
0: A ver si te mantienen.
1: ¿Cómo vas? Ve hablándole a la maestra. A ver, de cómo
0: ella te cuide.
1: Y sirve que ya no te mantengo, le digo. Órale, anda, sí.
0: Venga, Lili, dale.
1: No, sí,
0: son tremendos. Le voy a decir a la maestra.
1: Mañana le voy a decir
0: a la maestra que tú me andas pecando, mamá.
1: Mañana le voy a decir.
0: Bueno. Si me pegas, vas a ver, le voy a decir. Porque me andas pegando, porque a mí me duele mucho cuando me pegan. Y a mí no me gusta que me pegan porque me sale coco.
1: Coco.
0: Me sale coco y después...
1: La mamá coco.
0: Y me sale coco y luego me sale sanguita y me desmayo con la sangre.
1: Qué peligroso.
0: Para que me despegando.
1: Qué peligroso.
0: Me mucho. A ver, ¿te pego yo para que veas lo que siento?
1: Te la devuelvo.
0: Te pego pégame, yo para que veas lo que
1: devuelvo.
0: Siento.
1: Ándale, pues.
0: Nada más. Pégame, pues, para decirle a la maestra.
1: El golpe avisa.
0: Es más, en este momento voy a hacer un en vivo. Aquí voy a iniciar el en vivo para decirle a todo mundo que eres una mala mamá.
1: Mala mamá.
0: Toda la gente de que me sigue de TikTok va a compartir porque yo ya les avisé a todos que tú llegas a las 3 de la tarde con 15 minutos enojada.
1: Llego bien enojada.
0: Llega bien enojada y me quedé pegada con el cinto y con el cinturón porque no me porto bien, pero eso no significa que me tengas que pegar.
1: No, ya mis hijos ya están grandes, fíjate. Bendito Dios, ya.
0: Pero
1: están
0: yo soy
1: grandes,
0: tu bebé ya. Chiquito.
1: Ahora resulta que
0: me quedes pegando.
1: Ahora resulta
0: que la gente que está escuchando en este momento vengan a la radio porque Didi me quiere pegar.
1: La madrastra.
0: No me estés asando la voz.
1: Te acuso.
0: Véala todas aquí en este momento en vivo de la bestia ocupada. Tengo a esta señora que se llama Didi, que es mi mamá, y que me quede pegar con el cinturón y con la chancla, y también me quede pegar porque dice que yo no la dejo estar con sus novios. Y sobre todo porque se enoja mucho porque le pido de comer cuando tengo hambre.
1: Y le pido dinero.
0: Fíjate. Pero no me quiere dar, entonces ya el otro día yo me hice de comer solito y casi me quemo con el aceite.
1: Acúsenla,
0: venga por ella, por favor.
1: En la Julián Carrillo, 705.
0: Para que la venga y la desten aquí enfrente de todos y a mí me lleven a una casa feliz, que es el DIF.
1: ¿Una casa feliz?
0: Es lo que me enseñen a hablar inglés, porque cuando yo sea grande me quiero ir a vivir a Estados Unidos.
1: Y que lo lleven con un psicólogo. Porque está traumado.
0: Y si no me quieren llevar a Estados Unidos a hablar inglés, que me lleven a Europa, allá a Suiza, allá donde hacen muchos relojes, porque yo quedo un dedo de esos bien bonitos.
1: Mira, independiente, el niño, ¿eh?
0: Claro, porque tú siempre te sales de bodacha con tus amigas y no me das de comer.
1: Mira.
0: Vámonos, pues, está
1: bien. Bueno, vamos.
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0: Qué milagro.
1: Ya no es mercadito, ya es supermercado.
0: Supermercado.
1: Ya no más. Bendito Dios. Buenos días, ¿cómo están en esta mañana tan hermosa?
0: Buenos días.
1: Ay, amiga, bien padre, ¿verdad?
0: Bien, padre,
1: estamos pasando.
0: Sí.
1: Hoy los premios de la radio. Oigan, los que no han venido todavía por sus accesos, pasen el día de hoy porque ya es hoy. De hecho, está llegando la gente. Están llegando, llegue.
0: Ya están llegando, sí.
1: Qué bueno.
0: Es hoy.
1: Es, ¿cómo iba ese, amiga?
0: ¿Cómo, amiga?
1: Estoy. Y lo que eran, les daban un sobre, ¿verdad?
0: Un sobre.
1: Ay, pobre. Ay, aparte también es sobre de quincena, amiga. Sí,
0: sí. Ah, sí, es cierto. Fíjate. Hoy pagan, amiga.
1: Hoy pagan. Tienes razón. Ay, no, buenos
0: contentas
1: días.
0: Contentas y felices.
1: Bueno, acá, espérame, déjame mandar un mensaje. Es que,
0: mira, me está mandando mensajes
1: el que va a hacer la transmisión por el YouTube, porque vamos a transmitir por YouTube los premios.
0: Bien pendientes.
1: Ahí los vamos a transmitir. Y para que usted entre a la página de La Bestia 99.3, donde se transmite el podcast. Vea. El podcast de La Bestia. Bueno. A ver, ¿dónde nos quedamos? Vámonos rápidamente con el siguiente signo zodiacal. Recuerde que usted puede participar. ¡Ah! Ya sé que le vamos a regalar el desayuno para que vaya.
0: ¡Ándale!
1: ¡Ah, no! Pues este va, es bien, es muy seguido. Y Humberto que va ahí, no es cierto. Él se va, es de la casa de Bocata también. Coffee Restaurante de Laurita. Ahí se mantiene. ¿Ya fuiste a comer ahí? Bueno, no. Te vamos a invitar el desayuno, okay, para que vayas. Te lo, ¿sí?, vamos a regalar ahorita. Para que vayas mañana. Bueno,
0: okay.
1: Ahí está, mira, ya él se lo vamos a regalar a Humberto Mercadito para que vaya a desayunar a Bocata el día de mañana y se lleve ahí pues su desayuno bien padre porque se la mantiene para el aeropuerto, para que pues, ya que llegue a desayunar, Humberto.
0: Claro, claro. Mira,
1: ¿verdad?
0: Mira.
1: Pues, sí, ya ni manden mensaje,
0: ya
1: pues,
0: no manden. Ya es de Mercadito.
1: Bueno, vámonos rápidamente con el que sigue, que es líbranos del mal, amén. Vámonos.
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1: Hermoso y hermosa. Rápidamente para ti el día de hoy en el amor. Líbranos del mal, amén. Tu romanticismo y sentido de la armonía encontrarán nuevas posibilidades con la luna en Sagitario, situada en la casa número 3. Este jueves proponen un paseo fotográfico con tu pareja. Hermoso, para que se vayan a tomar una selfie bien hermosas allá. ¿Ves, amiga? En el
0: claro,
1: cerro.
0: Claro, amiga, claro. Allá en el cerro.
1: En la tapia, amiga.
0: No te estreses, respira profundo y tu noche será dulce.
1: Ay, no, amiga. Y luego se me da diabetes.
0: No da. Amiga,
1: no da con la noche
0: poquito,
1: dulce.
0: Poquito dulce, nada más.
1: Poquito nomás, un caramelito. Vámonos con el que sigue, que es el escorpión, el que pica con la cola y deja bolas.
0: Sabroso.
2: Del 23 de octubre al 22 de noviembre.
1: Hermoso y hermosa, tú que picas con la cola, corazón en el amor. La intensidad del día de hoy, el magnetismo, que son características de escorpión, encontrarán estabilidad el día de hoy con la luna en Sagitario, situada en tu casa número 2. Este jueves comparte con alguien especial una visita a un mercadito.
0: ¡Mercadito!
1: ¡Ay, mira! Te lo juro, mira. Ahí dice, con un mercadito, pues aquí tenemos uno. A ver, ¿quién es escorpión?
0: ¿Quién es?
1: ¿De tu casa nadie es escorpión?
0: Nadie.
1: Es escorpión, okay. Nadie.
0: Tu alma gemela, yo te conozco desde antes, no me fui y no me alejé, así que ahí está, muy, muy presente.
1: ¡Se ve! ¡Se siente! ¡La Lili está caliente!
0: ¡Cállate! Amiga, perdón, andas muy amiga, pelada, ¿eh?
1: No, o sea, de calentura, amiga, te queda gripa.
0: Bueno, aclara.
1: Vámonos con el que sigue, que es Sagitario.
2: Sagitario, del 23 de noviembre al 21 de diciembre.
1: Hermoso y hermosa, Sagitario, para ti le viene el amor. Tu optimista y tu necesidad de libertad brillarán con la luna en tu signo, situada en tu casa número 1. Este jueves invita a alguien especial a elegir algo al azar, un destino cercano. Ay, no, pues algo. Ahora sí, va a ver, imagínate, amiga, un toma todo y los si cae en este, nos vamos a Delicias. Torreón, Coahuila, Durango, así, ¿verdad?
0: Claro, amiga, claro.
1: Y lo que caiga para la casa.
0: Fíjate.
1: O ni modo, ¿verdad?
0: No, ni modo.
1: Porque anda jugando a la tómbola.
0: Volviste con el pasado. ¿Te das cuenta que valió la pena? No valió la pena. Mira, ya vas
1: no
0: otra
1: vale
0: vez
1: a
0: lo mismo. Ay, no, mujeres no entienden. Hombres también no entienden. Pero bueno.
1: Bueno, pero ya andas confiando. Ay, mira, están llegando muchos mensajes nuevamente. Dice por acá, bendiciones. Me dan mucha alegría. Muchas gracias. Estoy pasando por una depresión muy fuerte. Dios me los bendice, Rosy. Ay, échale ganas, Rosy.
0: Échale ganas.
1: ¿Cómo? A Lili también le entra la depresión bien seguido.
0: Mira.
1: ¿Ves, amiga?
0: Mira, sigues.
1: Amiga, la
0: amiga.
1: Así que te entre con pura
0: no,
1: pelea.
0: No,
1: es
0: amiga,
1: que
0: esa es otra, amiga,
1: la depresión.
0: Ánimo,
1: de ella, la de ella es otro tipo de depresión, ¿verdad?
0: Sí, sí.
1: Tiene razón, sí. Échale gana, Rosy.
3: Qué tranza, mi Danny Boys. Sigo esperando la rolita de Conjunto Primavera.
1: Aquí está.
0: ¿Qué te dije? ¿Qué onda? Mira.
3: No la he escuchado. ¿Qué rollo?
1: Aquí está ya.
0: Ella, el puro reclamo.
1: La de ese hombre es mío. A ver, de este lado más mensajes. Que bueno, me llegó muchos mensajes, bendito Dios.
0: Demasiado.
1: Nada más llegó Humberto y empezaron a llegar los mensajes.
0: Humberto,
1: qué bueno.
0: Humberto Mercadito, mira.
1: Dice, tienen varios papas. ¿O qué es esto? ¿Qué?
0: ¿Papas? ¿Cuáles papas?
1: Papas, será con acento, ¿no?
0: Qué raro, ¿verdad?
1: No sé. Yo creo que sí. Ah, la Lili sí tiene varios papas.
0: ¿Quién?
1: Dice. Nada más les faltó, dice, y etcétera, etcétera, etcétera. Ay, amiga,
0: ¿qué?
1: Mira.
0: Válgame.
1: El cholito este, mira, así como te gusta, amiga.
0: El cholo, mira.
1: Nada más que a Lili le gustan con pelo, ¿verdad, amiga?
0: Pecho
1: pobrecito,
0: peludo.
1: Pobrecito, mira.
0: Peludo.
1: Ay, este es el peso pluma, mira. ¿Ya viste?
0: Ah, no, no me gusta eso.
1: ¿No te gusta el peso pluma?
0: No, no me gusta.
1: Amiga, te puedes sacar de la pobreza.
0: Resulta, no.
1: Ve, hasta que huele la pobreza.
0: Me saco de la pobreza, amiga.
1: Por mejor que te saque peso pluma,
0: mensa. Es lo que tú no sabes.
1: Te saca peso pluma y ya no vas a andar batallando, ni tus hijos, ni nadie, pero allá andas queriendo vender el cuerpo para salir adelante.
0: Vamos viendo.
1: Bendito Dios. Ay, no, a ver, de este lado.
0: Y me debes dinero.
1: Ay, sí.
0: Ay, ¿este qué trae? Parece murciélago.
3: Lili, ya sabes, ponte donde quieras.
0: Mira.
1: Yo pensé que era un pajarito. Mira, ¿qué es? Parece un perico. Algo así. Este. Ándale, algo así. Mira, ponlo otra vez. Mira.
0: Ay, murciélago.
1: Ahí te va la conversación de este. Para que te alivianes.
0: Aliviánate.
1: Ay, no, qué risa.
0: Ay, no. Cada hombre tan loco.
1: Hola, chicas bellas, excelente día. Mira, Miriam Calero.
0: Miriam, qué milagro.
1: Miriam, hermosa, te mandamos un beso en el puro balazo, hermosa. Bendito Dios, ¿no?
0: Bueno, pues.
1: Bueno, sigamos. ¿Dónde nos quedamos?
0: Sigamos.
1: Capricornio, vámonos. Vámonos con Capricornio, por favor. Pícale, por favor.
2: Capricornio, del 22 de diciembre al 19 de enero.
1: Hermoso y hermosa Capricornio, para ti el día de hoy en el amor, la felicidad y la serenidad del día de hoy serán sentimientos que caracterizan a Capricornio, encontrando una pausa reportada el día de hoy con la luna en Sagitario. Mira, la reportaron la luna en Sagitario, amiga.
0: La reportaron.
1: No la pueden tener ahí a gusto, ahí una, porque no lo andan reportando como en el TikTok y la quieren bloquear a una.
0: Ándale,
1: de volada. ¿Por qué? Yo no voy a TikTok.
0: No, ya no.
1: Ya no. Es situada en tu casa número 2. Este jueves organiza una velada de cine. Ay, con alguien para que vean las de terror, amiga. ¿Verdad?
0: Ah, sí, sí.
1: Una de terror, así para que.
0: Una escapadita.
1: Pues una de terror en la casa.
0: Los cambios duelen, pero una vez terminado el proceso, te das cuenta que valió la pena.
1: Ahora que me acuerdo cómo.
0: Cambia ese chip.
1: Como te dijo el chimuelo, amiga. Vamos a ver una película de terror para ir al entierro. No entendía al principio, ya dije, mira, esta es la noche del película de terror para el entierro. Pues que va a enterrar este.
0: Ese nombre no se menciona ya, dije.
1: Mira,
0: se quedan traumados.
1: Uy, lo pobrecito. Pues me estaba acordando, amiga, del año pasado con el chimuelo eso. Vámonos con el que sigue, que es Acuario.
2: Acuario, del 20 de enero al 19 de febrero.
1: Hermoso y hermosa Acuario, para ti el de hoy en el amor, la originalidad y el espíritu independiente que son características de Acuario encontrarán estímulos con la luna en Sagitario, situada en tu casa número 11. Este jueves organiza una noche temática donde cada invitado lleve una canción el día de hoy y ahí empiecen todos con que, ah, bueno, pues noche de karaoke, yo canto esta, yo aquella, y así bien padre, ¿verdad, mía?
0: Así es, ojalá el mundo siempre esté lleno de personas que merezcan la alegría y no la pena. Y
1: dale,
0: que no valgan la pena.
1: Alegría, Macarena. Yo quiero cantar esa, sí. Mi caro. Que tu cuerpo es para darle alegría y costa buena.
0: O sea, hay
1: cuerpo.
0: Personas, amiga, que son, híjole, felicidad. Y hay personas amargadas.
1: De Rox no estés hablando en primer
0: lugar. ¡Cállate!
1: No, no es cierto.
0: No.
1: La Rojita va a andar bien bella el día de hoy, que se va a poner de vestido.
0: Va a conducir.
1: Que va a ponerse de vestido. Y Rocco también. Ay, no, Rocco va a parecer Frankenstein, se me hace.
0: No van a ir guapos, van a ir de gala.
1: Ay, sí, de Galamontes, ¿o de quién?
0: De Galamontes. Disfrazada.
1: Vámonos con el que sigue, que es Piscis Paínos, amiga.
2: Piscis, del 20 de febrero al 20 de marzo.
1: Hermoso y hermosa, vámonos rápidamente porque Humberto tiene que darme unos besos antes de irse. Entonces, aquí está perdiendo el tiempo nomás. Vámonos, Piscis, para ti el día de hoy en el amor. Tu sensibilidad el día de hoy, tu fantasía romántica son características de Piscis que encontrarán inspiración en la luna en Sagitario, situada en tu casa número 10.
0: Elijo creer que las cosas son posibles, positivas cada día.
1: Ay, amiga, pues tú elige lo que sea bueno para ti, para tu familia y para tus dientes, después para tus parientes, ¿sí?
0: Claro, primero ándale, pues. Yo, después yo, y luego yo, y el último yo.
1: Y el yo. Bien, yo. Bueno, claro. Vámonos, pues, te regresamos. 10 de la mañana con 45 minutos.
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0: señores, ya 10 de la mañana con 57 minutos y ya nos vamos a despedir el día de hoy. Muchas gracias por habernos acompañado. Oigan, el control remoto que teníamos para el día de mañana se mueve para el sábado. Se va a mover para el sábado. Se cancela, se mueve hasta el sábado a partir de las 9:30 de la mañana hasta las 11:30. 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Lili, ya nos vamos.
1: Para este fin de semana, algo rico, sabroso, ¿sí? Mira, ¿verdad? Bueno, pues búsqueme en Facebook como Lili Estrada y en TikTok La Güerita Chihuahua 2.
0: Correcto, Cholito.
2: Vámonos, pero si la raza anda, pero bien contentaza, porque hoy es los premios de la radio y allá en los vidrios, Chilote, con
1: nos vemos.
2: A bailar con la Lili, ¿eh? ¿Vamos a bailar, ¿qué?
1: Ay, cállate.
2: Chilote, con
1: y si vas con tenis, yo no bailo.
2: No, yo voy a ir con una morra, como que con tenis acá.
1: Ah, bueno, ya dijiste.
0: Bueno, ya nos vamos, cuídense mucho, excelente casi fin de semana, juevesitos, que Dios me los bendiga, bendito Dios.
2: Ándale, pues, ándale, mira, aquí viene llegando acá el zombi.
1: Ya llegó el Rocco.
2: Dice que va a ir a los premios, Chilótico.
0: Órale, gracias.
1: Se quedan con Rocco.
0: Se quedan a continuación con el Rocco. No te despegues de la bestia 99.3. Este programa, Lili.
1: Ya se terminó.
0: Dani Boy Sainz en redes sociales. Adiós.

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1: Hasta la vista, baby.
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1: Te presté una jerga y no me la pagaste. Fui a buscarte y te hiciste el enojón. Del teléfono creo que hasta me bloqueaste. Se agradecido, ya págame por favor. Hijo de la chingada, estaba para todos. Los que piden jerecita prestada y nunca pagan. Hijo de la chingada, ya paguen, ya paguen.
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0: buenos días, Chihuahua. ¿Cómo amanecieron? ¿Cómo amanecieron los tóxicos, las tóxicas, los dramáticos de la 99.3? ¿Amanecieron con la varis inflamada? Sí, yo también amanecí con la varis inflamada, la neta. Al chilis, Willy, la neta. Vengo tóxico, ¿y qué? Vengo irritable, completamente irritable, así que por favor, ni le busquen, la neta, ¿eh? Ni le busquen. buenos días, ¿cómo andamos? ¿Quiénes andan ya? Tan temprano ya, mandándome su mensajito a través de la vía de WhatsApp en este viernes chiquito, pariente. Ay, ay, ay, ¿cómo te vas a ver mañana? Ay, bien crudo. Échale. ¿Qué pasó?
1: Hola, buenos días. La bestia grupera me lleva a ver a los salameños de la tierra.
0: Mija, ahorita no estoy llevando a nadie a bailar, ni a los salameños, ni a nada. Ahorita no estoy pidiendo audios. No te creas, pero aquí te registro, mija, ¿eh? Aquí te registro. ¿Cuál es tu nombre, mija? ¿Cómo te llamas?
1: Era los salameños de la tierra. Mi nombre es Luisa Licón.
0: Luisa Licón. Oye, pero fíjate, hay una cosa bien, bien es que por eso les digo, es que son bien, quién sabe cómo, dijo el Albertano, la neta, para no decir. Oye, los promos los mandan una sola vez y ya no se vuelven a reportar. O sea, ya no dicen qué rollo, oye, qué tranza, estoy participando, y luego te mandan un mensaje y luego te dicen, oye, de pura casualidad, ¿no habré ganado yo para la convivencia del...?
2: Oiga. Te mamut.
0: Oiga. Por favor, hombre. Póngale poquita intención, poquitas ganas, qué bárbara. ¿Qué dice la Dani? Llegaste bravo. Llegué bien bravo, mija, ¿y qué tiene? Dijo, ¿eh? Bravo llegué, mija. Llegué bien bravo. ¿Y qué tiene? Dice, buenos días. Dice, aquí llegando a saludar, tóxico. Saludos desde el barrio de Londres. Ya se la sabe, en carteras y celulares en el barrio de Londres.
2: Te mamut.
0: Bueno, pariente. Dice, buenos días, Rocco. Solo para desearte un excelente... ¿qué? Un excelente día. Atentamente, el Chato. Saludos a mi Chato. ¡Qué bárbaro, mi Chato! Que le mandamos un flautín mágico a mi Chato, ¿cómo no? Con mucho gusto, para que lo proteja. ¡Ándale, chiquito bebé! ¿Cómo andas, Besos, mijo.
3: Buenos días, mi Rocco Cocó.
0: ¿Qué huele?
3: ¡Excelente juevesito! ¡Échale ganas! ¡Saludazos,
0: el Charlie, mi tremendo! Mándale unas gárgaras al Charlie para que se haga unos buches. Ahí me guardan, hijo, para hacerme unos buches yo ahorita más tarde. Ay, Dios de mi vida. Saludos al Charlie también. ¿Quién más llegan, tóxicos? Ahí van llegando, mira.
4: ¿Cómo andamos, mi Rocco?
0: ¡Tóxico, mijo! ¡Tóxico! ¡No! ¡No hay rolas! ¡No hay rolas el día de hoy, mijo, ¡No! Mándale unas gárgaras también a para que haga unos buches de perdida. Y mándale un sí soy,
5: ama.
0: Mándele, mijo, para que vea, que le quede bien claro, Dice la Flor, y mi flautín mágico. ¡Oh, que la chó, que la chó! Mándale un flautín mágico. ¡Ay, Dios de mi vida, Dios mío, santo de mi corazón! ¡Qué bárbaros! Andan tóxicos también.
6: Buenos días, mi Rocco.
0: Buenos días.
6: Excelente turno.
0: Ándele, pues, mijo.
5: Sí soy, ama.
0: Por si preguntaban, mijo, si eres, para que no te lo olvide. 614-536-5150. Saludos al Portolo. Mira, dice Rocco, nos debes minutos. ¿Qué te voy a andar debiendo? Tú deja de andar comiendo portola ya.
2: Ya te mamut.
0: Ya te tiene afectado ya el colesterol y la portola ya, mijo. Ya tanta portola que te da tu señora, mija. Ya. Por favor, ya, estrelladito, si no te voy a mandar a la congeladora, es lo que voy a hacer un día de estos. ¡Uy, no! Y luego viene el castroso este. Mira.
6: Es que son bien. Yo también, miro, como amanecí, pero con la otra, bien inflamadora, nomás que la línea no me quiere contestar. El teléfono, ahí te encargo, por favor, que le digas que me conteste.
0: ¡Ma, pues seré tu mandadero, ridículo, para andarle diciendo yo! Dijo la Lili que no, que aquí ni te rimes.
2: ¡Te mamut!
0: ¿Qué piensas? ¿Qué o qué? Mira, pues este ridículo.
4: ¿Qué tranza, mi Rocco?
0: ¿Qué tranza?
4: Excelente jueves.
0: Gracias.
4: Y un saludote de parte del guapo de guapos, el Rafi.
0: El Rafi.
4: Un saludote ahí para Manito Ramos, para el Gastelu.
0: El Gastelu. Órale.
4: Para la bandera de México, canal. Mándame un flautín, hermano.
0: Un flautín, mijo. Aquí te mando tu flautín, mijo. ¿Cómo no? Saludos, mijo. Saludos. ¿Qué dice? Media hora de programa por los... ¿Por qué? Por los mínimos que nos debes. No le voy a dar ni mínimo. Hola de tóxicos. Oiga, bienvenido, bienvenido. Bienvenido sea usted, pariente. Bienvenido sea usted. Ya se la sabe, es parte del tren. Somos los tóxicos de la mañana, ya se la sabe. Otro pedo, el Desmorning del Rocco. 5:36, 51:50, gusto de saludarlos, yo ya me voy, ahí se van a quedar con programación para que veas, lloren. Ahora sí, no se crean. Ahí voy con los compromisos a nivel bestia grupera, a nivel República Mexicana. Y acuérdense que es jueves. Jueves de Tutti Frutti, mija. Ay, ay, ay, ¿qué vas a querer? Tóxica, dramática, hipocondriaco, hipocondriaca. Mándame tu mensajito, que no se te inflame la varis.

0: Así que esto es otro pedo. 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No le cambies.
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2: Oye, 11, no manches, pariente, 11, ya de la mañana con 32 minutos, es lo que me está marcando ya en el reloj de la Cueva de la Bestia Grupera. Oye, gracias por sus mensajitos a través del 536-5150, es la forma en la cual te puedes poner en contacto conmigo. Además, recuerda que nos puedes seguir a través de Instagram. Acuérdate, arroba la bestia 99.3, todo con minúsculas. Así nos puedes seguir en Instagram, a través de Facebook. También nos puedes seguir a través de Facebook, La Bestia Grupera Chihuahua. Fíjate bien, Facebook, La Bestia Grupera Chihuahua. Todo con mayúsculas en Facebook. Y también te puedes poner en contacto a la Cueva de la Bestia Grupera, marcándonos a cabina a través del 614-388-4380, pariente. 614-388, apúntalo, apúntalo, 388-4380, pariente. Así mero es como nos puedes encontrar y puedes contactarnos. Y obviamente, pues, si no nos tienes agregados en el WhatsApp, pues, no sé qué estás haciendo, la neta, sinceramente, el chile. Sigue llegando mensajitos a través de la vía del WhatsApp. Échale, salúdame, dime algo.
3: Mi tremendísimo Rojo. Hey. Excelente jueves, carnal.
2: Gracias.
3: Viernes chiquito. Aquí andamos desde las calles de Chihuahua.
2: Eso, pariente.
3: El Rodri, aquí presente.
2: Hey, Rodri.
3: Excelente día, carnal.
2: Saludos a mi Rodri, mándale unas gárgaras a mi Rodri. Ay, me guardas un cacho, mi copa, hacer un buche ahorita. Gracias. Dice por acá, buenos días, Rocco. Hoy amaneciste más tóxico, ya cálmate, se te va a inflamar la varis. Déjame, a ti que te valga. Tú ponte a trabajar, mija, tú ponte a hacer lo tuyo. Si me pongo tóxico, no, ese es mi problema.
4: Te mamut, te mamut.
2: Mándale un blocking mágico a la tóxica de la Chabela Arias. Ay, harto me tienes ya, Chabela. ¿Qué dice por acá? Échale, pariente, échale, échale.
5: Gracias por el flautín, mi roco, coco, coco, coco y las gárgaras y todo el rollo. Bueno, para salir de la monotonía, tutti frutti.
2: A ver, tutti frutti.
5: La de Tennessee Whiskey, pero la original, no con el gordo del Caribe.
2: Ay, que de mi gordo no vas a andar hablando, perro, ¿eh? Dice por acá, buenos días. Se comunica Pablo Carmona a la líder de la radio La Bestia Grupera. Ay, pues no sé si seremos los líderes, carnal, pero sí le echamos ganas, carnal, Saluditos allá para Pablo Carmona, gracias. Y luego saludos a mi Peter, que nos está escuchando en el trabajo también, mi Peter, el viejito reincidente, que nos dice, buen día, tóxico, de tóxico, bendecido viernes chiquito. Gracias, mijo, gracias.
6: Buenas, buenas, mi Rocco.
2: Buenas, buenas.
6: Excelente.

0: jueves.
1: Ésole, carnal.
0: Pero voy a conversar con una canción, me rocó, la del colesterol.
1: La del colesterol, pariente. Ay, ay, ay.
0: Hay que ir a subir el colesterol al jalisciense. ¿O qué? ¿Se va a hacer o no se va a hacer?
1: ¡Ah, oui, oui!
0: Los montajes del jalisciense. Ah, oui, tienen que hacer.
1: Tienen que hacer, pariente. Ancina es, carnalito, Ancina es. Oye, el reloj me marca 11 de la mañana con 36 minutos. Antes de irme a Rolito, pariente, déjame le mando un saludo allá para mi Rosita de Olivo, para mi tremenda tita y a la tremendísima... ¡Ay, Bárbara! ¡Qué bárbara, mija!
2: Esta canción va con mucho cariño.
1: Vámonos con más de lo que tengo programado en la lista a nivel República Mexicana, Compromisos de la Bestia. Es Luis Ángel, se llama El Aventurero.

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1: Étale, ogo.
3: Querido y bien ponderado, baby. Buenas tardes, ya las 12, pariente. 12. 12 de la tarde, pariente. ¿Cómo anda mi gente bonita? ¿Cómo anda? Tóxicos, dramáticos. Ay, bueno. Ay, bueno. A ver, déjame ver qué. A ver, porque no me sale la... ¿Qué pasó ahí? Ah, por eso digo que... no me abre la pantalla, gordo, de los... Ahí está. Ahí está, pariente. Ya me acaba de abrir la pantalla ahí de los WhatsApp, pariente. Ahí me están mandando más mensajitos a través de la vía de... el WhatsApp, pariente. Gracias. ¿Qué dice por acá? Échale, pariente, échale. Échale sin miedo al éxito, échale sin miedo al éxito. Tú mándame tu mensajito. Dice, buena mañana, mi Rocco. Aquí estamos en sintonía. Saludotes desde Riña Juárez. El tremendo gallo, mira. Hace mi gallo, qué bárbaro. Dice por acá, ánimo, loco. Saludos desde San Felipe. Saludos al hermano Edgar. Mándale un flautín mágico. Gracias, carnalito, gracias. Dice mi Rocco, ¿me podrías complacer con la rolita de Jinetes en el Cielo con los Babies? Dice por acá. Órale, carnal, gracias. Dice, ¿tienes todo tóxico? Porque, ¿qué? Ni sabes escribir, Pórtolo. Ni sabes escribir, güey. Échale, échale. ¡Échale, pariente!
4: Mi roquito.
3: ¿Qué
4: saluditos
3: pasa?
4: Saluditos y bendiciones, carnalito.
3: Gracias.
4: Aquí en este bestial juevesito, mi roquito.
3: Eso
4: ya es. Ya viernesito chico, ¿no, mi roquito? Y pues un saludote aquí de parte del Santi. Y pues aquí estamos en la sintonía, mi roquito. Ahí le encargamos las calles de Chihuahua, carnalito.
3: Por las
4: ahí
3: calles.
4: En el conjunto Primavera, y porfa, mi roquito.
3: Por las saludos, calles, carnal, de Chihuahua, por las calles me paseo.
4: Y pues el saludote ahí para el sobrino Van Guerra, que anda con Toño y Lupe, mi roquito, también.
3: ¿Anda con Toño y Lupe?
4: De su tío el Santi.
3: Órale.
4: Y de parte de su tío el Santi, mi roquito, saludos, carnal.
3: Ya está la calabaza, carnal. Ya está la calabaza. Saludos para el Santi también ahí. Que ya su sobrino, que ahí nos están escuchando. Qué bonito lo bonito. Ahí andan por ahí escuchándonos. Saludos también a la gente que me está escuchando allá en el Complejo Industrial de las Américas. No me dijeron de dónde, pero como que ya empiezan a ponerse las pilas, ¿no? Ya empiezan a ponerse las pilotas allá en el... Es que como que los regañan, ¿verdad? Los regañan, no los dejan No los dejan mandar este mensajito, ¿verdad? Entran de contrabando. Lo que te digo, mijo. Es lo que te digo, chato. Es lo que te digo, carnal. Lo primero que te digo y lo primero que haces, chato. Ay, no, chato. Dice, Oli, buenos días. Aquí presentes, Mateo y la güerita platinada que nos están escuchando. Que les mandamos un chuflautín mágico. Ay, ay, ay. Que nos andan escuchando. Mándales un chuflautín mágico, Barbies. ¡Ándele! ¡Vaya esa sangrona! Gracias. 614-536-5150 en la vía de comunicación a través de la vía del WhatsApp. Y déjame te recuerdo una cosa bien importante hoy. Oye, hoy estamos quincena, pariente. Si no, quitamos quincena ahora, estamos 15, pariente. Toca quincena. ¡Quincena, gordo!
5: Después de media hora, gordo, te reacciona el cacahuate, canal. Ya le ganaste, pasas, ¿eh? Oye, entonces, hoy, fíjate, 15. No, hombre, pariente. Chécate nomás, parientón. Chécate nomás. 15. Y quedamos. Estamos a 15 de octubre del 2026. 12:05, mi queridísimo gordo. 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Dice una rola, mi Rocco, la de Jalas o no jalas de los Pícaro Palma, la fiera de Ojinaga. Vámonos, pariente, ahí nomás, ¿eh? Ya huele, parientón, ahí nomás, papi, ¿eh?
6: Como que ya empieza. A ver, mi Rocco, pues si no te la sabes, ponte una de Timbiriche.
3: De Timbiriche.
6: Disfrute, besos y cenizas, mi Rocco.
3: Besos y cenizas.
6: Por favor, por favor.
3: Ay, perro.
6: Hay que subirnos todos al tren, todos. Todos rabones.
3: Exacto, carnal.
6: O sea que hoy todos tóxicos. Hay que subirnos al tren todos los redescuchos. Todos tóxicos, todos somos el Rocco.
3: Órale pues, tóxicos. Algo de jueves de Tutti Frutti, como que se te antoja, gordo. ¿Qué se te antoja para iniciar el... Andas filosón. Fíjate que I like, me gustaría para empezar el jueves de Tutti Frutti. Simón, tú dale, carnal. Y en caliente, y taca, ¿no? La de Stemme. Simón, fíjate que me gustaría así empezar así el... ¿Sí o no la tienes ahí? De... No sé, a ver, sorpréndeme con esa, si es la que yo te digo. Para empezar el jueves de Tutti Frutti. Todavía estamos bien a tiempo para empezar con buena programación. ¿Cuál es la que dices tú? Yo decía que esa, pero... no. Entonces, ¿qué te parece? Sí, de hecho, te puede ser. Puede ser esa, carnal. Puede ser esa, ¿por qué no? Algo tranquilón para empezar el jueves de Tutti Frutti, para que te empiece a prender el cerro con la gente. a través del 536-5150, pariente. ¿Cómo la ves tú, pariente? ¿Cómo la ves tú?
6: Timbiriche, Rocco.
3: Míralo. ¡Cállate! ¡Cállate! ¡Cállate!
6: ¡Por favor!
3: ¡Cállate, dramático! ¡Cállate!
6: ¡Te montaste en tu macho pinto! ¡Pusiste la tuya!
3: ¡Claro!
6: ¡No!
3: ¡No!
6: ¡No!
3: ¡Aquí el que trae el poder soy yo, pariente! ¡Él!
7: ¡Tú es que quieres que hagas!
3: ¿Eh? ¡Súbete al tren, parientes! ¡Jueves de Tutti Frutti!
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3: ¡Ahí te va! Mira nomás, mira, está bonita la rola, mijo. ¡Súbete al tren! ¡Stand by me! ¡Es bien aquí en la bestia grupera!

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0: Ahí está la baby. ¡Qué mole, parientón! Ay, Dios de mi vida. ¿Qué pasó con los mensajitos, sabes?
1: ¿Qué rollo, mi Rocco? Buen día.
0: Buenos días.
1: Una canción, por favor, la de Emilio Navaira, la de ¿Cómo le haré?
0: ¿Cómo le haré, Emilio Navaira? Ay, güey. Mira el otro. Está bien arreglado, mijo, qué bárbaro. Mira, prendidote el vato.
2: Esa no es.
0: Y esto es lo que hay.
3: Échale mi rocillo, a ver si tienes la de la pérsica. Con Lorenzo Monteclaro y Julián Álvarez, saludos y bendiciones.
0: La de la pérsica, dice por acá.
4: Buen día, ¿pueden poner algo de Maná o de La Ley, por favor?
0: De Maná o de La Ley, ándale. Ahí le están empezando a dar una diversificación a este jueves de Tutti Frutti, pariente. Oye, por cierto, déjame, te pregunto de una vez, antes de que otra cosa suceda. Hoy tenemos la entrega de los premios de la radio a partir de las 7 de la tarde ahí en la hacienda El Refugio. Y tengo mesas, pariente, tengo mesas disponibles. ¿Quién se quiere ir con nosotros a echar un bailongo para que me mande mensajito o me marque ahorita cabina luego, A darle su mesa. Ay, ay, ay, qué
5: bueno. ¿Qué tal, Rocco?
0: ¡Ey!
5: Buena tarde.
0: Buena tarde.
5: ¿Me puedes poner una de Antonio Aguilar, Puño de Tierra?
0: Uno.
5: Plécate, Rocco. Gracias.
0: Acóplate, Rocco, acóplate. Oye, tengo mesas disponibles para la entrega de los premios. Si quieres ir, márcame ahorita, Márcame ahorita. ¿Quién me va a ir a acompañar a la entrega de los premios? Bueno.
2: A huevo, mi Rocco, que quiero ir.
0: No, mijo. Ya se acabaron las mesas, mijo. Ya se acabaron las mesas, mijo. Ya te la ganaron.
2: Yo quiero tu mesa que está sembrada. Le mandamos a la Lili.
0: Oye, pásame tu nombre, mijo.
2: Alejandro Rodríguez, Carlos Ebrio.
0: Alejandro Rodríguez. Hey. Para que vengas a recoger tu vale para la mesa aquí a la calle Julián Carrillo, mijo, ¿sobres?
2: Sí, mo, ya está.
0: Órale, pues, mijo, arre.
2: Gracias, mi
0: Rocco. Dale, mijo, chidote.
2: No hay locutor como tú en todo el mundo, mijo.
0: Cállate, ridículo. Ándale, pues, mijo, un beso. Bye. Ok, ya se fue una mesa, pariente. ¿Quién más? 614-388-4380, te voy a dar tu mesa con tus cuatro lugares, ¿cómo la ves? Para que me marques y te vayas conmigo a las 7 de la tarde a echar un bailongo en la entrega de los premios, para que vayas alistando el de gala, el Lágrimas y Risas, pariente, ¿cómo la ves? 614-388-4380, vámonos a la entrega de los premios. Bueno, buenas tardes.
6: Buenas tardes, para una
0: mesita. ¿Quién anda por ahí, carnal?
6: Guillermo, a la orden.
0: Guillermo, ¿qué eres, mijo?
6: Guillermo Moreno.
0: Ok, ya está tu mesita, mijo, para que vengas por tu vale, sale.
6: Ahí te voy.
0: Órale, pues, arre. Sale, mijo. Ya se fue a otra mesa, pariente. ¿Otra mesa? ¿Otra? Órale. Dame otra mesa, pariente. Otra mesa para cuatro personas, por favor. Para que me marques y me acompañes hoy en la entrega de los premios de este 2026, 388-4380, pariente. ¿Quién se va a ir conmigo? Aparte de Alejandro y Guillermo. Y alístate el vestido, tóxica. Alístate el de gala. Alístate Lágrimas y Risas, pariente. Para irnos a bailar ahorita en la noche. Que se prenda el cerro, pariente. Que es jueves, que te valga, dijo. No pasa nada. Márcame para darte tu mesa para cuatro personas. Tú te alistas tu outfit y nos vemos ahorita en la tarde-noche allá en la Hacienda del Refugio, que se va a poner bien perronzotote, ¿eh? Así que márcame, tengo mesas disponibles para que me acompañes a la entrega de los premios 2026. Hoy a las 7 de la tarde, pariente, 7 de la tarde en la Hacienda El Refugio. Identificación a la media.

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1: Fierro. 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
1: ¡Fierro, pues! ¡Márquele, compa Carlos! ¡Sí, sí! ¡Ay, vale!

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1: 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Ay, pariente, exactamente las 12 ya con 56 minutos. ¡Pariente! Déjame te vuelvo otra vez a recordar, pariente. Déjame te vuelvo a recordar para que no te me vayas a ir como gorda en tobogán. 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Yo tengo una pregunta, fíjate bien, Yo tengo una pregunta. A ver, nada más hazme un paro. Nomás ponme el nombre o levántame la manita quienes siguen conmigo a través de la vía del WhatsApp, pariente. ¿Quiénes siguen conmigo a través de la vía del WhatsApp? A ver, ¿quiénes siguen ahí, pariente? Conmigo, levántame la mano. A ver, ¿quiénes siguen ahí conmigo? ¿Qué pasó? La maeta Sidney, ahí está la maeta Sidney. Mira, ya salió ella de, ya salió del rancho, maestra, qué bárbaro, maestra. La florecita también, la Edith. ¿Quién? El compa sabroso. ¿Quién más está conmigo?
2: Pues yo, ¿quién más?
1: La Enrea.
2: Pero aquí sigo.
1: La Enrea. Y luego también acá, ¿quién es? ¿Quién es acá en la terminación, El negrito. El negrito segura también. Eso es todo, mi negro. Eso es todo. ¿Quién anda por ahí? El Peter, la güerita platinada. El Rodri. Para que vean que sí lo leo, pariente. ¿Quién más? ¿Ya son todos? Para eso me gustaba. No, yo aquí estoy contigo en las 24/7, mi Rocco. Aquí estoy pegado. ¿El Arbano? ¿Arbanus Camellus? Ya van a salir esos chamorros camellos. ¿Qué onda? El domingo yo me lo estoy saboreando, hermano, ¿eh? Y luego, ¿quién más? ¿Quién más, pariente? ¿Quién más? Levántame la mano. Hasta hueva te va a mandar un mensaje. Chinguau, es lo que te digo. ¿Quiénes son? ¿Las Vikis? A Wiwi, las Vikis. También ahí están las Vikis. ¿Quién más? El Fito Cordero. A huevo, mi Fito. El padrino también, el padrino, mi Rocco. ¿Qué vale? Saludos al padrino también, que ahí está conmigo ahí escuchándome. Levántame la manita, que no te dé hueva. 614-536-5150. Ponme tu nombre, levántame la mano. ¿Quién más me está escuchando? Y en este momento yo me voy a la identificación, porque ya es la 1:00 p.m. 1:01 p.m, pariente. 1:01 p.m.
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4: 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Una de la tarde, ya con 27 minutos, es lo que me está marcando el reloj en este momento. Una de la tarde con 27 minutos. 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Ahí no más, parientón, ahí no más, parientón. Oye, fíjate, y si yo te hago una pregunta, ahorita a través de la vía del WhatsApp, tú que me vienes escuchando, fíjate, si yo te digo, fíjate bien, dibujos animados, caricaturas, pues, para que me entiendas, porque no se te vaya a complicar, no se te vaya a hacer bolas el engrudo tan gacho. Tu caricatura preferida es ¿cuál? ¿Qué es lo primero que se te viene a la mente cuando yo te digo tu caricatura preferida es? ¿Cuál sería, gordo? ¿Qué dice el gordo? Las tortugas ninja. Las tortugas ninja. Fíjate que sí está chida, ¿eh? Las tortugas ninja. ¿Cuál sería tu caricatura? La. Sí, la preferida. Que cuando te digo, tu caricatura preferida es. ¿Cuál se te viene a la mente, pariente? ¿Cuál se te viene a la mente, pariente? A ver, platícame, dímelo ahorita en este momento a través del 536-5150.
5: Sí, al Candy Candy.
4: Candy Candy. ¡Ah! Oh. ¡Qué tierna! Oh. Candy Candy, ¿cuál otro se te viene a la mente?
6: Tránsame, Roku. La mía es los Thundercats.
4: ¡Los Thundercats!
6: Saludos,
4: Thunder,
6: Goku.
4: Thunder.
6: Thundercats. Conjunto Primavera, la de Mi Sacrificio.
4: Mi Sacrificio. ¿Cuál caricatura se te viene a la mente?
7: ¡Que tranza mi Rocco!
4: ¡Hey!
7: ¡El Chavo del Ocho!
4: ¡El Chavo! ¡El Chavo del Ocho! ¿Cómo no, pariente? El Chavo del Ocho. Los Caballeros del Zodiaco, dice por acá.
8: Yo
4: los caballeros, el zodiaco. También estaba chida. O sea, para mí, ¿cuál se me viene a la mente? Los, ¿esto cómo se llaman? Los supercampeones, carnal. ¡Ah, ya! ¡Supercampeones! ¡Qué huele! ¡Llegaron ya! ¿Cuál otro se te viene?
5: ¡Me tremendísimo rojo! Pues es que sí, había varias.

0: Ay, ay, ay. ¿Cuál otra se te viene a la mente, pariente? ¿Cuál otra se te viene a la mente, pariente? ¿Cuál otra caricatura se te viene?
1: Imagínate, mi loco, ¿cómo va a llegar allá? ¿Cierto o no?
0: ¡Hijo de su madre! ¡No, mijo, no! ¡No, monstruo, no!
1: Rocco, Rocco, Ruedas Mágicas.
0: Ah, canijos.
1: Los Dog Glotter, no sé si te acuerdes.
0: Ah, hijo.
1: Katy la Oruga, la Abeja Maya.
0: Esas sí las he visto, ¿verdad? Pero otras no.
2: Hola, Roquito.
0: Hola.
2: Buen día. Aquí apenas en sintonía. Mis caricaturas favoritas eran La Pantera Rosa.
0: ¿La Pantera Rosa?
2: El perro cobarde.
0: Vamos. Ay, la perla, dijo.
3: El pájaro loco, mi Roco.
0: El pájaro loco.
3: Chihuahua, acá andamos,
0: te
3: escuchamos.
0: Gracias, mijo.
4: Dragon Ball, mi Roco.
0: Dragon Ball, pariente. Programa, caricatura, que se te venga a la mente, pariente. Dice por acá, Roco, yo todos los días a esta hora te escucho, pues voy manejando. Luego me multan, Cristi. Gracias, mi Cristi. Un abrazote y un besote también que me va escuchando, Allá para Perla Nájera también. Gracias, Perla. El sábado, hermano. Ay, yo pensé que era el domingo, hermano. Saludos al hermano Edgar. Allá al caballo. Al Mudo Zamora. Sí, es el Mudo Zamora. El Arturo Zamora también ahí nos está escuchando. Gracias. Caricatura o programa que se te viene a la mente, pariente. Que no puedas olvidar. O película. Película, caricatura o novela que no puedas olvidar. Que diga, la traigo, pero tatuada en las meras venas, pariente. Kisifur, dice por acá. Ay, ay, ay.
1: Te digo que tiene que mandar otra información, ¿no?
0: De verdad. Uy, mijo, pues perdóname. Perdóname, tóxico. Los motorratones de Marte, dice Meteoro, Superman, Batman, Winnie Pooh. La Hormiga Atómica, los Transformers. ¿Qué huele, pariente? ¿Cuál traes tatuada, pariente? ¿Cuál traes? ¿Caricatura, programa, novela? Que traigas bien tatuadota, que no se te olvide, pariente. ¿Cuál sería? 614-536-5150. Mándame tu mensajito y en este momento llega a la 1:00 p.m. con 34 minutos. Voy a la identificación. Así le voy a hacer cuando estés al aire, ¿verdad? Para que vean lo que se siente,
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2: 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Oye, exactamente 2:02, pariente. La recta final en la que yo te acompaño en este horario de las 2 a las 3 de la tarde, pariente. Gracias por mandar tus mensajitos a través de la vía del WhatsApp, por no dejarme morir solo con la tribu del Rocco.
3: ¿Qué dice mi Rocco? Saludotes. ¿Sabes cuál está chida? La de Betty la Fea, güey. Esa sí la sigo viendo acá.
2: La de Betty la Fea. Oye, pero es que hay dos versiones de Betty la Fea, carnal. La que es con esta... válgame, se me va con Angélica Vale, ¿no? Y luego hay otra que es con la versión esta acá como tipo latinona, ¿no? La que le tiembla el ojo, güey, acá. Bueno, a las dos les tiembla el ojo, ¿verdad?
4: Te mamut.
2: Ay, ay, ay. Es que una está más virola que la otra, ¿no? A ver, ¿cómo estuvo?
5: Mi roquito, hey. Tarjetón 16, carnalito.
2: ¡Eso le!
5: Los dinoplativos, con el Henry Rex, mi roquito.
2: Ah, esa es
5: mi
2: temperatura preferida,
5: carnalito. Saludotes y excelente tardecita.
2: Los dinoplativos, ¿no?
5: La de Scooby-Doo también, mi roquito. Popeye.
2: Pues
5: eran dos, tres, el Remy también, mi roquito.
2: Órale, peinado para atrás. Dice, excelente programa, mi Rocco. Dice el Peter, ¿cuál era tu caricatura, tu novela, tu programa favorito? ¿Cuál era, pariente? ¿Cuál era tu programa? ¿Tu programa favorito? ¿Cuál era, carnal? ¿Cuál era?
1: Me parece que acabo de ver un lindo gatito.
2: Silvestre.
6: Película, sangre por sangre, mi Rocco.
2: Sangre por sangre, dice por acá, dice Don Gato. Don Gato y su pandilla también, carnal. Muy chida la caricatura.
7: Acuérdate también de la Punky Brewster, mi Rocco.
2: La Punky Brewster, La Punky Brewster.
7: Había también otra, acuérdate que era la de Kissifur. Viejitos que cuando éramos niños, bien.
2: Kissifur.
7: El inspector Gadget.
2: El inspector Gadget. Y luego también me acuerdo que ahí había, si mal no recuerdo, había una serie también que se llamaba Salvados por la Campana. No sé si les tocó verla. Salvados por la Campana. Alf. No sé si recuerden a Alf también. Dice, los chicos de barrio, dice por acá.
6: No, ya piló, mi Rocco, cuando estaba moro, que apenas empezaban a andar el pajarito.
2: Ey.
6: Podría ir a California Cation. Años maravillosos.
2: Los años maravillosos.
7: Beverly Hills
2: 90-210, Guardianes de la Bahía. El auto increíble.
8: Beverly Hills 90-210.
2: Ey, exactamente, Beverly Hills. Y luego... creo todavía, a ver, hay una serie que todavía, que se trata así como de, de casos así como de, del FBI o no, algo así, pero no recuerdo el nombre, carnal, ¿no? Policías de Nueva York o algo así, ¿no?
6: Mi Rocco, la trilogía mexicana, ¿sí te la sabes cuál es?
2: No, carnal, ¿cuál es la trilogía? Vas a salir con una barbaridad, Carrosebrio, qué bárbaro, mijo.
9: 007,
2: los Caballeros del Zodiaco. Oiga, no me deje usted también a poco atrás las películas del cine mexicano, de Cantinflas, de Pedro Infante, las de Pedrito Fernández también, cómo no, pariente, mamá soy Paquito. Digo, estoy hablando de que en general, caricaturas, películas, novelas. Hay una también, a ver, mira, a ver si me puedes poner el... A ver si me adivinan el intro, pariente. A ver si me adivinan el... Que me adivinen el intro. Que me adivinen el intro. ¿Sí? A ver si me lo puedes poner, gordo, porfis. El intro de... Ese que te dije ahorita, canal. Del programilla. A ver si se lo saben, canal. A ver si se lo saben ahí. A ver si es cierto. Vamos a ponernos retro, creativos. A ver si es cierto que bien, pistolation todos acá. A ver si es cierto que hay todo el rollo acá. A ver, pariente, ponme el intro, pariente. Ponme el intro, ¿no? Luego, pónmelo ahí. A ver, espérate, canal, espérate, deja que lo tenga listo ahí el 1500. A ver si es cierto que son bien abusados, ¿eh? A ver si es cierto que son bien abusadotes, ¿eh? Vamos a ver si es cierto que se lo saben, a ver si es cierto que lo marcan ahí, ¿eh? Bájame el otro. A ver si es cierto, pariente. Te estoy poniendo un intro de una programa. Pues sí, era un programa. A ver si me lo identificas en este momento. ¿De qué programa estoy hablando? Chécale bien, chécalo bien, ¿eh? ¿Ya lo tienes? Súbele un poquito más, gordo. ¿Qué programa estoy hablando? ¿Ya lo tienes? A ver si es cierto, ¿eh? Van a ser tres. Ese es el primero, ¿eh? ¿Ya lo tienes? 614-536-5150, pariente. ¿Ya lo tienes? ¿Ya lo tienes? Ok. Listo. Quítamelo ya, gordo. Quítamelo. Ok. Ese sería el primero. Este... sería el segundo. Fíjate bien. Ahí te va, ¿eh? Segundo soundtrack, pariente. Segundo soundtrack. Ahí te va, ¿eh? Ponte abusado, pariente. Ponte abusado. ¿Ya tienes el primero? Ahora sí. Este es el segundo soundtrack que me tienes que adivinar. Poniendo retro, ¿eh? No creo que le vayan a atinar, la neta, ¿eh? A los tres, tienen que atinarle a los tres. ¿Ya tienes este segundo soundtrack? Súbele un poquito más. Chécale bien, pariente, chécale bien. ¿De qué soundtrack estoy hablando? ¿De qué programa, qué novela pudiera ser? ¿Ya lo tienes? Súbele otro poquito más. 614-536-5150. Piénsale. Párale bien la oreja, pariente. Ok, ya, bájale ya. Ese es el segundo. Y viene el tercero, ¿eh? Este es el último, pariente, ¿eh? Hijo de su madre. No le van a atinar, pariente, ¿eh? No le van a atinar, mi calle. No le van a atinar, pariente. ¿Ya estamos listos? Ok. Échame el tercer soundtrack, pariente. A ver qué tan filosos andan ahí, ¿eh? Échale.

soundtrack, ¿eh? ¿Ya lo tienes? Son tres soundtrack los que te acabo de compartir ahorita en este momento. Adivínamelos en este momento. Échale, pariente. Échale, pariente. Échale. ¿Cuál es ese tercero? Ahí se van a quedar atorados, pariente. Ahí se van a quedar atorados, ¿eh? 614-536-5150. Ya te puse los tres soundtrack, pariente. Ya te los puse. Quiero que me digas exactamente cuáles son esos tres. Esos tres soundtrack que te acabo de poner ahí, canalito, ¿eh? Así que si tienes la respuesta, luego déjate caer conmigo. Comunícate 536-5150, parientón, ¿ok? No le van a atinar, pariente. No le van a atinar, pariento. Por lo pronto me voy con Rolita y ahí regreso contigo. Ahí te traigo una pequeña sorpresita. Surprise, surprise, pariente. A través de la que está dejando huella al sur y al norte en el estado de Chihuahua, Chihuahua. 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Es a cargo de Edel Muñoz y Alfredo Oliva. Se llaman Recuerdos en Común. ¡Súbale!

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2: 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Oye, 2:00 p.m. ya con tan solo 16 minutos, es lo que me está marcando en la cabina de La Bestia Grupera, transmitiendo en vivo desde calle Julián Carrillo 705 en la Colonia Centro, ¿cómo no, pariente? Oye, y el día de hoy, fíjate, les dije, espérenme tantito, déjenme voy, denme un champupi, porque voy, preparo rolita y les traigo una sorpresita. Y bueno, pues como ustedes saben, el día de hoy, pues es la entrega de los premios de la Radio 2026, donde la Bestia Grupera pues está premiando, pues, obviamente el sacrificio, el esfuerzo, el trabajo, ¿no? Que es importante, porque pues hacer música no es nada peluche, porque si fuera peluche, pues todo mundo lo hacíamos, ¿verdad? Al final de cuentas, y pues el sol sale para todos, al final de cuentas. Hoy me acompaña mi tremendísimo El Chato, el tremendo Alexis, que nos acompaña hoy en la cabina. Oye, ex vocalista de Laberinto, hoy ya solista, mi compa Chato. ¿Cómo
3: la ves? Mi amigo, primero que nada, muchísimas gracias, muchas gracias por el espacio, por el recibimiento, y pues, ¿qué te diré? Bien contento, acabamos de aterrizar. Ni hemos comido, ni hemos desayunado
2: ¿qué
3: todavía.
2: ¿Qué pasó, mijo? ¿Qué pasó ahí? La producción ahorita, ahí ahorita tiene que dejarse cayuya la producción, ¿eh? ¿Cómo la ven, muchachos?
3: Ahorita los anfitriones que traemos aquí, pues yo sé que no nos van a dejar abajo.
2: No,
3: bien
2: claro
3: contento,
2: no.
3: Bien contento, la neta, por el recibimiento. Como te digo, venimos desde Ciudad Obregón, Sonora, y pues aquí estamos echándole ganas, como tú dices, con este proyecto que ya tiene más de un año de Chato Alexis. Venimos con el equipo de Espinosa Music también, que nos ha respaldado bastante, y hoy venimos a hacer presencia a los premios de la radio.
2: Ya estaba ya marcándose, ya se llegó el día.
3: Claro.
2: Y pues vamos a ponerle, ¿no? A como debe de ser, y sobre todo, como lo comentaba yo ahorita, mi querido Chato, la música no nada más es decir hacer música. Hacer música, pues, tiene mucho significado y es algo complicadísimo.
3: Sí, no, claro, tiene sus sacrificios también, y muchas cosas bonitas y muchas amistades que se van haciendo por el camino, y bendito Dios, pues ahorita lo estamos reforzando, ¿no? Ya con el equipo, como te platico, de Espinosa Music, que nos tiene muy bien respaldados, también con el equipo por acá de mi amigo Javier, que nos ha echado la mano por estos lados, y pues ahora de invitados especiales en este bonito evento que se está haciendo para toda la musicada de esta área de Chihuahua y de los alrededores. Pues bien contentos, bien agradecidos por tomarnos en cuenta primero que nada, y pues bien agradecidos por la gente hospitalaria que nos ha recibido.
2: No, y aquí en Chihuahua sobra gente que en la hospitalaria y todo ese rollo.
3: La verdad
2: y sobre todo, como dices tú, pues esas son las amistades, ¿no? Son los lazos que se van formando dentro del camino del trayecto de la música.
3: Claro.
2: Las colaboraciones ahorita son sumamente muy, muy importantes, ¿no? Por ahí claro. Lo comentaban ahí uno de los artistas, digo, pues ya conocidos, ¿verdad? Que la música es para compartir.
3: Sí, compartir.
2: No para...
3: Muchos andan peleando que en el escenario, que no, que esto otro. Pero no, la verdad es muy bonito todo esto, y poder saludar a amigos, colegas también que se dedican a lo mismo, pues es una chulada, la verdad.
2: Sí, la verdad, fíjate, eso hablando del tema de la música, es para compartir, carnal, no claro. Para pelear y decir, es que esas son mías, es que, no, hombre, sí, al contrario, yo digo, tú sacas unas rolas y de repente andan otros artistas acá que las canten, pues para ti va a ser, órale, qué chido, ¿no?
3: Sí,
2: o sea,
3: claro, claro.
2: Lo están poniendo en alto, claro. Vienen las colaboraciones, y ahorita si hablamos en pleno 2026, carnal, pues estamos hablando que ahorita es lo de ahorita, las colaboraciones, juntamos a los tuyos con los míos con los tuyos, hacemos una comunidad más grandota.
3: Claro que
2: los
3: sí.
2: Que no me seguían tuyos me siguen a mí, se hacen familia, los míos se hacen tuyos y...
3: Claro, o sea, no hay por qué pelear, al contrario, hay que sumarnos, y yo pienso que pues han salido muchas cosas buenas por accidente, por así decirlo, ¿no? De que entre pleito
2: y no se asoma.
3: De todo eso, pues salen cosas muy buenas, pues como lo estábamos mencionando, ¿no? Pues no, uno no se puede pelear por el éxito de otro, y pues no es así la cosa. Ahorita la verdad nosotros estamos muy enfocados en la música que estamos preparando y sacando. Acabamos de sacar un tema de corrido de carreras de caballos, que es la línea que estamos
2: es lo que están manejando. Es
3: estamos manejando por la anterior agrupación por la que estamos, pues seguimos el no el mismo sistema, el mismo segmento, porque traemos otra instrumentación, contamos con la banda sinaloense, también con el norteño, yo me monto el acordeón al pecho y
2: vámonos.
3: Pues eso es lo que le estamos apostando, bendito sea Dios, pues nos está dando resultado, ya hemos salido para diferentes partes, hemos salido a trabajar a San Luis Potosí, San Miguel de Allende, Jalisco, Guanajuato y varias partes que nos han procurado.
2: Y ahí se va haciendo
3: el caminito y pues uno tratando de poner su granito de arena. Pero te platico, ahorita estamos contentos porque le estamos apostando fuerte a la banda, a lo que es la banda sinaloense. Acabamos de estrenar el video de La 45, un tema de ranchería.
2: Yo, ahí nomás.
3: Se lo presumo y con toda la emoción del mundo.
2: Claro, ¿no? Cuando
3: y de los temas inéditos, como te digo, seguimos con la línea de carreras de caballo, también que la gente nos ha conocido por ese estilo también,
2: ¿no? Que es algo que ya tiene ya rato, ¿no? Que claro, es algo muchísimo. que no puedes quitar, o sea, es algo que debe de existir, ¿no? O sea,
3: como le digo, no estamos descubriendo el hilo negro tampoco, pero
2: no.
3: Estamos poniendo nuestro granito de arena y pues composiciones originales, ¿no? De su amigo Chato Alexis, que ya está disponible en todas las plataformas, y aprovecho para meter.
2: Para toda
3: la gente que nos escucha, estamos contentos de estrenar el tema de El Tejano, disponible en todas las plataformas para que lo vayan a escuchar.
2: El Tejano,
3: pariente. El Tejano de Austin, Texas.
2: Para que lo escuchen,
3: ahorita les cantamos un pedacito y...
2: Ahí nomás, hijo, para que vea de qué lado más que la iguana.
3: Uno de los temas que traemos ahí en el catálogo y espero que la gente, pues, de Chihuahua, de todos los alrededores que nos escucha, pues, lo adopte también.
2: Oye, ¿no? Mi chato, y ahorita te podemos encontrar aprovechando... las diferentes redes en donde pueden escuchar, en donde te podemos escuchar, carnal.
3: En todas partes, en todas las plataformas digitales nos pueden encontrar como Chato Alexis, en todas partes también Facebook, Instagram, TikTok, Chato Alexis, en todas las plataformas.
2: Así que ya lo acaban de escuchar usted, ahí mi querido Chato, ya pues estrenando con toda la actitud, sumando, Faniente, sumando.
3: Claro que
2: siempre
3: sí,
2: sumando. Y al final de cuentas, como dices tú, pues poniéndole el acordeón en el pecho, carnal.
3: Sí,
2: con
3: ¿no?
2: el sinaloense y con todo lo que tú manejas,
3: ya sabes. Poniendo nuestro granito de arena, como le digo, y dándole para adelante lo que venga. Y agradeciendo también a todo el espacio que nos dan por aquí la gente de la Bestia Grupera que pues nos ha acobijado desde nuestra llegada. Pues se los agradecemos y esperemos no sea la primera ni la última vez que venimos aquí a presentar el proyecto. Esperemos para la próxima venir con todo el equipo, venir a traerte la banda, traer al norteño aquí. Mira, podrás decir, no cabe, pero yo creo que sí cabemos aquí, hecho bolita y acomodado. El podcast también aquí está pendiente conmigo.
2: Oye, también está pendiente el podcast. Oye, entonces dices que el Tejano, ¿verdad?
3: El Tejano de Austin, Texas.
2: Inga turroña.
3: Para toda la gente carrerera, toda la gente que le gusta las carreras de caballos.
2: Ahí nomás, digo, para la gente que le entona las carreritas, andar claro. Alegre, chido.
3: Claro, y para todo. Tenemos mucha música, gracias a Dios, carnal, que tenemos preparada ahí para lo que resta del año. Y pues vamos a estar
2: sacando. Y más lo que se venga y colaboraciones y todo claro. Lo que sume, carnal.
3: Sí, todo lo que sume para adelante.
2: Oye, entonces hoy nos van a estar acompañando primeramente, con el favor de Dios, ahí en los premios musicales 2026.
3: Claro que sí,
2: ahí hoy en la hacienda del refugio.
3: Ahí nos miramos en la noche.
2: A lo que
3: dicen los players aquí, va muy bien el evento y pues gracias a Dios, como te digo, nos va a tocar saludar a muchos colegas, mucha gente de este lado que teníamos tiempo sin mirar y pues conocer a gente nueva también, ¿no?
2: ¿Cómo no?
3: Y a uno también a que lo conozca, ¿no? Porque
2: claro,
3: pues estamos plebitos todavía y aquí andamos exponiendo.
2: A lo que se sume, carnal.
3: Todo lo que sume, bienvenido.
2: Es bienvenido. ¿Y qué te parece, mi querido Chato? Algo claro. Que quieras agregar antes de irnos para que la gente escuche la música de mi tremendo Chato ahí con esto que ya están estrenando ustedes ahí.
3: Claro que sí, no, pues primero que nada, agradecer a todo el público aquí de Chihuahua, estamos muy contentos por estar aquí presentes hoy con ustedes, recuerden, hoy en la noche nos vemos ahí en la hacienda El Refugio en los premios de la radio y pues bendecido de poder presentarles este tema que lo hicimos con mucho cariño para toda la gente que nos escucha, la gente carrerera de rancho, se llama El Tejano, con su amigo Chato Alexis y que suene el abandono. ¡Qué
2: nomás, pariente! ¡Gracias, mi chato!
3: Gracias, mi amigo, aquí estamos a la orden.
2: ¡Ahí estamos! ¡Ahí está, pariente! ¡Es el Chato Alexis! ¡Ahí está escuchándolo!

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3: Oye, exactamente las 2:39, ya prácticamente andamos emprendiendo la fuga del rojo, pariente, porque hay que ir a ponerle ahorita todavía a la entrega de los premios de la radio 2026, pariente. 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Oye, saludos allá para mi buen equipo de taqueros. Pues no son jotos, la neta, ¿eh? Son los caballeros del bistec. Allá el Tabito Venegas, la Tripita Miranda. Allá el Chino, el Kevinacho también, que se integra ya el Kevinacho ya los jueves también, primeramente, échale con todo. Allá para Lilita y para las muchachas, Dianita, para María Chelo, obviamente para el buen comandante Cucáis, que por cierto me falta agregar más personal ya, pero ya próximamente ya los vamos a estar mencionando ya en la alineación, porque necesitamos bautizarlos primero que nada, ¿verdad, mi Cucáis? Un abrazote, ahí anda mi cuco ya poniéndole a la verdura, pariente, llevando lo más fresco para los mejores tacos en el estado de Chihuahua, ¿eh? Oye, 2:00 p.m, ya con 41 minutos, voy a la pausa, corte comercial, 1:40, aquí andamos, pariente.
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3: ¡Éntale, baby! Oye, me preguntaban ahorita, pues, sorry, apenas acabo de ver los mensajitos, sorry. Que si todavía tengo mesas disponibles para regalar para el evento de los premios de la radio. ¿Cómo la ves, gordo? ¿Regalaremos otras dos mesitas? ¿Otras dos mesitas tenemos ahí disponibles para que la raza vaya? ¿Sí? Ok, que nos marquen, ¿verdad? Que nos marquen a la cabina, pariente. Que nos marquen ahorita en la cabina ya antes de irnos, porque ya estamos a punto de agarrar camello, pariente. Quedamos ahorita ya. ¿Nadie adivinó el reto? De los tres son track, o no? A ver.
4: El príncipe del rap,
3: no, pero pues ese no era, carnal, a ver.
4: El de los detectives y esos son de CSI o el de NCIS, me tocó.
3: Ah, ok, ya.
5: La hora marcada. Ese es el sonido ese.
3: Ok, ahí está uno, carnal, ¿eh? Ahí está uno, pero fueron tres, pariente.
6: Buenas tardes, mi Rocco. A ver si se acuerdan de la Mujer Maravilla, el Hombre Nuclear, la Mujer Biónica.
3: Sí, cómo no, si nos acordamos, carnal.
7: Era una serie bien chida, mi Rocco. Que era del oeste, eran cuatro vaqueros.
3: Ajá.
7: No me acuerdo cómo se llamaba, estaba bien suave.
3: Bonanza.
7: Bonanza. En la escuela. No, también los Guardianes de la Bahía.
3: El
7: Príncipe del Rap. La niñera,
3: Simón. ¿Quién más?
7: Los supersónicos. Los supersónicos.
3: ¿Cuál otro? Piénsale.
7: Sale el Homero.
3: ¿Los Simpsons?
7: Ay, hay varias chidas.
3: No, hay cantidad, carnal, hay cantidad.
7: Claro, la de Pedro Infante.
3: No, cómo no.
7: La de Jorge Negrete. La de
3: Clavillazo, de Tintán. Hombre, pues hay cantidad más chincas.
8: Yo pienso que... ¿Qué?
3: A ver.
8: Beetlejuice. Cuna de Lobos. Y la tercera, Batman. Hasta el viento tiene miedo.
3: No, mija, no traes puro sueño, mija, es lo que traes, ¿no?
9: Échale, mi Rocco, muy buenas tardes, mi Rocco.
3: Échale, mi Pipirín, échale.
9: Vaya, mi Rocco, hoy.
3: A ver.
9: Al parecer es jueves de Tutti Frutti.
3: Al parecer, carnal.
9: A ver si se puede complacer con esa rolita de fiesta pagana.
3: Fiesta pagana.
9: Del Mago de Oz.
3: ¡Ay, güey!
9: Un saludote, mi Rocco, de parte del Pipirín.
3: Gracias, mijo.
9: Desde Rivera de Sacramento.
10: ¿Cómo no? Al segundo sí.
3: A ver.
10: La de cadenas de odio, cadenas de amargura, cadenas de odio con esta hermosura.
3: Ok, ¿y luego?
10: Mitología mexicana, mi Rocco, pues. Bésame mucho, bésame el rifle y bésame los de abajo.
3: Mira el otro.
10: Y no te vayan.
3: Hijo, no estés cuantos. Ya te está saliendo el calzón, tú,
10: Estamos afinando para la noche, mi Rocco, estamos afinando. Mi Rocco, no soy locutor como tú, pero pues tú dime qué rola que quieres. Yo te digo que se pongan a tocar a
3: Mi hijo, qué bárbaro.
11: Buenas tardes, mi Rocco, antes de que te vayas.
3: ¡Hey!
11: ¿Quién ganó la mesa para cuatro personas? Porque ya tengo mis boletos.
3: Pues no me han marcado, carnal. Yo estoy
11: Rivera.
3: Yo estoy esperando, carnal, a que vengan a recoger ese boleto aquí en la calle Julián Carrillo 705, carnal, Yo estoy esperando a que vengan, Dice por acá, Rocco, ¿podrías complacer con la canción de 16 toneladas, por favor? Dice por acá, ¿quién es? ¿Quién es? Tóxica. Identifícate, tóxica. Identifícate en este momento, tóxica. Ok, ¿sale? ¿Sí o qué? ¿Quién es? ¿Quién es? ¿Quién es? ¿Quién es, pariente? ¿Quién es? ¿Quién es?
11: Aquí estoy afuera de la cabina, mi Rocco. Aquí estoy afuera.
3: Órale, no, no, tímbreme, pariente. Y ahí luego le arreglo el bigote, mijo. Nomás usted no se me agüite. Aquí huele, pues, ¿quién anda por ahí, eh? Oye, vámonos a la pausa. Corte comercial, mi queridísimo. Y bien ponderado, 1500, por favor. Porque en este momento... tengo que irme ya, prácticamente ya. Tengo que irme a la pausa... Corte comercial, pariente, ya del minuto 50, ya prácticamente para despedirme, pariente. ¡Vámonos!
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1: El que sí va a ir temprano, pariente. ¡Ajá! Nomás no nos alcanzó el tiempo, pariente. Pero bueno, señores, prácticamente, pues ya. Ya se nos acabó el tiempo, gracias. Dice Roquito, buenas tardes, mándame un saludo. Un placer escucharte, mi Mari, en la colonia Las Granjas. Mira, Mari, te la paso que no me puedas mandar mensaje de audio, pero escrito sí me lo puedes mandar, tóxica, ¿eh? Así que no andes de tóxica, ¿eh? Saludos, mi Peter, gracias. Saludos a mi Tere, allá en el Hospital Central. Gracias. Y bueno, pues como siempre, bien agradecido, obviamente, pues patrocinado desde hace más de una década, pariente, y siempre va a estar presente conmigo en las buenas, en las malas, en las peores, y hasta donde tope con pared, pariente. 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Gracias por estar siempre ahí, bien pendientotes. Firmes, parientes, firmes todos ahí, ¿eh? Nosotros ya no vamos, pero mañana regresamos a la misma hora, pariente, a la misma hora. Ya te la sabes, ya te la you know, ya te la you know. A las 11 de la mañana, mañana la cantina más irreverente del cuadrante, pariente, la cantina del Rocco, ¿eh? Saludos allá para mi Tabito Menegas, allá para la Tripita Miranda, allá para Lilita, las muchachas, Dianita, María Angelo, y allá mi buen comandante Cucáis, que ya están ya bien pendientotes, ya listos, allá para recibirlos, ¿eh? Yo ya me voy, señores, gracias, gracias, gracias, muchísimas gracias, saludos al hermano Edgar, saludos ahí para Mari Perea, allá para los rejoneros también, un abrazo, cómo no, allá le ponemos ahorita su rolita, cómo no, ya se la sabe. Con mucho gusto, gracias por estar en sintonía ahí de nosotros. Ahí les ponemos alas de papel, como no, con mucho gusto. Muchísimas gracias. Que tengan ustedes bendecido viernes chiquito. Y por lo pronto, pues nosotros ya no vamos. Chilo milo, pariente.
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1: 332.

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otro pedo. 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

43.

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1: 424.

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1: 431.

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2: 4:43.

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1: 452.

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0: hijos de todo, bienvenidos. Bienvenidos a la versión más del Convento Radio.
1: ¡Chau!
0: Parejitos, porfa, les encargo.
2: Hijos de... estoy enojado con el hereje.
0: Todos estamos enojados con el hereje, sí, viejo. Deberías de morirte tú, perro.
1: Por eso,
2: viejo,
1: soy
2: querido,
1: el hereje, porque trato de darle la,
0: ahorita, la vamos a pelear. Ahorita vamos a hablar de la Virgen de Guadalupe, es cierto, perro.
1: Te daría la razón, pero los dos estaríamos equivocados.
0: Ahorita vamos a pelear.
2: Déjalo.
0: Bienvenidos, señores, ¿cómo están? El hereje, buen día, viejo desgraciado.
1: Saludos, y ya.
0: Ahí está, soy Raimunda.
2: ¿Cómo están? Aquí andando al 100, escuchando sus fregaderas, la neta.
0: La Sorbete, ¿cómo estás? Buen día.
3: Pues aquí súper bien, aquí la estamos pasando genial, amigos pecadores, criaturas terribles. Me encanta estar con ustedes otra
0: vez. Hijos del purgatorio, ¿verdad? Pero bueno, señores, servidor, la madriada, y vamos arrancando, y los de estos se va a poner requeti bueno. Así es que, ya lo sabes, señores, sean bienvenidos, no le cambie, escuche buen cotorreo, buena música, y por supuesto, aquí a través de la radio, el medio de comunicación más perrón del mundo, güey, aunque te cale, viejo desgraciado. Señores, este es el Convento Radio Show.

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1: ¡América! ¡Arriba las estrellas! Oiga, señores, ahora sí vamos. Voy a hablarles del equipo más odiado o más querido de México. Es que, güey, o lo amas o lo odias, güey.
2: Se lo han ganado. Es un equipo que ha trabajado muy bien esa idea. Incluso su eslogan es "Ódiame más", ¿no?
1: El sí, América. Güey. Y te digo algo, y fue obviamente de los mismos fanáticos los que hicieron ese eslogan de "Ódiame más", güey, porque somos campeones y son muy apasionados los americanistas, güey.
3: Sí, y mediocres también.
1: ¿A qué equipo le va usted, mi sorbete?
3: Híjole, pues yo le voy a las Chivas.
1: ¿Se le va a las Chivas?
3: Sí, no. Te iba a decir, qué bajo caíste con eso.
1: No, espérate, espérate. Es que el América está cumpliendo 110 años de historia.
3: No.
1: En el club, exactamente. Oh. Y déjame decirte que posiblemente pues, hacer uno de los más cotizados, pues no fue el primer equipo de México.
3: De México.
1: Exactamente. Entonces, pero al estar celebrando 110 años de historia, yo les traigo nada más y nada menos nombres de los goleadores que pues hicieron más goles en el equipo del América.
3: Wow.
1: Entonces, pues vamos a hablar de ellas. Tú, viejillo hediondo, que conociste al América en sus inicios. Para ti, ¿quién fue el jugador más importante de este club?
2: Ay, bueno, hubo Carlos Brailovsky, fue muy famoso. Es que, ¿sabes qué? Son... Como era de Televisa, o bueno, sigue siendo de Televisa, como que había un odio entre la producción de Televisa, le daban mucho juego todos los comentaristas a la América, siempre era nada más hablar del América, entonces llega un momento que dices, oye, ¿por qué no hablan del Pachuca o del Atlas? Pero porque era, Televisa tenía esa premisa de que se hablara bien del América siempre.
1: Oye, ¿puedes decir que es uno de los equipos más odiados?
2: Sí, yo creo que es el más odiado.
3: Junto con el Atlas, güey.
2: A nivel nacional es la mejor afición y últimamente se ha visto mucho en el apoyo, las barras se llenan,
3: voto mediocre también hablando,
2: hacen muchas y aparte también es de las más bravas, ¿no?
1: Bueno, ni pa' qué, pero bueno, señores, les traigo obviamente sabemos que hay muchos goleadores del Club América, futbolistas, por ejemplo, ahorita podemos hablar, Cabañas fue uno de los más importantes.
2: Hermosillo.
1: Era alérgico al plomo en la cabezona. Quiñones, que ahorita es uno de los actuales perrones que viene del Atlas, güey.
2: Sí, Quiñones.
1: La neta, que hizo bicampeonato al Atlas.
2: Fíjate, a Quiñones lo quitaron del América porque hubo allí una denuncia de violación, todos lo sacaron del staff, y el Atlas lo recuperó, y en el Atlas triunfó y volvió.
1: Volvió al América, güey.
3: Fracasado.
1: Pero bueno, vámonos a ver, perras. Ahorita que regresemos, les voy a decir de quiénes son los goleadores más importantes del América, ¿ok?
3: ¡No!
2: ¿Por qué?

0: Oiga, pues bueno, al principio del programa les estaba mencionando de que pues quiénes son los máximos goleadores del equipo de la América que está cumpliendo 110 años. Obviamente, el número uno y el que más metió goles con 188 es nada más y nada menos que el impresionante, el de que tiene una verdadera. ¿Se le llegaste a ver, Sorbete?
1: ¡Saque!
2: No, me imagino tanto tiempo. Yo soy jovencita, ¿qué te pasa?
0: No, morro, el Sague, Luis Alberto, Alves Sague, es nada más y nada más que ahora sí que la de árabe, no nomás bueno, figurativamente, sino que de veras, 188 goles marcó con el América. Es el máximo goleador, o sea, ahora sí que.
2: 188.
0: Impresionante, si la llegaste a saber.
2: Sabroso.
0: Los goles.
2: Por eso estamos hablando.
0: Exactamente. En el número 2, una de las máximas figuras, por supuesto, el jorobadito, exgobernador de Cuernavaca, del Plan de Morelos, es nada más es que Cuauhtémoc Blanco con 153 goles, güey.
2: Ándale, tan chaparrito, ¿quién lo viera?
0: El Cuauhtémoc, o sea, salió del barrio exactamente y ahorita, pues fíjate, gobernador de Morelos, qué chica perrón.
1: Ahorita es diputado federal.
0: Y sigue siendo barrio el vato, entonces echa bronca, esto es el business. Oiga, con 149 goles, a lo mejor tú lo ubicas, hasta este yo no, se llama Octavio Vial.
1: Vial, sí.
2: Ah, sí.
1: De los, pero ya
2: de vialidad,
1: como de vialidad.
2: Ah, sí.
1: 70s, 80s.
0: ¿Era de qué?
2: Sí, Octavio.
0: 149 goles.
2: Sí, ¿verdad? 149.
0: La mexicana, exactamente. Con 123 goles. ¿Cómo miente usted, vieja desgraciada? Nomás por dar bola, hija de su Pink Floyd. Nada más y nada más que con 123 goles, Henry Martin.
1: Henry
0: Martin, exactamente. Mexicano el vato, exactamente. Nacionalizado mexicano. Pero ahí está. Con 109 goles, José Alves, ya de los 80s.
2: ¿José Alves Sague?
0: No, José Alves, nomás. ¿Cómo que te estás, güey, hombre? Maldita sea. Con el número 4, uno de los más importantes de los 80, debido a que, como lo mencionabas, Televisa, pero también un personaje muy importante de Televisa a nivel mundial conocido, lo hizo muy famoso, que fue el Chavo del 8.
2: Anda.
0: ¿Quién es este jugador de la América?
1: Salió en la película de
2: El Chanfle.
1: ¿Quién sería?
0: Enrique Borja, güey.
1: Uy, el Borja, sí es cierto. Además, había unos cuentitos de él, del Borjita se llamaba.
0: Ajá.
1: Yo compraba esos cuentitos de las aventuras de Borjita.
0: Me acuerdo, pues bueno, Enrique Borja llegó a anotar 104 goles, güey.
1: Era muy narizón.
0: Pues claro, era bueno para el cotorro de por acá. Eduardo Palmer, Eduardo González Palmer, 101 goles. Carlos Reynoso, chileno, 99 goles. Salvador Cabañas, uno de los importantes, 98 goles, carnal. Carlos Hermosillo, 94 goles.
2: ¿Cómo?
0: También Gonzalo Farfán.
1: Farfán,
0: con 76 goles. Oribe Peralta, el hermoso Peralta, con 74 goles, güey. Javier Fragoso, también por ahí de los 80s, 90s, 66 goles. Y Antonio Carlos Santos, 64, un brasileño. Y uno de los chilenos también por ahí de los 70s, Osvaldo Castro, güey. Son los principales máximos goleadores del Club América. Y el número uno se lo lleva indiscutiblemente el impresionante Sague, güey.
2: Como debe de ser.
0: Ahora sí que pues, era la mera piola el perro.
2: Le gustaba meterlo de cabeza, güey.
0: Pregúntale a...

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1: 522.

0: cocina. Oiga, pues cuando tiembla, es una rola que siempre es clásica. Chicoche, después del temblor del 85, sacó esta rola, güey, y le fue un madrazo, güey, ¿eh?
1: Y siempre la gente me pregunta, ¿dónde te agarró el temblor?
0: Y fue cuando después el Chicoche, ¿va? Pues ahora sí, carnal, vienes, viejo guango, a contarnos de algo tú que conoces de los temblores, perro, ¿eh?
1: Bueno, fíjate que...
0: Desde el meteorito de los dinosaurios, güey. Él estaba ahí, güey.
1: Se ha desatado mucho en estos días nuevamente el fenómeno del Big One.
0: Big One.
1: No, Big One. ¿Han oído hablar de este fenómeno?
0: Big One. ¿Es un reggaetonero, no?
1: No. Así le llaman.
0: El Big One.
1: Así le llaman al posible terremoto que puede haber en Estados Unidos, que sea tan fuerte en la zona de la Franja de San Andrés.
0: Falla, güey.
1: La falla. Ajá. Que llegue incluso a partir lo que es la península de Baja California.
0: De California. Toda la península de California.
1: Pero esto viene porque la semana pasada, el viernes 9 de octubre, hubo un temblor muy fuerte en Panamá de 7.7. ¿Se acuerdan? El viernes pasado, hace varios días. Y luego el día lunes, el lunes 12, hubo uno muy fuerte en El Salvador.
0: ¿Fue una luz?
1: No, en Salvador fue un terremoto. Estos dos han sido terremotos. Y entonces la gente como que se dio cuenta de que fíjate, curiosamente, ni en Panamá ni en El Salvador había temblado tan fuerte como los hechos ocurridos la semana pasada.
0: Hace dos meses también en Colombia, güey, tembló bien gacho, güey.
1: Y a raíz de esto,
2: y Costa Rica también.
1: A raíz de esto, nuevamente en Estados Unidos se puso un poco en alerta. Ajá. Se han estado dando avisos de que, pues ya sabes, hay que tener una mochila. Eso es bien importante, parece chiste, pero es importante tener una mochila cerca de la puerta de tu casa, donde vengan los documentos más importantes de la familia, venga algo de provisiones, agua, un radio para estar sintonizando algún...
0: No, güey, ya se murió la radio,
1: Hay que tener.
2: Pero esos no, güey.
1: Hablar de este rato. Porque esta falla, fíjate, esta falla es de 1300 kilómetros.
0: Wow.
1: Está en lo que es la zona del Pacífico y va desde San Francisco hasta Mexicali.
0: Exactamente. Y déjame decirte, bueno, voy a meter un poco el dato. ¿Sabías que la península de Baja California, ahí en Mexicali, güey?
1: Ajá, en la
0: entre Mexicali y Sonora, se está separando 2 centímetros por año, güey.
1: Sí.
0: No, neta, güey. El mar de Cortés lo está abriendo.
1: Entonces sí hay que tener cuidado porque pues
0: hay que los de California, güey, ¿nosotros qué, güey?
1: Acuérdate que más vale prevenir que lamentar. Entonces, ahí está el dato.
2: Bueno, pero creo que también tienen que guardar muy bien esa mochila de ahora sí que de primeros auxilios.
0: La van a guardar en el cruce hasta atrás, güey,
1: en la puerta.
2: En la puerta, pero en un lugar estratégico en el que puedas salir, porque si no, imagínate que se metan a robar a tu casa. Y que se lleven la pinche mochila y ahí tienes todas tus cosas de valor.
0: Habla en inglés.
1: Bueno.
0: Le güey. Le chiché, dice.

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2: Vámonos con la única mujer que el mismísimo Satanás, el demonio, el chabuco, el chachamomoy le tiene miedo, la vieja desgraciada de la zorra inmunda.
3: Ah, muchas gracias por la presentación.
2: No, gente. con todo cariño y todo el respeto.
3: Por Vámonos favor. Rápidamente con usted. ¿Sabe lo que son las psicofonías, perro?
2: Ah, las psicofonías, ¿cómo no? Son es un grupo cuando los cucarachas se ponen a tocar el violín.
3: ¿A qué le pregunto?
2: ¿De qué?
3: RG, por favor, tú que estás más cultivizado.
4: ¿Tenías tanto que dar en la vida? ¿Que terminaste dando las
3: Yo nomás le pregunté, güey.
4: Bueno, las psicofonías son los sonidos.
2: ¿Para qué le preguntes a este güey?
4: Los sonidos grabados para psicólogos, fantasmas y cadenas y ruidos que se graban en algunos lugares así misteriosos.
3: Okay, okay. ¿Está usted de acuerdo, madre?
5: Totalmente sorbete. De acuerdo.
3: Soy la sorbete. Madre sorbete.
5: Sí, totalmente de acuerdo.
3: Fíjate, ahí te va, güey. Pues entraron unos vatos. Esto fue por allá en 1970, güey. Más o menos. Este investigador paranormal, pues exploraba un edificio abandonado. Porque dijeron, oye, ahí se escuchan ruidos. ¿Por qué? Porque fue un hospital de niños, güey. Este investigador, güey, pues dijo, vamos a ver qué es lo que pasa. Fue, entró al edificio, puso a varias cosas, cámaras, no se escuchó absolutamente nada, güey. No, güey. Y de repente, si hay aquí alguien que se manifieste, nada, güey. Pues checa las cámaras, nada, güey. Dijo, no, pues aquí no hay absolutamente nada, güey. ¿Sabes qué? Deja una grabadora grabando. Pues y sí, al día siguiente.
2: Ponimos que con la radio, güey.
3: No, pero la
2: verdad. El convento, pues.
3: Puede ser la música.
2: Tortillas.
3: Ajá. No. Espera.
2: Anda bien filoso ahora, bendigo.
3: Sí, es que lo hiciste enojar. Dejan la grabadora, güey. Dice, el día siguiente vamos a venir. Ajá. Ok, pues al día siguiente de la noche fueron, recogieron la grabadora. Pues obviamente no escucharon absolutamente nada. Dijo, no, ¿sabes qué? Esto no está embrujado. Llegaron a la casa, güey. Y detenidamente escucharon la cinta, güey. Profundamente, güey. Claramente. Inquietantemente, güey. De repente se escuchó una frase, güey. Por eso le estoy diciendo que saben cuáles son las psicofonías, güey.
4: Se esta compran es... cocho.
3: No, güey. ¿Cómo eres estúpido? Claro que no, güey.
2: Ah, pero.
3: Esto está muy extraño, güey. Y si usted quiere escucharla, búsquela en internet. Porque
2: ay, si no, ¿para qué haga cuenta usted,
3: espérate,
2: güey?
3: Con el tiempo es una de las psicofonías más famosas del mundo.

0: ponía, güey.
1: ¿En inglés o en español?
0: No, en español, güey, porque era este de América Latina. Tengo el cuerpo de un marrano. Búsquela así, güey. Es una de las psicofonías. Obviamente se escucha así como que, ay, es chiste. Pero después de lo que pasa, le invito para que vea ese video. Búsquelo. Tengo el cuerpo de un marrano y así lo va a encontrar. Y después me dice lo que pasa, güey. Los investigadores ya no se encontraban en ese lugar. Desaparecieron, güey. Ahí se las encargo, güey.

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1: Y vámonos, vámonos con la única verdadera femenina, porque usted viaja guanga nomás, no es.
2: Te lo chico.
1: Con ese cuerpo de Big Show que se carga, pero no, vámonos con la crísima Sorbete, Sorbete que nos trae Information on the Perry Kelly Clatar.
3: Eso, ay, me encanta, sí, soy la única real, la única de verdad aquí,
4: no,
3: la que
4: no
3: existe.
4: Eres ya.
3: La mera, mera, totalmente aquí, la mera melenas de la Sorbete. Oigan, les platico, ¿ustedes qué son? Primero la pregunta.
1: Vato, hombre.
3: Espérame, manzana, pues. Espera, que se trata de Team, equipo Samsung o Apple. ¿Qué les gusta?
1: Manzanita, iPhone.
3: Sí, ¿tú qué eres?
2: No, soy más de Huawei.
1: Huawei,
3: bueno,
1: esa marca.
3: Pues sí. Ya, es no, otra marca. ¿Y tú?
4: Más bien sería Android, Mac, ¿no?
3: Mac.
4: Soy más Android.
1: Pobre o rico, güey, mejor dicho.
4: De repente.
1: ¿Qué te pasa?
3: Es que para allá voy. Justamente, ajá. Mira, por ahí dicen que lo que es Mac, Apple y todo esto es pa' pobre.
4: No, ¿cómo? Al revés, ¿no?
2: No, güey, no.
4: Apple es de los ricos.
3: Resulta que Apple, bueno, tiene una mercadotecnia perfecta, pero en realidad en almacenamiento pues tiene mucho menos que un Android. Entonces tienen como ventajas y desventajas y
4: duración
3: y bueno,
4: pues, de la batería.
3: Sí, que compatibilidades y todo eso, que ahorita ya en estos tiempos ya está todo más evolucionado y obviamente ya pueden ser compatibles que Mac y ya puedes usarla en cualquier computadora y todo esto. Pero al principio era como, no manches, tengo que tener computadora Mac, celular Mac, Samsung, bueno, Windows, etcétera. Pero bueno, el chiste de todo esto es que esta semana hubo un super lanzamiento. Apple presentó

0: Su nuevo dispositivo inteligente para el hogar. ¿Lo van a comprar o no lo van a comprar?
1: Como una Alexa, digámoslo así.
0: Exacto, ahí te va. La empresa tecnológica Apple presentó HomeView, pantalla inteligente diseñada para centralizar el control de los dispositivos del hogar y ofrecer funciones personalizadas, mediante Siri. O sea, su asistente virtual.
1: Sí, exacto.
0: Ajá, entonces el equipo pues fue incorporando esta pantalla de 7 pulgadas y un chip A18. Entre sus funciones, pues que están destacando el control de accesorios compatibles como las videollamadas, la identificación de distintos integrantes de la familia para adaptar las respuestas a información que, bueno, va a estar mostrando. Y con este lanzamiento, Apple busca competir directamente con los dispositivos Echo de Amazon y Nest de Google, mientras refuerza esta apuesta por la inteligencia artificial.
2: ¡Wow! ¡Qué interesante!
1: Bueno, digo, vamos a ver qué tan perra está.
3: Yo me pregunto, ¿sí? ¿Realmente la necesito yo en mi casa para que me abra el refrigerador?
1: No, güey, ¿por qué estás solo, güey? ¿Nadie te quiere, güey? ¡Yo, perro! O sea, la neta. Tú necesitas un tanque de oxígeno, perro.
3: Pero si estás solo, a lo mejor sí lo necesitas para tener compañía, ¿no?
0: No, y si te caes, y luego, Siri, a ver, háblale a la ambulancia.
1: Yo le compré una Alexa a mi mamá, digo, mi mamá no guacha y ya se pone a platicar con ella ahí. De neta, güey, se pone a echar cosas.
0: ¡Ay, ese viejo! ¿Qué onda?
3: Pensar que es una enfermera, ¿no?
1: ¡Vieja ciega! ¡Dale!

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3: 544.

0: Y bueno, vámonos ya con la segunda hora de este programa que está como el convento, con madre, señores. Viene a continuación el viejillo hediondo. ¿De qué vas a hablar, güey?
1: Hoy les traigo una historia interesante de caballería.
0: Ah, caray, ¿caballería?
1: Bueno, no tanto de lo que son los caballeros andantes, pues de esa época, ¿sale?
0: No. ¿De cuál época, güey? Pues es que tú estás viejo.
1: De la época de los caballeros.
0: De la medieval.
1: Medieval, ándale, la Edad Media.
0: Ok, pues ahí está. Pues bueno, con esto y más, señor, recuerden seguirnos en las redes sociales. Nos va a encontrar como el Convento Radio. ¡Chao!

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2: 552.

0: medieval con ese viejillo, nada más el que nos va a hablar.
1: Yo era muy joven en aquel entonces.
0: Vas a ser joven, güey, nunca has sido joven, viejo desgraciado.
1: Oye, por ejemplo, una pregunta les voy a hacer, una pregunta en general. Sí. ¿En qué época de la historia madreada le gustaría haber participado? Haber vivido.
0: Me hubiera gustado la de la revolución, güey.
1: Ándale.
0: De sí. la revolución, no de la independencia, revolución, güey.
1: Sí, pareces un revolucionario.
0: Hijo de tu Pink Floyd. O sea, me hubiera buscado ir a buscar a Pancho Villa y todo el rollo.
1: Andarías con los dorados.
0: Sí, güey, pues claro, güey. Ni modo que con Emilio Zapata, güey. Con esa cara de prieta, pues ahí encajaba, güey.
1: ¡Sorbete! ¿Qué época le hubiera gustado vivir de la historia?
2: Yo creo que. E incluso siento que vivía en la época victoriana. Cuando era la emancipación de la mujer, o sea, la libertad de la mujer, cuando cambiaron incluso la manera de vestir, que ya sabes, eran corset, y luego cuando llega el uso de la bicicleta, ¡zas! Empieza a cambiar incluso la moda. No, se pone todo bien interesante.
0: ¿Cómo qué años eran eso,
1: Ian?
2: 1800.
1: Más o menos.
0: Ok, ok. La época de la revolución de la mujer.
2: Ah, sí, güey. Sí, la libertad de la mujer.
0: Yo quisiera estar ahí contigo. Es donde usaban unos corsetes, ¿verdad?
2: Sí, pero luego ya después ya no.
0: Es que para que se me vean las nenas así bien abultadas.
1: Sí, te levantaba mucho.
0: ¿Verdad que sí, güey? Sí, pues sí, pero usted se le levanta como paloma, güey. Hasta arriba, güey. O sea,
2: todo abogado.
0: La lonja desde abajo la agarran, güey. Así como si le embarraron mantequilla y para arriba.
3: Ay, sí, pero no voy a la revolución, perro.
0: Pues no, güey, la confunden con un tren o algo así.
1: Zor Raimunda, usted. ¿Qué época le hubiera gustado haber vivido?
3: A mí, la época de las cavernas, güey.
1: ¿Tanto así?
3: Sí, güey.
1: Pero.
3: Porque me gusta que me agarren a palos.
1: Era muy ruda la vida para las mujeres en aquella época.
3: Oye,
1: era
3: qué
1: muy,
3: raro, ¿no?
1: Muy o sea, salvaje.
3: Sí, güey, pues por eso me gustaría.
1: ¿Sí?
3: Sí, claro.
1: A mí me hubiera gustado ser vikingo. Haber vivido ¿vikingo? en la época de los vikingos, ir en las dracas.
0: ¿De los qué, güey? ¿Los vikingos?
1: ir en los barcos, aquellos vikingos, a combatir, debe ser muy emocionante, ¿no?
3: Ah, sí, con tus trenzas y todo. No, pues hubieras sí. parecido a la Delita, güey.
1: Se llaman.
2: ¿Tiene la barba?
0: La Alicia Villarreal de Temu, güey.
1: Oye, esos barcos se llaman Dracar. Los barcos que tenían como un dragón adelante.
2: Sí, te aprovechas.
1: Los Dracar. Bueno, les voy a platicar, en la época medieval ya hemos comentado algunos detalles de la época de los caballeros.
0: Pero ahorita que regresemos, güey,
1: sí,
0: espérate.
1: Ahora que regreso, hubo mujeres que pertenecieron a la caballería.
3: Wow.
1: Así, pero muy importante.
3: Sí, qué mamada.